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1: 6:04.
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1: 6:07.
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14: Guanajuato se consolida como punta de lanza en el turismo nacional e internacional luego de su exitosa participación en el Tianguis Turístico de Acapulco 2026, con nuevos vuelos anunciados y obras de ampliación en el Aeropuerto Internacional del Bajío. Y es que en esta misión, además, la gobernadora estuvo acompañada de Guadalupe Robles León, secretaria de Turismo e Identidad, Jessica Paola Olivo Moreno, administradora del Aeropuerto Internacional del Bajío, y Luis Alberto Espinosa Orozco, presidente del Consejo de Promoción Turística de Guanajuato Capital, integrante de Cofotur, hotelero y restaurantero de la ciudad de Guanajuato. Además, participó una delegación de 13 destinos locales, entre ellos las dos ciudades Patrimonio de la Humanidad, Guanajuato Capital y San Miguel de Allende, y los 6 pueblos mágicos, Dolores Hidalgo, Salvatierra, Yuriria, Jalpa de Cánovas, Mineral de Pozos y Comonfort, y otros destinos importantes como León, Celaya, Irapuato, San José Iturbide y San Francisco del Rincón. Por si fuera poco, en el pabellón de Guanajuato se realizaron 472 citas de negocios y más de 20 anuncios, entre ellos que Guanajuato será sede en San Miguel de Allende de la gala de premiación del Concurso Mundial de Bruselas, que es el evento más importante del vino a nivel mundial. Y en materia de nuevos vuelos para el Aeropuerto Internacional del Bajío, Livia Deniz hizo mención del vuelo Guanajuato-Vancouver de Flair Airlines, que comenzará el 3 de octubre de este año. El vuelo redondo costará alrededor de 7.100 pesos.
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Esta canción viene en el quinto disco de estudio de Blink-182, disco que tiene el mismo nombre de la banda y que salió en el año del 2003. La canción es Not Now, con la que arrancamos este espacio hoy martes 5 de mayo del 2025. Y Brandon Ledesma se encuentra en los controles técnicos del otro lado de la pecera. La Guns está en la producción. Mi nombre es Oliver Lugo y te vamos a estar acompañando en estos 120 minutos. Quédate con nosotros, estás en la frecuencia naranja. Hunter Rex Golden, bienvenido. Un Texas.

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Risk It All con Bruno Mars, Control con Afrojack y Golden con Hunter X. Lo que escuchaste cuando nos vamos con algo del Women in Technology de 1997, el segundo disco de estudio de White Town. La canción es Your Woman y suena aquí en XFM.

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De pequeño, Maluma, cuando se encontraba en la escuela, vendía sándwiches durante el recreo para ayudar a sus padres con los gastos.

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1: Swim con BTS, Tu cárcel con Morat, La mala era yo con Kany García, A Pan Bichao con Manuel Turizo, Ruleta rusa con Kenia Oz y White Town con Your Woman. Lo que escuchaste para entrar en la segunda media hora de este espacio. Y nos vamos con algo del disco War, que salió en 1983. Este era el tercero de estudio de los irlandeses de U2. La canción es Sunday Bloody Sunday, que escuchas a través del app de XFM, a través de XFM.com y por supuesto a través de la frecuencia naranja. U2, Sunday Bloody Sunday. 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

Man I Need con Olivia Dean y YouTube con Sunday Bloody Sunday. Lo que escuchaste cuando ya nos vamos al corte de la primera hora. Pero antes te dejo con el sexto y último disco de estudio de los White Stripes, lanzado un 19 de junio del año 2007. La canción es Icky Trump. Vamos al corte y entramos en Retro Hits. 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
12: Guanajuato se consolida como punta de lanza en el turismo nacional e internacional luego de su exitosa participación en el Tianguis Turístico de Acapulco 2026, con nuevos vuelos anunciados y obras de ampliación en el Aeropuerto Internacional del Bajío. Y es que en esta misión, además, la gobernadora estuvo acompañada de Guadalupe Robles León, secretaria de Turismo e Identidad, Jessica Paola Olivo Moreno, administradora del Aeropuerto Internacional del Bajío, y Luis Alberto Espinosa Orozco, presidente del Consejo de Promoción Turística de Guanajuato Capital, integrante de Cofotur, hotelero y restaurantero de la ciudad de Guanajuato. Además, participó una delegación de 13 destinos locales, entre ellos las dos ciudades Patrimonio de la Humanidad, Guanajuato Capital y San Miguel de Allende, y los 6 pueblos mágicos, Dolores Hidalgo, Salvatierra, Yuriria, Jalpa de Cánovas, Mineral de Pozos y Comonfort, y otros destinos importantes como León, Celaya, Irapuato, San José Iturbide y San Francisco del Rincón. Por si fuera poco, en el pabellón de Guanajuato se realizaron 472 citas de negocios y más de 20 anuncios, entre ellos que Guanajuato será sede en San Miguel de Allende de la gala de premiación del Concurso Mundial de Bruselas, que es el evento más importante del vino a nivel mundial. Y en materia de nuevos vuelos para el Aeropuerto Internacional del Bajío, Livia Denis hizo mención del vuelo Guanajuato-Vancouver de Flair Airlines, que comenzará el 3 de octubre de este año. El vuelo redondo costará alrededor de 7,100 pesos.
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Nena con Miguel Bosé y Mi Bombón con Cabas, lo que escuchaste. Vámonos con Enrique Iglesias. Mentiroso suena aquí en Retro Hits.

Ciega Sordomuda con Shakira y Mentiroso con Enrique Iglesias, lo que escuchaste. Vámonos con Camila, Va para ti, suena aquí en Retro Hits.

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3: ¿Es verdad o mentira que en Guanajuato se está haciendo algo por el cuidado del agua y el medio ambiente? En un contexto donde el tema del agua es cada vez más crítico, también se ha señalado que hay acciones suficientes para enfrentar el problema ambiental. Revisemos los datos. Hay varios elementos a considerar. Recientemente se presentó el Programa Hídrico Ambiental, una estrategia integral enfocada en garantizar la seguridad del agua, proteger ecosistemas y atender el impacto ambiental en el estado. Este plan no se limita a un solo proyecto, sino que articula acciones en diferentes frentes. Restauración de zonas forestales estratégicas como el Bosque de Agua y el Río Laja. Inversión conjunta de 60 millones de pesos para conservación ambiental, saneamientos de ríos y fortalecimiento de infraestructura hidráulica. Tecnificación del riego para reducir pérdidas de agua. Reuso del agua en sectores urbanos e industriales. Además, el programa parte de una idea clave. No puede haber seguridad hídrica sin ecosistemas sanos que capten, filtren y regeneren el agua. Esto implica un cambio de enfoque, de atender emergencias a construir soluciones de largo plazo. Pongámoslo claro. Decir que hay acciones en Guanajuato para el cuidado del agua y el medio ambiente es verdad. Coinciden con una estrategia que integra inversión, restauración ecológica y gestión del recurso. El reto es grande, pero los proyectos están en marcha. Los datos hablan.
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7: El sol nos regresa con la quinta estación, bailando con Paradiso. Clavo que saca otro clavo con Paty Cantú. Hasta que me olvides con Luis Miguel y va para ti con Camila. Lo que escuchaste cuando ya entramos en la cuarta media hora de este espacio. Y nos vamos con Hash. No te quiero nada. Suena aquí en Retro Hits.

Se fue con Laura Pausini y No te quiero nada con Hash, lo que escuchaste, cuando ya llegó el momento de despedirnos. Y como siempre te agradezco, y antes que a nadie, a ti, el habernos escuchado a través de la frecuencia del 93.5 en el FM de tu radio. Brandon Ledesma en los controles técnicos del otro lado de la pecera, la Gonza está en la producción, mi nombre es Oliver Lugo. Te quedas con los especiales de Free Falling y Juana María Breceda, y cerramos con Amorfosis. Nosotros nos escuchamos el día de mañana, miércoles 6 de mayo del 2025, a través del app de XFM, a través de XFM.com y a través de la frecuencia naranja. Que tengas un excelente martes. Muchísimas gracias. Adiós.

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5: Guanajuato se consolida como punta de lanza en el turismo nacional e internacional luego de su exitosa participación en el Tianguis Turístico de Acapulco 2026, con nuevos vuelos anunciados y obras de ampliación en el Aeropuerto Internacional del Bajío. Y es que en esta misión, además, la gobernadora estuvo acompañada de Guadalupe Robles León, secretaria de Turismo e Identidad, Jessica Paola Olivo Moreno, administradora del Aeropuerto Internacional del Bajío, y Luis Alberto Espinosa Orozco, presidente del Consejo de Promoción Turística de Guanajuato Capital, integrante de Cofotur, hotelero y restaurantero de la ciudad de Guanajuato. Además, participó una delegación de 13 destinos locales, entre ellos las dos ciudades Patrimonio de la Humanidad, Guanajuato Capital y San Miguel de Allende, y los 6 pueblos mágicos, Dolores Hidalgo, Salvatierra, Yuriria, Jalpa de Cánovas, Mineral de Pozos y Comonfort, y otros destinos importantes como León, Celaya, Irapuato, San José Iturbide y San Francisco del Rincón. Por si fuera poco, en el pabellón de Guanajuato se realizaron 472 citas de negocios y más de 20 anuncios, entre ellos que Guanajuato será sede en San Miguel de Allende de la gala de premiación del Concurso Mundial de Bruselas, que es el evento más importante del vino a nivel mundial. Y en materia de nuevos vuelos para el Aeropuerto Internacional del Bajío, Livia Denise hizo mención del vuelo Guanajuato-Vancouver de Flair Airlines, que comenzará el 3 de octubre de este año. El vuelo redondo costará alrededor de 7.100 pesos.
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20: A ti que me escuchas, te invito a viajar en el tiempo. Imagina que es 1989. En Alemania caía el muro de Berlín. En la tele se estrenaban los

Simpson. En el cine, Tim Burton hacía su versión de Batman. Salían a la venta los nuevos CDs. Y en algún lugar oscuro, a la hora de las calmaditas, como les llamábamos, en alguna disco, seguro había alguna parejita muy empalagosa bailando How I Am Supposed to Live Without You, de Michael Bolton. El romántico de largo pelo rubio rizado, jeans a la altura del ombligo, obviamente, y camisa abierta que desgarraba los parlantes con su voz estilo Joe Cocker, interpretando canciones muy, muy empalagosas. Pero confesémoslo, nos encantaba. Hoy, aquí, en Free Falling, Michael Bolton. Soy Juana María Breceda. Quédense conmigo.

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2: Hola, muy buenas tardes de domingo tengan todos ustedes. Ahora en Free Falling vamos a pasarla muy románticos. Si pueden, acérquense a esa persona tan especial que ilumina sus vidas. Si está lejos, tráiganla a sus mentes con las notas de las canciones que vamos a escuchar e inspírense para mandarle un mensaje súper apasionado. Ahora que si están solteros y sin compromiso, permítanme hacerles compañía y compartir todos estos recuerdos musicales, porque lo romántico no le hace mal a nadie, por el contrario. Y eso bien lo sabe Michael Bolton, porque en el romance fue que encontró el éxito en su carrera, ya que hubo un antes y un después de todo esto. Días en que un cantante de glam rock frustrado en la década de los 80 buscaba su destino. Pero retrocedamos más en el tiempo y vamos a situarlos en el año de 1953, precisamente en el 26 de febrero, que es cuando Michael nace en New Haven, en el estado de Connecticut, al noroeste de los Estados Unidos. Su verdadero nombre es Michael Bolotin. Su apellido es de origen ruso. Tiene un hermano y una hermana, ambos mayores que él. Todos sus abuelos fueron inmigrantes rusos judíos. Sus papás se divorciaron cuando él era muy joven y luego su padre murió cuando él solo tenía 13 años. Su madre Helen aún vive y le apoya en todos los sentidos. El hecho de que sus padres se separaran cuando él era muy pequeño marcó definitivamente su vida. Siempre alabó a su padre, a cuya memoria dedicó su primer disco en solitario con su nuevo nombre, ya que cambió su apellido a Bolton porque era más fácil de pronunciar y sonaba mejor. Fue su papá quien le inculcó el amor por los deportes, mientras que su mamá le mostró el hermoso camino de la música. Gracias a eso nacieron temas como los dos que vamos a escuchar, Let's Stay Together y To Love Somebody.

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2: 8:33.
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12: Guanajuato se consolida como punta de lanza en el turismo nacional e internacional luego de su exitosa participación en el Tianguis Turístico de Acapulco 2026, con nuevos vuelos anunciados y obras de ampliación en el Aeropuerto Internacional del Bajío. Y es que en esta misión, además, la gobernadora estuvo acompañada de Guadalupe Robles León, secretaria de Turismo e Identidad, Jessica Paola Olivo Moreno, administradora del Aeropuerto Internacional del Bajío, y Luis Alberto Espinosa Orozco, presidente del Consejo de Promoción Turística de Guanajuato Capital, integrante de Cofotur, hotelero y restaurantero de la ciudad de Guanajuato. Además, participó una delegación de 13 destinos locales, entre ellos las dos ciudades Patrimonio de la Humanidad, Guanajuato Capital y San Miguel de Allende, y los seis pueblos mágicos, Dolores Hidalgo, Salvatierra, Yuriria, Jalpa de Cánovas, Mineral de Pozos y Comonfort, y otros destinos importantes como León, Celaya, Irapuato, San José Iturbide y San Francisco del Rincón. Por si fuera poco, en el pabellón de Guanajuato se realizaron 472 citas de negocios y más de 20 anuncios, entre ellos que Guanajuato será sede en San Miguel de Allende de la gala de premiación del Concurso Mundial de Bruselas, que es el evento más importante del vino a nivel mundial. Y en materia de nuevos vuelos para el Aeropuerto Internacional del Bajío, Livia Denise hizo mención del vuelo Guanajuato-Vancouver de Flair Airlines, que comenzará el 3 de octubre de este año. El vuelo redondo costará alrededor de 7,100 pesos.
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19: La primera inclusión al mundo de la música de Michael Bolton, nuestra estrella de hoy en Free Falling, fue formando parte del grupo The Nomads. Sus padres le alquilaron un saxofón cuando tenía 7 años, pero en realidad no aprendió a tocarlo, sino que emulaba su sonido con su voz. Empezó a componer sus propios temas a los 12 años cuando su madre le regaló su primer guitarra, y a los 15 ya estaba grabando en un estudio. En su adolescencia formaba parte de un pequeño grupo en compañía de su hermano Orin y se presentaban en varios bares locales, siendo él aún menor de edad. Más adelante grabó 2 discos bajo su verdadero nombre. Estos pasaron desapercibidos, pero hoy son piezas preciadas para los coleccionistas. Uno fue Michael Bolton y el otro Every Day of My Life. También se integró posteriormente a un grupo de rock duro llamado Black Jack. Él cantaba y tocaba la guitarra. Ambas cosas las hacía muy bien. Se le empezó a reconocer como compositor cuando él era bastante joven. Componía canciones para toda clase de cantantes y grupos como, por ejemplo, Cher, Joe Cocker, Barbra Streisand, Kenny Rogers, Laura Branigan, etc. Se calcula que Michael ha compuesto más de 200 canciones para distintos artistas. Unos años después, decidió interpretar sus propios temas, consiguiendo con muchos de ellos el éxito que tanto estuvo buscando y que se merecía con honores. Escuchemos How Can We Be Lovers y Love Is Everything.

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2: Aquí seguimos en Free Falling, deteniéndonos a platicar sobre los detalles de la vida de Michael Bolton. La vida fue francamente difícil en los primeros años de su carrera. Se casó muy joven, en 1975, con Maureen McGuire. Tuvo tres hijas, Isa, Holly y Tyrone. Es difícil saber más acerca de su primera esposa, ya que apenas hay información y nada de fotos de ella en la red. Siendo una familia de cinco, era muy difícil para él mantenerla. El estrés crecía y la situación se hacía preocupante. Había muchas cuentas por pagar, renta, colegios, etc. Y los números no daban. A los 16 años había firmado su primer contrato con Epic Records, pero se terminó un año más tarde. Luego vinieron más compañías y nueve discos y ninguno se convertía en hit. Fue duro, pero él confiaba en lo que hacía y lo amaba. Pasó sus primeros años al lado del rock, cosa difícil de creer. Pero eso no era lo que estaba destinado para él y comenzó a componer para otra gente. Luego, su jefe de la discográfica le dijo que quería seguir grabando con él, pero no discos de rock. Él quería que Michael guardara para él mismo sus canciones. Así lo hizo y el mundo le cambió, porque si antes no tenía ni para pagar la renta, ahora tiene un patrimonio estimado en $275 millones. Tiene su fortuna invertida en bienes inmobiliarios, cosméticos de la línea CoverGirl, tiene su línea de restaurantes, ha sacado su propia marca de vodka, un perfume y una línea de ropa. En este año ocupó un lugar en la lista de los 10 cantantes mejor pagados en la revista People with Money, con unas ganancias totales solo en este año de $96 millones. Dos de los temas que ayudaron a ganar quizá todo ese dinero podrían ser los que escucharemos a continuación: Mew Love y Knock on Wood.

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1: La primera canción que se comenzó a escuchar de Michael Bolton en la radio fue Fool's Game, en 1983, de su álbum homónimo. El tema Everybody's Crazy, del álbum del mismo título, publicado en 1985, fue utilizado para la banda sonora de la película Back to School. En 1987, con Hunger, comenzó a estabilizarse como cantante. Y fue en 1989, con Soul Provider, cuando se le empezó a considerar ahora sí como un artista, compositor y cantante de gran talento. How I Am Supposed to Live Without You, que inicialmente había compuesto para Laura Branigan en 1983 y que grabó para este álbum, fue la chispa que hizo que el éxito de Michael Bolton fuese por fin reconocido por todos los rincones del mundo. Soul Provider vendió más de 7 millones de discos en el mundo y su sencillo le brindó su primer Grammy como mejor interpretación vocal pop masculina. El premio lo recibió en febrero de 1990. Michael inicia la década de los 90 lanzando Time, Love and Tenderness, el cual le catapultó hacia el superestrellato internacional. Lo grabó bajo el sello de Columbia Records. Dentro de los sencillos de este disco podemos mencionar When a Man Loves a Woman, un cover del artista Percy Sledge, Missing You Now y Steel Bars. Este disco vendió más de 11 millones de copias y le valió su segundo Grammy como mejor interpretación vocal de pop masculina y múltiples nominaciones como artista masculino favorito y álbum favorito. Disfruten de estos éxitos antes mencionados: Time, Love and Tenderness y When a Man Loves a Woman.

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2: 9:08.
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12: Posteriormente a Time, Love and Tenderness, sale a la venta Timeless The Classics, una colección de versiones de los clásicos de rhythm and blues favoritos. Este álbum llegó a ser el número uno de las listas, cosa que sorprendió al mismo Michael, que nunca pensó que fuera a alcanzar tanto éxito. En 1993 realiza The One Thing, su octavo disco de estudio. El sencillo más exitoso fue Said I Love You, But I Lied. Este tema fue multiplatino. El video de esta canción dio mucho de qué hablar, puesto que Michael utilizó como escenario los bellísimos parajes cercanos al Gran Cañón del Colorado. No dudó en mojarse en gélidas aguas ni en subirse a una altura impresionante en helicóptero, con lo que la grabación transmite una inmensa sensación de libertad, de grandeza. En toda carrera exitosa es indispensable editar un disco de grandes éxitos, y Michael lo hizo. Esta colección no solo incluyó sus canciones más vendidas en los 80 y 90, sino también 5 temas nuevos. Can I Touch You There, el comienzo de Michael hacia un rhythm and blues más puro con ritmos africanos. I Found Someone, tema que años atrás había compuesto para Cher. This River, A Love So Beautiful y I Promise You. Como regalo a sus fans en las Navidades del 96, recopiló

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2: Hoy es Noche Romántica, de la mano del mayor exponente de la música romántica, Michael Bolton, solo por Free Falling. El 3 de noviembre de 1997 salió al mercado un auténtico tesoro, All That Matters, con un amplio repertorio de canciones que expresan su manera de pensar, su forma de ver las cosas y de entender la música. Su siguiente trabajo fue My Secret Passion, con una preciosa colección de arias de ópera. No cabe duda que Michael es un artista de altos contrastes, que comenzó con el hard rock, pasó por el romance y coqueteó con la ópera. La ópera es su talento oculto, e incluso los que no estamos muy familiarizados con ella, podemos apreciar su trabajo en este álbum que bien valió la pena, ya que alcanzó el número uno de las listas Billboard Classic. El origen del interés de Michael por la ópera surgió a finales de 1995, cuando Luciano Pavarotti le invita a participar en el concierto que anualmente celebraba en su ciudad natal, Modena, en Italia, para recaudar fondos para los niños de Bosnia. Michael, hombre generoso por excelencia, no lo dudó ni un instante y se colocó al lado de Pavarotti para cantar, aunque le temblaban las rodillas de los nervios. Tuvo que aprenderse las arias y prepararse para cantar en italiano en tan solo 5 días. Pero su interpretación fue fabulosa y hasta el propio Pavarotti, tras su actuación conjunta, declaró que era un bravo tenor. Por lo pronto, no lo escucharemos cantando ópera, pero sí dos muy buenos temas, Missing You Now y Since I Fell For You.

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1: El artista que hoy nos endulce el oído aquí en Free Falling lleva la mayor parte de su carrera cantándole al amor. Así que sería imperdonable no entrar en su vida amorosa. Este apuesto músico de cuerpo atlético de unos 75 centímetros de estatura ha enamorado con sus azules ojos a más de alguna. La primera fue su ex esposa Marie Maguire, con quien estuvo casado desde 1975 hasta 1990. Después tuvo varias novias, como Cher en 1986, Brooke Shields en el 92, Teddy Hatcher también en el 92, Ashley Judd del 96 al 97, Nancy O'Deal en el 2003, y quizá el más famoso romance fue el que protagonizó de la mano de Nicolette Sheridan, la exmujer desesperada, llamada así por ser parte de la tan famosa serie Amas de Casa Desesperadas. Sheridan y Bolton, en aquellos años de 44 y 55 años respectivamente, comenzaron su noviazgo en 1992, se separaron y volvieron en el 2005. Estuvieron a punto de casarse, incluso anunciaron su compromiso, pero luego de 2 años terminaron amistosamente. Después, en el 2011, se le relaciona románticamente con Helly Fisher. Pero hay muchos nombres más que se mencionan, como por ejemplo la ex de Donald Trump, Marla Maples, Julia Roberts. Bueno, hasta con Lady Gaga lo han relacionado. A Michael le gusta incluir a sus novias en sus videos, pero la mayoría de sus relaciones son muy cortas. Lo último que se le conoce en cuestión de amores es que sigue con Helen Fisher, y hay muchos rumores contrapuestos, que si ya se casaron, que si no. Sea lo que sea, este guapo de 65 años ha sido considerado por la revista Glamour como el hombre del momento, el hombre más sexy. Esta lista presenta a los 100 hombres más sexys, los cuales fueron elegidos por aproximadamente 75 mil personas. No cabe duda que estamos frente a todo un seductor que nos viene a seducir el oído con Reach Out, I'll Be There y You Send Me.

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2: 941.
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5: Nuestra estrella de esta noche es un hombre bastante discreto que casi no tiene escándalos en su vida. Bueno, ni fuma o tiene tatuajes. Por el contrario, se sabe que disfruta de su familia, convive mucho con sus hijas, con sus nietos. Sigue teniendo mucha cercanía con su madre y se declara completamente fiel a su pareja. Quizá el único resbalón en su carrera fue la vez que Michael aprendió con gran pesar para su bolsillo que si se toma prestado un título de alguna canción, no hay que hacerlo junto con el resto de la canción, cuando arregló Love is a Wonderful Thing de Isley Brothers. Así que fue demandado por plagio en 1994 y condenado a pagar una indemnización de $5.4 millones. Fuera de eso, su vida es de lo más tranquila. Ama jugar golf y tenis. Es dueño de un equipo de fútbol americano, Los Ángeles de New Haven. Es fanático del Scrabble. Pareciera demasiado bello para ser verdad, ¿no? Pero para acabar el cuadro, Bolton posee una fundación benéfica que se creó en 1993 dedicada a niños y mujeres que sufren abusos físicos, sexuales y emocionales, así como las letales consecuencias de la pobreza. Su fundación se esfuerza por crear fáciles accesos hacia los recursos que cultivan el desarrollo personal, invierte en servicios y organizaciones creando efectivos programas para desarrollar la autoestima, la educación y el conocimiento en la juventud sobre los problemas que existen en la sociedad en general. ¿Qué les parece? Todo un estuche de monerías y todo un estuche de éxitos como los que vamos a escuchar a continuación. Drift Away y Hold On, I'm Coming.

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1: Ya para terminar esta edición de Free Falling, hablemos de los últimos trabajos de Michael Bolton. En la década del 2000 lanzó Only a Woman Like You, Vintage en el 2003, Till the End of Forever en el 2005, Bolton Swing Sinatra en el 2006 y One World, One Love en el 2009. Este hombre ha vendido más de 45 millones de álbumes durante su carrera y en el 95 fue nombrado Ender Fellow en la Universidad de Yale. Y en enero del 96 consiguió el premio Martin Luther King. Pero en el 2011 hizo algo divertido y participó en una locura que lo trajo de vuelta a la acción. Participó en un video junto con un grupo de cómicos norteamericanos llamados Lonely Island. Y juntos protagonizaron la canción Hip Hop Pop llamado Jack Sparrow, donde Bolton se midió con estos veinteañeros. El video se estrenó en el programa Saturday Night Live y fue el tercero más visto en YouTube. Luego de este éxito, que puso en evidencia sus habilidades para la comedia, nos sorprende en el 2017, apareciendo como cómico en un simpático y absurdo especial de Netflix dedicado al Día de los Enamorados. Aquí nos muestra que es capaz de reírse de sí mismo. Se ha reinventado. Michael ya no es el cantante empalagoso, objetivo del chiste fácil, ahora es él quien hace el chiste y lo cierto es que no se le da nada mal. Al parecer, el vaticinio de su padre se volvió realidad. Siempre le dijo, hijo, tú vas a ser grande, muy grande. Y así fue. Quizá hay varios consejos que podríamos guardar de la vida de Michael y son el de amar y confiar en lo que haces, tener la capacidad de reírte de ti mismo y ayudar a los demás. Con esto nos despedimos. Su amiga y compañera de recuerdos, Juana María Breceda, se despide por esta noche deseándoles una y muy positiva semana. Recuerden que los estaré esperando el próximo domingo en Free Falling, aquí en EXA 93.5. Cerramos esta edición con los temas Steel Bars y Love is a Wonderful Thing. Hasta la próxima.

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2: 10:03.
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3: 10:31.
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0: ¿Te imaginas compartir tu vida con un compañero que puede vivir 100 años?
1: ¿Un amigo emplumado que si pierde a su pareja puede caer en depresión como tú o como yo?
0: Las aves no son juguetes. Son seres con emociones complejas que merecen un hogar para toda su vida.
1: ¿Estás realmente preparado?
0: Aunque durante siglos hemos tenido aves en casa, la verdad científica es clara: no son animales domésticos.
1: Sus comportamientos siguen siendo instintivos y salvajes.
0: Una cacatúa puede vivir hasta 100 años, un loro entre 60 y 70, un cisne 30, incluso un periquito australiano vive de 5 a 8 años. Y aquí viene algo hermoso y desgarrador. Especies como loros, guacamayas, pericos y cacatúas son monógamas. Tienen una sola pareja toda su vida. Si en cautiverio no tienen pareja, crean ese vínculo contigo. Te eligen como su compañero de vida. Pero cuando su pareja muere, ya sea ave o humano, pueden caer en depresión profunda. Por eso, adoptar un ave no es como comprar una planta. Es como adoptar un hijo de plumas que podría sobrevivir a tus propios hijos. Antes de adoptar, pregúntate, ¿tengo espacio suficiente para que viva dignamente? Cada especie necesita alojamiento específico. ¿Puedo costear su alimentación? Los carroñeros necesitan comida refrigerada. Otros requieren amplia variedad de frutas frescas diariamente. Y algo crucial, asegúrate de su procedencia legal. Las aves de criadero o capturadas legalmente están anilladas o tienen chip. Si no tiene identificación, probablemente viene el tráfico ilegal. No fomentes ese crimen.

0: Las aves son maestras del disfraz. No muestran signos de enfermedad hasta que están gravísimas. Por eso necesitan visitas veterinarias periódicas.
1: Y cuidado, pueden transmitir enfermedades como la clamidia aviar.
0: El humano se contagia al contacto con aerosoles de materia fecal o secreciones respiratorias de aves enfermas. Por eso, la higiene de su espacio es fundamental, no opcional, obligatoria. Entonces, antes de llevar un ave a casa, pregúntate honestamente, ¿puedo comprometerme por décadas? ¿Tengo espacio, dinero, tiempo? ¿Estoy dispuesto a ser el compañero de vida para siempre de una ave monógama? Porque adoptar un ave no es tener una mascota. Es asumir la tutela de un ser que podría sobrevivirte, que puede deprimirse si lo abandonas, que te elegirá como familia. Y eso es un privilegio y una responsabilidad de por vida.

0: Un guión de Leonardo Santiago con información del portal Ciencia UNAM. Les saluda Mónica Genis.
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6: 11:01.
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0: 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Las curiosidades de tus artistas favoritos. Se dice que uno de los primeros amores de la cantante mexicana Paulina Rubio fue Tino Fernández, integrante del grupo infantil Parchís. 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
0: 1215.

Las curiosidades de tus artistas favoritos. 2008 fue un año complicado para Nicky Jam, al tener problemas con drogas y sobrepeso. Además, tuvo una persecución policial por un coche que debía ser embargado. Y luego de estar tras las rejas unos días,

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1: 12:27.
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0: 1238.
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las curiosidades de tus artistas favoritos. Antes de ser un cantante famoso, Michael Bublé cantó en concursos de talentos, bares, centros comerciales, cruceros, hoteles y convenciones, interpretando música versátil.

0: 1258. 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

curiosidades de tus artistas favoritos. Se dice que el vocalista y compositor británico y líder de los Rolling Stones, Mick Jagger, hace diariamente una rutina que incluye pilates, yoga, ballet y carreras de larga distancia. Otras fuentes aseguran que días antes de sus conciertos habla solo 2 horas al día en intervalos de 10 minutos para cuidar su voz.

0: 1:28. 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

0: 1:40.
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Las curiosidades de tus artistas favoritos. Cuando la cantante y actriz Patricia Manterola estudiaba modelaje, conoció al famoso productor Luis de Llano Macedo, el cual le sugirió audicionar para el grupo Timbiriche, pero al ver sus cualidades, fue invitada a formar parte del grupo Garibaldi.

0: Son las 2. 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

0: 231. 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

0: 3.3. 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
2: 320.

0: 3334.
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1: 348.

0: 4:02. 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

0: 412. ¿Sabías que?
1: Es falso que las uñas y cabello sigan creciendo después de la muerte.

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Las curiosidades de tus artistas favoritos. El vocalista de la banda argentina Babasónicos, Adrián Dargelos, antes de ser una estrella del rock, fue un desempleado más. Esto lo llevó a buscar oportunidades de trabajo en otros países como Estados Unidos e Inglaterra. Más tarde probó suerte en dos agrupaciones, Rosas del Diluvio y Extans, antes de formar parte de

0: 4:35. 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

0: 5:02. 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
1: 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Cuando era adolescente, Alejandra Guzmán fue invitada a pertenecer al grupo Flans, pero su mamá no le dio permiso, pues no quería que descuidara sus estudios.

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5:44. 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

Las curiosidades de tus artistas favoritos. La cantante Anahí es la segunda mexicana después de Thalía en conseguir disco de oro en Brasil por sus altas ventas.

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Adverto, Prudencia, Lucio, Mariano y Venerio. Felicidades. Hoy es Día de la Salud Mental Materna. Mira. Es que después de lo que pasó en Baja California, qué curioso que sea el Día de la Salud Mental Materna. Qué coincidencia. Bueno, día también de la filatelia, día de la osteogénesis imperfecta. Y mire, hoy es día de la corte. Hoy es día del acordeón. Felicidades ahí a varios ministros, ministras, jueces y magistrados. Hoy es día del acordeón. Hoy, 6 de mayo, ya llevamos usted y yo un muy buen rato en este 2026. Casi estamos llegando a la mitad. Es el 126º día del año. Pero todavía nos quedan 239 días para que se acabe este 2026. 6:08, bienvenidas y bienvenidos. Vámonos con todo.

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1: ¿Qué tal, amigos de MBS Noticias? Les informo el pronóstico del tiempo de Meteorológico Nacional. Actualmente una circulación anticiclónica en niveles medios de la atmósfera en el Golfo de México mantendrá ambiente caluroso a extremadamente caluroso sobre el país, prevaleciendo la onda de calor en Durango, Sinaloa, Nayarit, Jalisco, Colima, Michoacán, Guerrero, Oaxaca, Chiapas, Nuevo León, Tamaulipas, San Luis Potosí, Zacatecas, Aguascalientes, Guanajuato, Querétaro, Hidalgo, Puebla, Tlaxcala, Estado de México, Ciudad de México, Morelos, Veracruz, Tabasco, Campeche y Yucatán. Por otra parte, una línea seca sobre el noreste del territorio mexicano ocasionará lluvias con chubascos y rachas muy fuertes de viento en la región mencionada, con posible formación de torbellinos en Coahuila. A su vez, una circulación ciclónica en niveles medios y altos de la atmósfera sobre el noroeste de México, en interacción con la corriente en chorro subtropical, propiciarán rachas fuertes de viento con posibles tolvaneras en la península de Baja California, Sonora, Sinaloa, Chihuahua, Durango y Zacatecas. Finalmente, el ingreso de humedad del Océano Pacífico, Golfo de México y Mar Caribe, en combinación con la inestabilidad atmosférica, originará lluvias y chubascos en estados del centro, oriente, sur y sureste mexicano, además de la península de Yucatán. Para el Valle de México se esperan condiciones de cielo despejado y ambiente fresco a templado al amanecer, frío en zonas altas del Estado de México. Hacia la tarde, ambiente cálido a caluroso, presencia de bruma y cielo medio nublado a nublado, con probabilidad de chubascos dispersos en el Estado de México y lluvias aisladas en la Ciudad de México. Dichas lluvias se podrían acompañar con descargas eléctricas. La temperatura mínima en la Ciudad de México será de 15 a 17 grados Celsius y la máxima de 31 a 33 grados Celsius, mientras que para Toluca, Estado de México, se prevé una temperatura mínima de 10 a 12 grados Celsius y una máxima de 25 a 27 grados Celsius. Prevaleciendo la onda de calor en la Ciudad

0: A las 7:30 de la mañana, la presidenta Claudia Sheinbaum encabezará su conferencia de prensa matutina. A las 10 de la mañana dará inicio a la conferencia regional Periodismo frente al silencio, diálogo sobre la libertad de prensa en América Latina y el Caribe. A las 11 de la mañana se llevará a cabo el primer macro simulacro nacional 2020. Al mediodía, la Comisión de Derechos Humanos de la Ciudad de México presidirá el acto de disculpa pública por parte de la Fiscalía General de Justicia Local en el marco de la Recomendación 09-2025. A las 13 horas, el Sindicato Nacional Monte de Piedad ofrecerá una conferencia de prensa. Este miércoles, más de 50 líderes se reunirán en el encuentro anual Pacto Global México 2026. En Washington, el Consejo Permanente de la OEA abordará la situación de los presos políticos en Venezuela. En París, los ministros de comercio del G7 se reunirán para fortalecer las cadenas de suministro de minerales críticos y abordarán otros temas. El presidente de Israel, Isaac Herzog, comenzará un viaje de 4 días a Centroamérica. El presidente de Portugal, Antonio José Seguro, realizará una visita oficial a Italia. Y el presidente de Alemania, Frank-Walter Steinmeier, será recibido por el rey Carlos Gustavo y la reina Silvia en su viaje oficial a Suecia. Además, se reunirá con el primer ministro Ulf Kristersson.
1: 6:13 a.m. Muy buenos días. Gracias por estar con nosotros. Bienvenidas y bienvenidos. Me llamo Luis Cárdenas y hoy tenemos un programa sasazo por delante. Hoy vamos a estar platicando de varios temas que están en la palestra. No hemos hablado mucho de lo de la agricultura. Se ha detectado el primer caso de gusano barrenador en la Ciudad de México. Uy, bueno, un perro. Ouch. Ouchy, un tanto guácala. Ahora sí que tome precauciones ahí con los de su aperro porque no le vayan a caer mal. Es el primer caso de gusano barrenador ya en la ciudad. Uy. Y todo esto en el marco del cambio también de la Secretaría de Ganadería, de Agricultura, del tema de campo. Entonces, ahorita lo vamos a platicar. Hay relevos. Vamos a seguir hablando de Rochamoya, por supuesto. Ayer pidió licencia el vicefiscal de Sinaloa, que también está involucrado en las acusaciones de Estados Unidos. ¡Ay, Dios! El vicefiscal acusado de narco. Anda, hazme el favor. Ay, bueno, pues ya platicaremos sobre eso y sobre mucho más. El México roto de todos los días, por desgracia, también está todo lo que da. Hablaremos un poquito de la relación México-Estados Unidos frente a estos embates de Donald Trump, y ya sabe. Y bueno, pues también un poquito de cultura y espectáculos. Ahí, hablando de virus también, al rato hablamos de este virus allá en España, el hantavirus, si no me equivoco, seguro lo dije mal, pero que bueno, sí está preocupando, sí está prendiendo alertas, ahorita también lo estaremos comentando. Bienvenidas y bienvenidos, me llamo Luis Cárdenas, esta es la primera emisión de BBC Noticias, vámonos primero con los estados.
2: Estados. Baja California.
3: Con el objetivo de consolidar la coordinación institucional y definir acciones conjuntas que mejoren la calidad de vida de los habitantes del estado, la gobernadora Marina del Pilar Ávila se reunió este martes con representantes municipales, así como legisladores locales y federales. Durante el encuentro, se priorizaron temas de seguridad, infraestructura y programas sociales, reafirmando el compromiso de gobernar bajo los principios de transformación y las políticas impulsadas por la presidenta Claudia Sheinbaum.
2: Guerrero.
3: Un médico identificado como Alberto Álvarez fue asesinado a balazos al interior de su clínica en Merkelia, luego de que sujetos armados ingresaron al consultorio denominado La Familia y dispararan contra él. A pesar de los intentos por reanimarlo, el doctor perdió la vida en el lugar. Tras el ataque, el sitio fue resguardado por las autoridades e iniciaron las investigaciones correspondientes para esclarecer el crimen. De acuerdo con versiones preliminares, la víctima habría brindado atención médica a varias personas lesionadas durante una balacera ocurrida en un palenque en el municipio de Copala.
2: Estado de México.
3: En el municipio de Ocuilán, elementos de la Guardia Nacional fueron atacados a balazos por presuntos taladores clandestinos en el poblado de Santa Marta, luego de intentar detener a un vehículo que transportaba madera y era escoltado por otros dos autos. El conductor con el cargamento aceleró, mientras los vehículos escoltados bloquearon el paso y dispararon, lo que provocó un enfrentamiento en el que las fuerzas federales repelieron la agresión. Por estos hechos, no se reportaron personas heridas o detenidas.
2: Michoacán.
3: A 6 meses del asesinato del exalcalde de Uruapan, Carlos Manso, la Fiscalía Estatal informó que su viuda y actual presidenta municipal, Grecia Quirós, aún no ha entregado el celular del exedil, considerado clave para la investigación. El titular de la dependencia, Carlos Torres Piña, detalló que la negativa se basa en la voluntad que Manso habría expresado en vida. En tanto, la alcaldesa negó la

0: obstrucción del proceso, pero condicionó el acceso al dispositivo al argumentar desconfianza en el manejo de la información, enfatizando que permitiría la revisión, pero únicamente en su presencia.
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2: Ninguna potencia extranjera nos va a decir a los mexicanos cómo nos gobernamos. A quienes piensan que la presidenta se arrodilla, están destinados a la derrota.
3: La última llamada que tuve con el gobernador en licencia fue el día que tomé protesta, y solamente para felicitarme. Hasta el momento yo no he recibido ya ninguna llamada de él.
4: Estamos contentos porque esta carita asada es un llamado a todos los ciudadanos en Culiacán y en Sinaloa. Tienen tiempos más difíciles, créemelo, porque estos cambios de que se fue el gobierno debilitan la gobernabilidad, eso es lo que sucede, es la realidad.
5: Nada más quiero que quede algo muy claro, para uno se le... se habla mal por desmantelar un laboratorio, por impedir que la droga llegue a nuestras familias, a nuestras niñas y a nuestros niños, y al otro se le defiende a capa y espada.
6: 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Porque en su estado no se pacta con el crimen organizado, porque se atrevió a desmantelar un narcolaboratorio. 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
7: Y yo se lo dije al fiscal en ese momento, que el celular ahí estaba verde, que en mi presencia yo le permitía que viera lo que quisiera. 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
9: La libertad de prensa. Y así es como mueren las democracias. Y así es como está pasando en México. Cuando uno se quiere dar cuenta, es demasiado tarde. México tiene actualmente más de 130.000 desaparecidos. 44 millones y medio de personas carecen de acceso efectivo a servicios públicos de salud.
2: A quienes reviven la conquista como salvación, les buscan reivindicar a Hernán Cortés y sus atrocidades. A quienes piensan que la presidenta se arrodilla, están destinados a la derrota.
10: We saw what happened in Mexico when we shared intelligence.
0: Vimos lo que pasó en México cuando compartimos inteligencia con el gobierno mexicano y vimos al gobierno mexicano tomar acción inmediatamente y apuntar a El Mencho. Fue asesinado. Y no solo vamos a cortarle la cabeza a la serpiente, vamos a acabar con su financiamiento. Vamos a golpearlos donde más les duele.
11: La operación ha terminado. La operación Furia Épica, tal cual el presidente se la notificó al Congreso. Pues ya hemos terminado con esa etapa.
0: Ellos deberían ondear, son muy orgullosos. Tal vez no veo una bandera blanca, pero en esencia es lo que necesitan. Deberían ondear la bandera blanca. Si esto fuera una pelea, la detendrían.
12: And they have another expression. If this were a fight, they would stop it.

0: 6 de la mañana con 20 minutos. Bienvenidas y bienvenidos. Está usted en MBS Noticias. Si me escucha a través de un podcast o a través de la radio o a través de la tele o a través de las múltiples plataformas, le agradezco en el alma esta oportunidad. Gracias por dejarnos estar, gracias por dejarnos acompañarle. Estamos... Perdóneme usted, hay aquí como que algo de gripa, espero que no sea el virus ese español o el gusano barrenador que ya encontraron en un perro aquí en la Ciudad de México. Pero bueno, perdón, de ahí se me fue un estornudo. Estamos en Exa, en La Mejor, en Globo, estamos en Dish, Megacable, estamos en todos lados. Gracias por dejarnos acompañarle y le recuerdo que la información más relevante está en mbsnoticias.com, actualizada en tiempo real siempre. 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Hatsiri Magallanes advierte Sheinbaum a los Estados Unidos, ninguna potencia nos dirá cómo gobernarnos. Y lo dice, creo que 4 o 5 veces, están condenados a la derrota, refiriéndose a los conservadores, a los opositores, a todos aquellos que piensan pues que hay que extraditar a Rochamoya, ¿no? Adelante, Hatsiri.
1: ¿Qué tal, Luis? Buen día. En medio de las presiones de parte del gobierno de Donald Trump, la presidenta Claudia Sheinbaum lanzó un mensaje a Estados Unidos al advertir que México no va a aceptar injerencias externas en sus asuntos internos. En el marco de la conmemoración del 164 aniversario de la Batalla de Puebla, la mandataria criticó el intervencionismo extranjero. Los detalles más adelante.
0: Es la voz de la presidenta de la República.
2: A nuestros vecinos, a Estados Unidos, le decimos... Recordemos el gran momento de relación entre Juárez y Lincoln. El reconocimiento de la República y el apoyo a Juárez es de las acciones más loables de nuestra histórica relación. Pero también a cualquier gobierno extranjero somos claros y contundentes. La historia nos dice que el pueblo de México no se equivoca cuando se trata de defender la soberanía nacional. Ninguna potencia extranjera nos va a decir a los mexicanos cómo nos gobernamos.
0: Ay, la bronca es que con Lincoln y con Juárez no había narcogobiernos. Ese es el principal problema. Y bueno, ya las lecciones históricas pues las dejamos para la clase de historia. Pero no sé si aplique el discurso o apelar a la historia en un momento en donde tantas cosas están cambiando. En fin, China respalda la defensa de la soberanía mexicana en el 164 aniversario de la Batalla de Puebla. Lo hace a través de la cuenta de redes sociales de la Embajada de China en México. Dice, China apoya a México para que defienda la independencia, la autonomía y se oponga a la injerencia extranjera. Si viéramos cuánta injerencia hay de China también. O sea, dijo, el imperialismo yanqui, ok. El imperialismo chino, también. Entonces, depende del color al cual quiera usted irle. En otros temas, la Casa Blanca publica en X una imagen satírica sobre la celebración del 5 de mayo en México. Happy 5 de mayo to all who celebrate, dicen en su cuenta de Twitter. Y pues aparece ahí los líderes demócratas Chuck Schumer y Hakeem Jeffries utilizando sombreros tradicionales mexicanos y sosteniendo margaritas en la frontera con México frente a un letrero que dice I love illegal immigrants. Ay, la publicidad maga al final de cuentas del Make America Great Again, de la radicalización que apoya a los populistas de derechas o de izquierdas, da igual. El embajador de Estados Unidos, Ronald Johnson, afirmó el martes que bajo el liderazgo de Trump y la presidenta Sheinbaum en Estados Unidos y México se fortalece nuestra seguridad compartida. Christopher Landau destaca que la relación México-Estados Unidos es sólida, pese a que existen muchos desafíos por delante. Es el subsecretario de Estado, Christopher Landau, allá en los Estados Unidos.
3: Desde la perspectiva de México, los Estados Unidos ahora están pagando mucho de atención a México. Obviamente, el secretario Rubio y el presidente Trump, ambos están muy comprometidos con la importancia del hemisferio, de la seguridad de nuestro país y la prosperidad, y estamos viendo muchos resultados en todo el hemisferio. Solo quiero una vez más subrayar que México en particular, ya saben, ha sido una relación desafiante, y creo que en el día a día es fácil perder de vista la gran imagen cuando se compara comparar la relación ahora con lo que fue hace 50 o 100 años. No hay comparación. Nuestros dos países están entrelazados en todos los sentidos y creo que eso es un desarrollo muy saludable.
4: In every way. And I think that's a very healthy development.
0: La directora de la Oficina de Política Nacional de Control de Drogas de Estados Unidos, Sarah Carter, advirtió que continuarán las acciones contra los cárteles de la droga, como la que derivó en la muerte del líder del cártel Jalisco Nueva Generación, Emecio Oseguera Cervantes, alias El Mencho. Destacó que hay resultados en la colaboración con México.
3: Vimos lo que pasó en México cuando compartimos inteligencia con el gobierno mexicano y vimos al gobierno mexicano tomar acción inmediatamente y apuntar a El Mencho. Fue asesinado. Y estas son acciones que vamos a continuar viendo. No vamos a ceder. Vamos a ir tras esos cárteles. No operarán con impunidad como hicieron con el expresidente Joe Biden. Y no solo vamos a cortarle la cabeza a la serpiente, vamos a acabar con su financiamiento. Vamos a golpearlos donde más les duele.
0: Por cierto, ha sido capturada en Montreal Diana Loretta Toro Díaz. ¿Quién es ella? Es la esposa, de hecho, de Alejandra Flores Cacho, que se encargó de construir una red de pilotos para traer cocaína del cártel que antes lideraba Joaquín El Chapo Guzmán, o sea, el cártel de Sinaloa. La detuvieron en Canadá, ahí se refugiaba. Y pues no te detienen por ser esposo o esposa de, te detienen porque estás involucrado. O sea, el hecho de que seas esposo o esposa de es parte de una investigación y es parte de la red de aviones que transportaban droga con el cártel de Sinaloa. Es la esposa de el narcopiloto. Flores Cacho, Alejandro Flores Cacho. Ya platicaremos el tema. Y en Colombia capturaron a un presunto operador financiero del cártel de Sinaloa, pero aquí va a pasar algo muy interesante porque el mexicano Jorge Espinosa Peña, alias Alex, presunto enlace financiero y logístico del cártel, va a ser extraditado no a México, sino directamente hacia los Estados Unidos. Hay quien le apuesta a que algo similar podría llegar a pasar con el almirante o el vicealmirante Farías, Fernando Farías, que está detenido en Argentina, que lo podrían mandar directamente a Estados Unidos, no a México, y cantaría en Estados Unidos, pues, con todos los otros tenores que ya andan por allá, ¿no? En otros temas, México y Estados Unidos reconocen al AIFA en un acuerdo aéreo y avanzan en una integración del sistema aeroportuario. Es una buena, ¿eh? Va a haber vuelos ya de Estados Unidos en el AIFA. Citlali Sáenz, buen día.
5: ¿Qué tal, Luis? Buenos días a ti, buenos días también a nuestros amigos del auditorio. El gobierno de México y el Departamento de Transporte de Estados Unidos acordaron una serie de medidas orientadas a la implementación del Acuerdo de Transporte Aéreo Bilateral, y es que las Secretarías de Relaciones Exteriores y de Infraestructura, Comunicaciones y Transportes detallaron que entre los acuerdos alcanzados, México avanzó en su estrategia para el desarrollo del sistema aeroportuario de la zona metropolitana del Valle de México, y es que en el documento firmado se reconoce el impulso de la Aeropuerto Internacional Felipe Ángeles como parte integral de la oferta en la zona metropolitana del Valle de México. Pero Luis, los detalles los tendremos más adelante.
0: Gracias, Citlali, por la información. Oiga, y le cuento, Dámaso Castro presenta licencia al cargo de vicefiscal general de Sinaloa. Está acusado por el Departamento de Justicia norteamericano. No es una pequeña oficina, como luego dicen por ahí. Es la Fiscalía Sur de Manhattan. De narcotraficante. El fiscal, bueno, el vicefiscal de Sinaloa. Karina Méndez, buen día.
6: Hola, ¿qué tal, Luis? Buenos días. Desde Sinaloa te saludo y te informo que el vicefiscal de Sinaloa, Dámaso Castro Saavedra, presentó su solicitud de licencia sin goce de sueldo. Castro Saavedra es acusado por el gobierno de Estados Unidos del delito de narcotráfico, por lo que se solicitó su detención y extradición con otros funcionarios y exfuncionarios del gobierno de Sinaloa. En unos momentos, más información.
0: La fiscal Claudia Sánchez indicó que hasta el momento hay un principio de presunción de inocencia, pues nomás para ellos, porque hay 100,000 personas presas en el país sin una sentencia. Y aquí a la de la mínima sospecha te meten al bote. Entonces, la presunción de inocencia también se cae, hombre, como argumento. Pero bueno, es la fiscal de Sinaloa, Claudia Sánchez.
7: Hay un principio de la presunción de inocencia para todas las personas. Hasta este momento la investigación está en su curso y estamos atentos a lo que se resuelva.
8: ¿Él no ha sido requerido por la Fiscalía General de la República?
7: Hasta ahorita, a través de la institución, no. desconozco si de manera personal, pero a través de la institución no ha sido requerido.
0: Le cuento también que Moody's Local Mexico, es el Moody's de aquí, pues anunció un cambio significativo en la perspectiva crediticia del estado de Sinaloa, pasando de estable a negativa. Geraldine Bonilla no ha tenido contacto con Rocha Moya luego de asumir el cargo. Por cierto, también anunció que está embarazada.
8: Última llamada que tuve con el gobernador en licencia fue el día que tomé protesta, y solamente para felicitarme. Hasta el momento yo no he recibido ya ninguna llamada de él. Yo estoy concentrada en mi trabajo y reuniéndome con el equipo, reuniéndome con los secretarios para poder coordinarnos bien en los trabajos y en las tareas que cada uno representa, igual que con los presidentes municipales. No tenemos conocimiento cuánto va a valer la licencia, eso ya saben ustedes que es un tema de la Fiscalía General de la República.
9: Soy mamá y actualmente estoy embarazada y precisamente por eso entiendo aún más la responsabilidad que hoy tengo frente al pueblo de Sinaloa. Mi mayor deseo y mi compromiso es un mejor estado para nuestras hijas e hijos.
0: Bueno, por cierto, ayer hicieron la mentada carnita asada por la celebración de la salida de Rocha Moya del gobierno de Sinaloa. Fueron unas 100 personas, la verdad es que había un ambiente de muchísima tensión, de miedo a lo que podría llegar a pasar, no es para menos, y pues si pasaban cosas. Un dron empezó a aventar volantes, papeles, que acusaban al chef de narco y de otras cosas. Y luego el dron terminó estrellándose ahí en una de las zonas donde estaban en la carnita asada. Escuche usted parte de lo que ocurrió.
10: ¡Bravo, Tani! ¡Bravo! ¡Bravo!
0: Miguel Taniyama, que era pues el chef y además a quien estaba ahí viendo los carteles, a quien estaban dirigidos los volantes, dijo esto.
11: Estamos contentos porque esta carita asada es un llamado a todos los ciudadanos en Culiacán y en Sinaloa. Vienen tiempos más difíciles, créemelo, porque estos cambios de que se fue el gobierno debilitan la gobernabilidad, eso es lo que sucede, es la realidad.
12: Es la principal preocupación.
11: Es la preocupación de nosotros como ciudadanos, que hoy debemos de estar más atentos y levantar la voz y exigir. Sinaloa va a cambiar y Culiacán va a avanzar en medida que nosotros como ciudadanos aportemos y realmente tengamos ese valor de hacer que las cosas sucedan. Las cosas van a suceder en conciencia, van a suceder cuando nosotros nos animemos. Estamos en el camino porque cada gente que viene aquí es una gente que ya despertó. No tenemos nada contra los apoyos sociales, no tenemos nada con que la gente tenga bienestar, pero sí tenemos mucho con el narcoestado que nos ha dejado el narcopartido de Morena. Esa es la realidad.
0: Y sí tiene toda la razón el chef. Vienen tiempos peores. Habrá que estar atentos. Por eso fue muy poca gente a la carnita asada. El ambiente al final era de mucha tensión. Mire, nada más, llegó un dron. ¿Y quién mandó el dron? Y además contra un chef, pues que ha sido muy crítico el gobierno de la 4T. Haciéndolo pasar por narco, además. En fin. En otros temas, Maru Campos acusa a trato desigual de la Fiscalía por el caso del narcolaboratorio. Ya ve que ahí citaron a 50 funcionarios de la Fiscalía, de la Fiscalía General de la República, perdón, citó a 50 funcionarios de Chihuahua. Y en el caso de Rocha Moya, pues no han citado todavía a nadie. Esto fue lo que dijo.
13: Nada más quiero que quede algo muy claro. A uno se habla mal por desmantelar un laboratorio, por impedir que la droga llegue a las familias, a nuestras niñas y a nuestros niños, y al otro se le defiende a capa y espada. Otra vez, recuerdo lo dicho la semana pasada, vámonos enterando de quién es. Yo creo que los mexicanos somos personas con las luchas democráticas que hemos dado a través de muchas décadas, sobre todo los chihuahuenses, tenemos muy claro cuál es el actuar de los gobernantes.
0: Y le respondió la nueva presidenta de Morena, Ariadna Montiel, a través de un Twitter largo como la cuaresma, el Twitter también. Dice la presidenta de Morena que la gobernadora miente, que la investigación no es por desmantelar un laboratorio, es porque que el gobierno ha desmantelado más de 2.500 en todo el país, que es provocar la intervención de agentes extranjeros en territorio nacional.
12: ¿Por qué? ¿Qué iban a hacer los de la CIA? ¿Iban a tomar Palacio Nacional? ¿Iban a subirse al castillo de Chapultepec? ¿Qué estarían haciendo los agentes de la CIA que el gobierno considera que esa es una violación a la seguridad nacional? ¿Cuál es el riesgo? Suena un poco raro, pero ¿qué inteligencia tendrá el gobierno con respecto a la inteligencia que estaba haciendo aquí Estados Unidos? 6:36, regreso.
14: Titulares del mundo. York Times, Estados Unidos.
15: Los republicanos solicitan $1,000,000,000 para un salón de baile.
14: Washington Post, Estados Unidos.
15: Trump suspende la misión de despejar el camino de Hormuz.
14: El País, España.
15: El crucero con el brote de hantavirus llegará a Canarias.
14: Le Monde, Francia.
15: Europa se ve obligada a replantear su defensa.
14: The Guardian, Reino Unido.
15: El Partido Laborista bajo presión después de que los costes de endeudamiento del Reino Unido alcanzaran su nivel más alto en 28 años.
14: Der Spiegel, Alemania.
15: No califica al sindicato de misógino ni de cínico, sino más bien de discurso político.
14: Corriere della Sera, Italia.
15: La parada del Papa a Trump.
14: Funcho de São Paulo, Brasil.
15: En un año electoral, el Congreso detona una bomba fiscal con salarios mínimos y pensiones especiales.
14: El Clarín, Argentina.
15: Milei tuvo que hacer otra demostración de apoyo a Adorni.
14: Al Jazeera, Medio Oriente.
15: Las conversaciones de paz con Irán avanzan mientras Trump dice que la misión para desbloquear Hormuz está pausada.
14: En un momento regresamos. 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

0: las planas. El Universal.
1: Maru es traidora. Morena. PAN. Rocha es un narco. La acusación de Maru Campos, gobernadora panista de Chihuahua, de que a Rubén Rocha Moya se le defiende a capa y espada, desató un choque entre su partido y Morena. La dirigente del morenismo, Ariadna Montiel, calificó a Campos de traidora a la patria por el tema de los agentes de la CIA, mientras que el líder del PAN, Jorge Romero, exigió la detención y extradición de Rocha.
0: Milenio.
1: Sheinbaum condena injerencia y dictado de potencias extranjeras. Llama a Estados Unidos a recordar el gran momento de la relación de Juárez con Lincoln y advierte en Puebla. Quienes piensan que la presidenta se arrodilla están destinados a la derrota.
0: Reforma.
1: Aumentó fortuna tesorero de Rocha. Compró 10 propiedades mientras estaba en gabinete de Sinaloa. Acusado por Estados Unidos, sus inversiones en aquel país serían decomisadas.
0: Excelsior.
1: Ninguna potencia nos dirá cómo gobernarnos. La presidenta no se arrodilla. Claudia Sheinbaum le recordó a la oposición que históricamente los grupos que le apuestan a la intervención extranjera están destinados al fracaso.
0: Animal político.
1: SAR Antidrogas de Estados Unidos dice que habrá más operativos como en el que fue abatido el Mencho.
0: La jornada.
1: Ninguna potencia extranjera nos dirá cómo gobernarnos. Sheinbaum enaltece resistencia y espíritu del pueblo. Los mexicanos aprendimos bien la lección que nos dejaron los liberales, subraya.
0: El financiero.
1: Exporta México a Estados Unidos 51 mil millones de dólares por primera vez en un solo mes. Nuestro país fue en marzo primer proveedor y a la vez mayor comprador de la Unión Americana.
0: El economista.
1: México se afianzó como el principal socio comercial de Estados Unidos en el primer trimestre. Aportó 16.3% de las importaciones estadounidenses. El comercio bilateral en el periodo sumó 231.300 millones de dólares y el déficit estadounidense en la balanza con México se redujo 5.3%.
0: Reporte Índigo.
1: Baches, millonaria preocupación chilanga. Los baches no son solo un problema de imagen urbana, también representan erogaciones millonarias y son una de las principales preocupaciones en la Ciudad de México.
0: El Sol de México.
1: Avanzan México y Estados Unidos en acuerdo aéreo. Incorporan al AIFA. Garantiza acceso equitativo a la infraestructura del Aeropuerto Internacional de la Ciudad de México para mejorar la conectividad.
0: La prensa.
1: Más seguro. El Metrobús instala un sistema de sensores de fatiga y un registro fotográfico de 200 cámaras para perseguir a los que invaden el carril confinado.
0: La crónica.
1: Ciudad de México regula scooters y vehículos eléctricos. La jefa de gobierno presentó iniciativas para modificar el reglamento de tránsito y la ley de movilidad.

0: 6:44. Decía el gran Heinrich Heine, un poeta alemán del siglo XIX, una frasecita muy buena, y es que dice Heine que la experiencia es una muy buena escuela. El problema es que los honorarios, el cobro, el costo, la colegiatura es sumamente alta. A final de cuentas creo que vale la pena pagarla en muchas ocasiones. Y es que al final de eso vamos aprendiendo y en eso nos vamos forjando. Aunque sí cuesta, las lecciones de la vida cuestan. De ahí que vengan muchas críticas hoy a estas educaciones en donde quieren poner a los niños y a las niñas en una especie de burbuja. Y después tienes a adultos que siguen estando en esa burbuja y tarde o temprano la burbuja, ¡plac!, revienta. Y el costo del aprendizaje es durísimo, pero vale la pena. A final de cuentas es la experiencia. La experiencia es buena escuela, pero los honorarios son altos, decía el gran Heinrich Heine. 6:45, pásela bonito, viva mucho, abrácese. Usted vale mucho solamente por estar, por respirar, por existir. Quiérase mucho. Oiga, dicen que si usted agradece y agradece y agradece, por alguna razón va a tener más cosas siempre que agradecer. Cuando uno más bien está quejumbroso, amargado, pues hay más cosas por las cuales quejarse y estar amargado. Dicen, igual vale la pena agradecer. Pásela bonito, todo pasa. Esto también pasará. 6:46, vámonos.
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3: Con motivo del Día de las Madres 2026, la Concanaco Servitur estima que se generará una derrama económica cercana a los 94 mil millones de pesos, representando un incremento del 7% con respecto al año anterior. La Confederación destacó que el 10 de mayo se mantiene como una de las celebraciones más importantes del calendario nacional y que se ubica como la tercera fecha con mayor derrama económica del año. Además, estimó que alrededor de 4.8 millones de unidades económicas del sector comercio, servicios y turismo podrían verse beneficiadas por esta celebración, principalmente en giros como ropa, calzado, flores, restaurantes, entre otros. La puesta en marcha del tren Felipe Ángeles Buenavista AIFA se logró con la participación de la Comisión Federal de Electricidad, quien ejecutó obras estratégicas en la infraestructura eléctrica para garantizar la operación del sistema. La red desarrollada por la CFE ayudó a la entrada en operación del tren de 41 kilómetros, reduciendo traslados a cerca de una hora, garantizando un suministro eléctrico confiable en toda la ruta y mejorando la movilidad en la zona metropolitana del Valle de México. La Secretaría de Relaciones Exteriores y la Secretaría de Infraestructura, Comunicaciones y Transportes informaron que como resultado del diálogo sostenido con el Departamento de Transportes de Estados Unidos, se acordaron una serie de medidas orientadas a la implementación de un acuerdo de transporte aéreo bilateral. En el escrito se reconoce el impulso del Aeropuerto Internacional Felipe Ángeles como parte integral de la oferta de la zona metropolitana del Valle de México. Se establecieron condiciones para garantizar acceso equitativo y transparente a la infraestructura del Aeropuerto Internacional Benito Juárez y del AIFA, y se conformará un grupo de trabajo bilateral compuesto por funcionarios de la Secretaría de Comunicaciones y del DOT para vigilar y dar seguimiento técnico a la implementación de dichos compromisos. Para MBS Noticias, Paola Hinojosa Mira.
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4: 6:49.
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0: trascendió en la prensa. Reforma, Templo Mayor.
1: El que anda supuestamente muy gallito es el senador morenista Enrique Insunza. Frente a la acusación de Estados Unidos de aliarse con narcotraficantes, por la que ha solicitado su extradición. Contrario a la licencia que pidieron el gobernador Rubén Rocha Moya y el alcalde culiacanense Juan de Dios Gámez, el legislador de Morena pretende mantenerse en su escaño y encomendarse a su fuero para no ser entregado a las autoridades norteamericanas. Formalmente, debe presentarse a la sesión de la comisión permanente para la que fue electo justo el día que se supo de la solicitud de extradición. Su eventual presencia en la sesión parlamentaria desatará reclamos opositores y, en una de esas, de alguno de sus compañeros de partido. El senador Guinda se ha puesto a filosofar en sus redes sociales diciendo que está en su casa de Badiraguato, de donde es originario. Ayer publicó la frase: "Hay que mantenerse recto, no enderezado", de Marco Aurelio. Resulta curioso que Insunza cite a un estoico cuando el sinaloense más bien parece estar pataleando para no tener que enfrentar a la justicia.
0: Bajo reserva del Universal.
2: El pleito entre Morena y el PAN ha escalado. Las dirigencias nacionales intercambian acusaciones y descalificaciones, y con este telón de fondo se espera que la sesión de hoy en la comisión permanente sea de pronóstico reservado. La agenda política, nos dicen, estará centrada en los casos Chihuahua y Sinaloa, que tienen enfrentados a los dos partidos desde hace algunos días. Ambas bancadas, nos comentan, velan armas para el debate. La cosa pinta tan ríspida que la presidenta de la mesa directiva, la senadora morenista Laura Itzel Castillo, ya avisó que antes de la sesión hará un llamado para que no se desborden los ánimos y el debate sea respetuoso. Pero la experiencia dice que no será tan fácil que le hagan caso. Y por si fuera poco, la sesión de hoy también tiene la expectativa de ver si el senador por Sinaloa de Morena, Enrique Insunza, quien es acusado por Estados Unidos de tener vínculos con el narcotráfico, aparece y habla en la tribuna. O manda a su suplente.
0: Confidencial, el financiero.
1: En la ceremonia oficial del 164 aniversario de la Batalla de Puebla del 5 de mayo, que encabezó la presidenta Sheinbaum, llamó la atención la ausencia de la presidenta de la Cámara de Diputados, la panista Kenia López Rabadán. El protocolo marca que en estos actos oficiales asisten los representantes de los tres poderes de la Unión. Ayer estuvieron presentes en Puebla el ministro presidente de la Suprema Corte de Justicia de la Nación, Hugo Aguilar Ortiz, y la presidenta del Senado, Laura Itzel Castillo. De acuerdo con el equipo de prensa de Kenia, su inasistencia fue por motivos de agenda. Luego, no se anden quejando de que los excluyen.
0: Trascendió de Milenio.
2: Que personajes como Germán Martínez, Roberto Gil, Mauricio Tabe, Claudio X, Enrique de la Madrid y Fernando Belaún Sanán aplaudieron con entusiasmo el discurso contra el socialismo, las subvenciones y el populismo de la española Isabel Díaz Ayuso, que vino a México a promover su agenda de ultraderecha y, entre otros motivos, a reivindicar la imagen de Hernán Cortés. Ese apoyo sí se vio.
0: Razones de la razón.
1: Cuentan que es difícil concluir quién resultó más quemado, si el dirigente nacional del PRI, Alejandro Moreno, o la gobernadora de Veracruz, Rocío Nale. Y es que ambos fueron mencionados por el diputado local Héctor Yunes Landa, por cierto, recién salido del partido tricolor. El legislador jarocho acusó que Alito y Nale mantienen una extraña amistad política que él mismo pudo constatar cuando Moreno Cárdenas lo presionó para votar a favor del presupuesto del gobierno de la morenista. Me convocó el Comité Nacional del PRI y me dijo: "Oye, te quiero decir que soy amigo de Rocío". ¡Pum! Y detalló que el líder priista le hizo ver que había un compromiso para hacer que el dinero que pedía Nale al Congreso Estatal se liberara sin trabas. Como aquello no ocurrió, a Yunes, según contó, le tocó aguantar el revanchismo de Alito en su contra hasta que mejor optó por abandonar el priismo. Y aunque nos dicen que la mandataria veracruzana negó cualquier vínculo con Moreno, para Yunes, la reacción de Nale solo indica que o Alito mintió o quiso ganarse algún favorcito de ella. ¿Qué tal?
0: Pepe Grillo, de Crónica.
2: Lo que ha preocupado de la estrategia de antidrogas del gobierno de Estados Unidos no es que ponga en el centro de su accionar las extradiciones, pues estas ya se venían haciendo desde hace tiempo. Y sabemos, a ambos lados de la frontera, evitan que un capo dirija sus negocios ilícitos desde una celda mexicana. La extradición sí es un elemento a considerar, siempre para que la sanción sea temida por los criminales. Sin embargo, el documento estadounidense refería que, ligado a este tema, está la necesidad de una colaboración robusta por parte de las autoridades mexicanas. Y es allí donde las intenciones de nuestro vecino comienzan a generar incertidumbre. Lo robusto puede significar cualquier cosa, no solo lo que está en los tratados bilaterales, por lo que una vez más tendremos que mirar con suspicacia hacia el norte.
0: Rayuela de la Jornada.
1: Ante tanta evidencia, ¿qué hace falta para que se investigue a los empresarios mineros que recurren al crimen organizado para intimidar a trabajadores?
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24: El horno no está para bollos, ¿no? Hay mucho, pero mucho en juego en el país. Hoy somos una economía relativamente estable. Los resultados del primer trimestre pues, no son halagüeños. Caímos 0.8% en el PIB en comparación con el periodo anterior. Esta es la mayor contracción trimestral desde finales de 2024. En español, no está creciendo la economía, al contrario, estamos haciéndonos más chiquitos. Hay mucha incertidumbre para invertir, muchas reuniones. Se sienta la presidenta con medio, cual está muy bien, hay apertura, pero hay mucha desconfianza. Y luego de repente llegan ahí algunas ideas medio radicales, y luego de repente llegan ahí algunos mensajes que no terminan de dar certeza. El horno no está para bollos. O como dicen ahí en los ranchos, los cuales les mando un abrazote, me encanta, pues la frase me fascina. Es que éramos muchos y parió la abuela. Ey, justo. Hoy lo que estamos viendo es una decisión fundamental del gobierno de la República entre el pragmatismo o la ideología trasnochada que solamente vive en la cabeza de viejos nostálgicos. Perdón, pero es verdad. La gente en la calle está más preocupada porque pueda llegar al fin del mes, porque la quincena llegue a alcanzar, porque pueda tener una buena calidad de vida, porque pueda salir a la calle sin miedo a que la vayan a balacear, sin miedo a que la vayan a levantar, porque pueda abrir un negocio sin que le cobren el derecho de piso. La gente en la calle no anda diciendo, defendamos la soberanía, sí, tomemos las armas como Ignacio Zaragoza. Perdón, no. Y eso hoy empieza a reflejarse en algunas encuestas. ¿Ya vio la del Reforma? Seguramente la van a descalificar. No, no lo dudo ni tantito. Pero échele un ojo porque a mí me parece encuesta muy seria. Prácticamente el 60% de la gente encuestada, 60%, cerremos, es 57 creo, dicen sí extraditen a Rochamoya. ¿Qué van a sacar otra encuesta? Diciendo que no, que el 80% de la gente quiere defender la presunción de inocencia de Rochamoya cuando tienes a 100 mil personas sin sentencia en la cárcel. Digo. Es que hoy apelar a la historia, que siempre es muy bonito, que siempre es muy ideológico, que siempre es muy poético, puede resultar muy malo. Porque no estamos hablando de Ignacio Zaragoza defendiendo a México de un imperio, ¿no? Que además hay muchos matices en esa historia de bronce que nos quiere contar el gobierno siempre. Estamos hablando de un gobierno que es nuestro principal socio comercial, con quien además le debemos, porque le debemos el 80% de nuestra economía, y que ellos también nos necesitan, nada más que ahí pongo un paréntesis. Si Estados Unidos se queda sin México, le pega cerca del 20%, lo cual es brutal para el tamaño gringo. Si México se queda sin Estados Unidos, nos pega cerca del 80%. O sea, la dependencia es totalmente asimétrica. ¿Estados Unidos depende de México? Sí, pero no tanto como México depende de Estados Unidos. Y hoy, ese socio comercial con el que llevamos más de 30 años en un tratado bastante exitoso, que se está renegociando, que está puesto hoy en la mira, que tiene a muchos con gran tensión, que por eso no hay tanta inversión, porque pues, están esperando como, ahora sí que a ver de qué lado marca la iguana. Hoy, ese socio comercial que nos ayudó a capturar al Chapo, que nos ayudó a matar al Mencho, que desde que empezó a venir la nueva estrategia de seguridad ha dado resultados contundentes. Hoy ese socio comercial nos está diciendo, compa, tienes narcogobernadores. Ah, y por cierto, no creemos en tu sistema de justicia porque te acuerdas que metiste a la cárcel al Chapo y se te escapó y luego te ayudamos a detenerlo de nuevo. Compa, ¿qué onda? O sea, te ayudamos, ¿qué hacemos? Son narcogobernadores, hay que quitarlos. No están llegando a tomar el castillo de Chapultepec o a poner la bandera de Estados Unidos en el Zócalo. Están llegando y están señalando algo que es evidente y que, pues hoy, empieza poco a poco a reflejarse en la opinión pública. Échale un ojo ya a la encuesta de Reforma. ¿Cuánta gente estaría de acuerdo en la extradición de Rochamoya? De acuerdo a Reforma. Yo sé que van a decir que, no, hombre, esos que están vendidos, son de la derecha. Seguramente la encuesta la hizo Díaz Ayuso o algo por el estado. Bueno, échele un ojo. Vamos a ver, seguramente va a salir una contraencuesta y ya la quiero ver. 90% de la gente defiende a Rochamoya, así como no. Poniendo feo, está poniendo color de hormiga. Y como decía al inicio de este comentario, el horno no está para bollos. 7:08. Bienvenidas y bienvenidos. Me llamo Luis Cárdenas. Esta es la primera emisión de MBS Noticias. Y como todos los días te lo digo, mira, con el corazón en la mano, es un privilegio trabajar para ti y es un gusto estar contigo. Gracias por darme esta oportunidad. ¡Vámonos con todo! Ayer, en el marco de la batalla de Puebla, la conmemoración de la batalla de Puebla, en donde, bueno, pues se venció al ejército francés, la presidenta de la República, bueno, pues mandó un mensaje contundente a todos los conservadores, a los que no se están apegando a una narrativa en torno a la defensa de la soberanía. Dijo, y lo dijo varias veces, están destinados a la derrota. Adelante, Hatsiri Magallanes.
1: Gracias, Luis. Buenos días. En medio de las presiones de parte del gobierno de Donald Trump, la presidenta Claudia Sheinbaum lanzó un mensaje a Estados Unidos al advertir que México no aceptará injerencias extranjeras en sus asuntos internos. En el marco de la conmemoración del 164 aniversario de la Batalla de Puebla, la mandataria criticó el intervencionismo extranjero.
2: A nuestros vecinos, a Estados Unidos, le decimos, recordemos el gran momento de relación entre Juárez y Lincoln. El reconocimiento de la República y el apoyo a Juárez es de las acciones más loables de nuestra histórica relación. Pero también a cualquier gobierno extranjero somos claros y contundentes. La historia nos dice que el pueblo de México no se equivoca cuando se trata de defender la soberanía nacional. Ninguna potencia extranjera nos va a decir a los mexicanos cómo nos gobernamos.
1: Ante autoridades militares, parte de su gabinete, así como los representantes de las cámaras y del Poder Judicial y el gobernador del estado de Alejandro Armenta, Sheinbaum Pardo criticó a sectores internos que dijo han buscado históricamente la intervención extranjera. La jefa del Ejecutivo cuestionó a quienes desde el conservadurismo han respaldado proyectos contrarios a la soberanía nacional.
2: Que quienes buscan el apoyo externo por no tener apoyo popular en nuestro país están destinados a la derrota. A quienes reviven la conquista como salvación, les decimos, están destinados a la derrota. A quienes creen que el pueblo es tonto, están destinados a la derrota. Quienes buscan reivindicar a Hernán Cortés y sus atrocidades, están destinados a la derrota. A quienes odian, están destinados a la derrota moral. A quienes piensan que la presidenta se arrodilla, están destinados a la derrota.
1: Finalmente, la presidenta insistió en que la defensa de la soberanía sigue siendo un principio irrenunciable para su gobierno y para el país. La información que tenemos, buenos días.
24: Cuasi como un mantra, lo digo con todo el respeto al mundo, por favor, pero es que señaló, creo que fueron 7 veces, están destinados a la derrota, están destinados a la derrota. Y bueno, pues, dado que el siguiente año es año electoral, pareciera que esto va más allá de solamente la derrota moral, ¿no? Pareciera como que hay también ahí una especie de mensaje político, electoral, si usted quiere. Están destinados a la derrota. Ahí lo dijo la presidenta de la República. Por cierto, en el marco también de todo lo que ocurrió el día de ayer, el vicefiscal de Sinaloa, el segundo después del fiscal, el que se supone que mete a la cárcel a los narcos, resulta que es narco, señalado por el Departamento de Justicia de los Estados Unidos.

0: Mayo. Castro Saavedra es acusado por el gobierno de Estados Unidos del delito de narcotráfico, lo que se solicitó su detención y extradición junto con otros funcionarios y exfuncionarios de Sinaloa, incluido el gobernador con licencia Rubén Rocha Moya, el alcalde de Culiacán también con licencia Juan de Dios Gámez Mendívil y el senador Enrique Insunza Cázares, quien aún no se separa de su cargo. En el comunicado, dice que es avalado por unos artículos, además se manifiesta su disposición para atender cualquier requerimiento institucional que le sea formulado por las vías legales correspondientes y en estricto apego al marco jurídico. Horas antes de la separación del puesto, la fiscal del estado, Claudia Zulema Sánchez Condo, informó que la FGE analizaba la posibilidad de separar del cargo al vicefiscal. Escuchemos qué fue lo que dijo unas horas antes la fiscal Claudia Zulema Sánchez Condo.
1: Él ahorita continúa activo, sin embargo, pues se analiza la posibilidad de una separación en lo que la investigación continúa su curso para atender el debido proceso.
2: ¿Qué es lo que se está analizando para determinar si es separado o no del cargo?
1: Sí, ahorita, por lo pronto, como le comento, él sigue activo. Hasta este momento no ha habido ninguna situación. Sin embargo, la posibilidad de lo que pudiera durar el procedimiento y para no entorpecer el debido proceso, se analiza esa posibilidad.
2: ¿Usted confía en su inocencia?
1: ¿Mando?
2: ¿Usted confía en la inocencia de Alicia?
1: Hay un principio de la presunción de inocencia para todas las personas. Hasta este momento la investigación está en su curso y estamos atentos a lo que se resuelve.
0: No olvidemos que la Fiscalía del Estado decía que operativamente, la estructura de la corporación se mantenía sin cambios, supeditada a cualquier instrucción de la justicia federal. Pero al tiempo, las acciones fueron otras. Hasta aquí mi reporte desde Sinaloa. Continuamos con más información.
3: Gracias, Karina. Por cierto, bueno, ya nos informaba Karina Méndez también, pero la gobernadora temporal en estos momentos está embarazada. Ella está embarazada, lo anunció el día de ayer. Bueno, pues felicidades, ahora sí que qué momento. Y ojalá que todo salga, pues que salga muy bien, ¿no? Felicidades, lo dijo ayer. Justamente en el marco de que, pues, la última vez que había hablado con Rocha Moya fue porque Rocha Moya la felicitó por su embarazo. Otra cosa que pasó ayer en Sinaloa es que hubo una carnita asada. Son estas cosas que se hacen en el norte, se están haciendo mucho, sobre todo en el norte, en donde celebran algo pues es carnita asada y ahí en la calle van y hacen su carnita asada. Y termina por ser una especie de símbolo social de algo, una bandera. En este caso fue la carnita asada para festejar la salida de Rocha Moya. Fue muy poca gente, fueron apenas 100 personas. Era un momento de mucha tensión porque todo el mundo sabía que podía pasar algo. ¿Y qué cree? Sí pasó algo. Llegó un dron y empezó a aventar volantes en contra del chef ahí que estaba en la carnita asada. Es un chef que ha sido pues muy crítico de los gobiernos de la 4T, hay que decirlo, pero lo empezaron a acusar ahí de criminal y luego el dron terminó estrellándose también en la misma carnita asada. Esto fue lo que dijo el chef.
4: Estamos contentos porque esta carnita asada es un llamado a todos los ciudadanos en Culiacán y en Sinaloa. Vienen tiempos más difíciles, créemelo, porque estos cambios de que se fue el gobierno debilitan la gobernabilidad, eso es lo que sucede, es la realidad.
5: Es la principal preocupación.
4: Es la preocupación de nosotros como ciudadanos, que hoy debemos de estar más atentos y levantar la voz y exigir. Sinaloa va a cambiar y Culiacán va a avanzar en medida que nosotros como ciudadanos aportemos y realmente tengamos ese valor de hacer que las cosas sucedan. Las cosas van a suceder en conciencia, van a suceder cuando nosotros nos animemos. Estamos en el camino porque cada gente que viene aquí es una gente que ya despertó. No tenemos nada contra los apoyos sociales, no tenemos nada con que la gente tenga bienestar, pero sí tenemos mucho.
3: Ahí parte de lo que dijo. Y lo rarísimo, porque ahí en la carnita asada de repente el dron, la gente se empezó a asustar, empezó a tirar volantes el dron, no era cualquier dron, y luego ¡pum! Se estrelló ahí en la carnita asada. Por cierto, el gobernador de Baja California Sur, que también tienen elecciones el siguiente año, a ver cómo les va, defiende a Rocha Moya, es el gobernador Víctor Castro, y le dice a Estados Unidos, bájenle dos rayitas. Uy, sí, cómo no, escuche usted a Víctor Castro, ¿no? Se llama Víctor Castro.
6: Que no tienen pruebas. Esto pone en riesgo la relación bilateral entre México y Estados Unidos.
7: Pues no lo pone en riesgo porque tenemos una presidenta que está enfrentándolo con mucha dignidad y defendiendo la soberanía. Y espero que los Estados Unidos le bajen dos rayitas a las agresiones.
3: En otros temas, Morena, advierte sobre la visita de Ayuso.

0: de la alcaldesa de Madrid, la presidenta de la Comunidad de Madrid, y señala que esto fue una provocación e intervención en asuntos internos. Isabel Díaz Ayuso señala, pues no es bienvenida a nuestro país al final de cuentas. Frente a la nostalgia colonial, respondemos con soberanía. Aquí decide el pueblo, no la ultraderecha extranjera, señala la nueva presidenta de Morena, Ariadna Montiel. Mientras tanto, Ayuso ayer en su gira de esta semana en nuestro país, pues criticó así al gobierno de la 4T.
1: La democracia poquito a poquito se va cayendo, porque un sistema totalitario, dictatorial, no entra de un día para otro. Es mucho más disimulado. O poco a poco van carcomiendo los contrapesos, se pierden todo. La libertad de enseñanza, la libertad de cátedra, la libertad de expresión, la libertad de prensa. Y así es como mueren las democracias, y así es como está pasando en México. Cuando uno se quiere dar cuenta, es demasiado tarde. Ya no es separación de poderes, los jueces son perseguidos, los adversarios políticos también. Si un adversario político es incómodo, en un momento dado será juzgado por lo que uno quiere, y así será como está ocurriendo, por cierto, con algunos gobernadores también en México y algunos alcaldes. México tiene actualmente más de 130.000 desaparecidos, 44 millones y medio de personas carecen de acceso efectivo a servicios públicos de salud.
0: Es la presidenta de la Comunidad de Madrid, es Ayuso. Oiga, por cierto, ayer en las redes sociales se armó buen debate porque Andrés López Beltrán, Andy, no le gusta que le digan Andy, pero todo el mundo lo conoce como Andy, Andy, el hijo de López Obrador, se aventó un tiro con Carlos Loret de Mola por una columna que publicó Loret en el diario El Universal. En la columna decía Loret, Enrique Díaz, hoy señalado por el Departamento de Justicia norteamericano de narcotraficante, y además que está también involucrado en varias investigaciones periodísticas locales y también algunas en los Estados Unidos de lavar dinero para beneficiar a los familiares de Rocha Moya a través de varias empresas. Aquí, de hecho, platicábamos de este tema hace unos días. Pues dice Loret en su columna, y se movió muchísimo, que lo que pasaba con Enrique Díaz, con el que fue secretario de Desarrollo allá en Sinaloa, es que le llevaba dinero a Andy López Beltrán. Andy López Beltrán dijo ayer que no es cierto y que reta a que muestre una sola prueba y que si no todo se va a quedar como simples calumnias. Se puso interesante porque hubo ahora sí que de las dos vías y muchísimo, pues muchísima interacción entre este tema. Emplazó a Loret y dijo, muestra una sola prueba del supuesto financiamiento, de lo contrario, eres un periodista mercenario al servicio de los intereses más mezquinos de este país. En otros temas, México y Estados Unidos reconocen al AIFA en un acuerdo aéreo y avanzan en la integración del sistema aeroportuario. No quiere decir que mañana vaya a volar alguna aerolínea al AIFA, pero sí es un paso para ello, lo cual hay que celebrarlo. Al final de cuentas es una buena noticia. El AIFA, con todo y el tren, bueno, pues puede terminar por crecer poquito más, aunque difícilmente va a suplir o hacer una opción viable frente al Aeropuerto Internacional de la Ciudad de México. Sin embargo, insisto, este es un buen acuerdo y en gran parte pues se le debe a la nueva administración de la Secretaría de Relaciones Exteriores con Roberto Velasco. Le cuento en un momento en qué consiste el acuerdo. No es que mañana vuelen aerolíneas gringas al AIFA, pero ahí va el caminito. En Jalisco vincularon a proceso al Güero Conta, el operador del cártel Jalisco Nueva Generación por lavado de dinero, que fue detenido junto con el jardinero hace algunas semanas. ¡Ay, esto! Respira, por favor, tranquilo. No sé, pero mucha presencia. No sé cómo lo vivió usted, a mí me da mucho coraje, pero mucha tristeza, pero esta impotencia, pero esta rabia. Ay, caray, es que lo que pasó con este pequeñito allá en Baja California, porque su mamá, que es Roxana N, pues le gusta la fiesta, está bien, hombre. Entonces se fue de fiesta, se metió de la casa a tomar. Se le olvidó que dejó al niño encerrado en el coche. El pequeñito se murió por un golpe de calor. Roxana N. podría estar en la cárcel hasta 15 años. La Fiscalía General del Estado en Baja California estaría buscando imputar hasta 15 años de prisión. La fiscal, que es María Elena Andrade, informó que el delito es homicidio por omisión impropia con dolo eventual, al determinarse que la mujer era la única persona a cargo del infante la noche de los hechos. Oiga, y reconocer también a las autoridades, ayer en Michoacán pasó algo similar, nada más que sí rescataron al pequeñito, o sea, se dieron cuenta que había un niño, en lo que la señora, porque fue una señora, su mamá, pues había ido ahí a hacer unas compras, etcétera, nada más que el calor está todo lo que da, y había dejado al niño ahí encerrado, y el niño pues ya estaba así como que muy acalorado, y pues abrieron el coche y lo sacaron. Le cuento más adelante sobre ese tema. Ayer en México mataron a 38 personas. El presidente Trump vuelve a criticar al Papa León XIV, así lo hizo.
2: Si alguien quiere criticarme por proclamar el Evangelio, que lo haga con la verdad. La Iglesia lleva años hablando en contra de todas las armas nucleares, así que no cabe duda al respecto. Y por eso simplemente espero ser escuchado por amor a la palabra de Dios.
0: Perdón, es la respuesta del Papa a Donald Trump por las críticas en torno pues a que es un hombre de izquierda y que ya sabe. Oiga, en otros asuntos, al rato hablamos del hantavirus y hay un poquito de miedito porque es un virus que se transmite, y ahora sí ya lo sabemos, de persona a persona. Es que hay dos tipos de virus, de hantavirus, que es un virus que viene de las ratas. Todo esto ocurrió en un crucero. Y este crucero, bueno, pues venía justamente ahí de la zona de los Andes. Entonces, bueno, pues esta cepa que de hantavirus sí es la que se puede transmitir de persona a persona. O sea, hay alerta ahí de la OMS, todavía no es que sea una pandemia, ni que ya sabe que estamos un poco ciscados con lo que sucedió con COVID, pero le platico más adelante lo que va con el hantavirus. Ya dejaron embarcar y poder ahí medio normalizar las cosas con este crucero, en donde pues se detectó el virus. Hay una alerta de la Organización Mundial de la Salud, organización que, por cierto, pues está disminuida, diezmada, después de que Estados Unidos y algunos otros países pues decidieron que no servía para nada y la abandonaron. Entonces, ahorita platicamos del tema y del hantavirus. Y le cuento que la jefa de gobierno, Clara Brugada, informó que a partir del 1 de julio la Secretaría de Movilidad iniciará el emplacamiento de lo que llamaron vehículo motorizado eléctrico personal, scooters eléctricos, motos eléctricas o bicis eléctricas, las que no llevaban placas, bueno, pues ahora van a tener que tener placas.
3: Del 1 de julio, que ya van a salir lo nuevo con placas, podrán posteriormente, hasta inicios de septiembre, ya empezar la Secretaría de Seguridad, cuando así se requiera, aplicar el reglamento. Se va a dar 2 meses de conocimiento, de construcción de cultura vial. Es importante decir que se va a homologar a los vehículos motorizados eléctricos algunas reglas y disposiciones que se aplican a las motocicletas.
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0: This is the letter that... 7:25, estamos escuchando en estos momentos a la cantante estadounidense Emily Armstrong, la actual vocalista de Linkin Park. Hoy cumple sus 40 años. 7:25. Esto es MBS Noticias, y todos los días con el corazón en la mano se lo digo, estamos trabajando para usted, es un honor. Gracias por esta increíble oportunidad, es un motivo de vida. Gracias. No tardamos.

0: 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En un momento regresamos. 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
16: Alias Don Ramón, identificado como líder de Los Linos, así como Carlos N., uno de sus principales operadores. La célula está relacionada con extorsión, narcomenudeo, homicidios, robo de vehículo y otros hechos de violencia en distintos municipios de Morelos, así como el trasiego de droga a Estados Unidos, principalmente a San Antonio, El Paso, Atlanta y Carolina del Norte. Las operaciones continúan y se informará más adelante. Ha sido detenido, le repito, Rodolfo N., alias Don Ramón, identificado como líder de Los Linos, así como Carlos N., uno de sus principales operadores, después de un enfrentamiento en Morelos. Esto ha sido informado por Omar García Jafush. Las 7:31. Hay varias cosas que platicar hoy en materia económica con Pedro Tello. Vámonos con él.
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16: México y Estados Unidos, tienen una relación complicada en estos momentos. Es el efecto Trump. Y fíjense nada más, estábamos entre los 5 grandes del automóvil, de la producción de automóviles. Estábamos, tiempo pasado, del verbo ya no. Cuéntanos, querido Pedro, qué gusto saludarte, buen día.
17: Luis, buenos días, qué gusto saludarte a ti y también a quienes nos escuchan. México sigue siendo el principal proveedor de productos de exportación hacia el mercado de Estados Unidos. El sector exportador mexicano es al mismo tiempo el componente más dinámico de todos los que integran el tejido productivo de nuestro país. Sin embargo, Luis Auditorio, la industria automotriz, que se había mantenido durante décadas enteras como el principal impulsor del sector exportador mexicano, cerró 2025 con un retroceso en el número de vehículos exportados, una caída del 2.7%, y con un retroceso moderado, pero retroceso a final de cuentas, en lo que al número de automóviles producidos en el territorio nacional para mercado interno y para exportación. Esta situación, este cambio en los números de la industria automotriz, provocó que México pasara de la quinta posición en el año 2024 entre los países más importantes productores de automóviles, a la séptima posición en el 2025, detrás de China, de Estados Unidos, de Japón, de la India, de Alemania y de Corea del Sur. Pero también es importante destacar, Luis, que si revisamos los números de las 10 principales economías productoras de autos a escala mundial, resulta que México es el único que tuvo un desempeño poco o un desempeño negativo por haber retrocedido 2 lugares en el ranking de los 10 países más importantes. El resto de las economías logró conservar su posición o, en el caso de Alemania, aumentar 2 lugares, sustituyendo en la quinta posición a México, y Francia, que logró pasar del lugar 13 a la posición número 10, insisto, en el ranking de los 10 países más importantes productores a escala mundial de automóviles, de acuerdo con las cifras de la Organización Internacional de Constructores de Autos. Y habría que señalar que detrás de este cambio en el comportamiento de la industria automotriz, que le ha costado 2 lugares en dicho ranking, está sin lugar a dudas el impacto de los aranceles de Estados Unidos a los vehículos que se han ensamblado en México, pero que no cumplen con las reglas del T-MEC, y por otro lado, un descenso proveniente de descenso de pedidos del mercado norteamericano, justamente por la sustitución de automóviles mexicanos por vehículos traídos de otros países o ya ensamblados en Estados Unidos con motivo de este traslado de líneas de producción hacia el vecino del norte. De modo pues que seguimos teniendo un sector exportador dinámico, pero su principal pistón, la industria automotriz, por lo menos en el 2025 dejó de serlo, y eso le costó 2 lugares en el ranking mundial al sector automotriz mexicano, Luis.
16: Una lástima, a final de cuentas. Es difícil, ¿eh? A ver, estamos también frente a la competencia, como bien nos dices, de Alemania y de Corea del Sur, que pues han recuperado terreno y ahí van con todo y todo lo que está pasando, particularmente en Europa, con la industria del automóvil. Pero pues ahí está parte del efecto Trump. Abríamos este espacio hace un rato diciendo el horno no está para bollos. Ya hablábamos también de esta caída hace algunos días del PIB en este primer trimestre, que pues no fue nada halagüeño para lo que nos espera en el 2026. Yo te preguntaría, Pedro, siendo la industria automotriz pilar económico, una de las fortalezas que ha tenido México, ¿se puede recuperar con todo y esta caída a nivel global, en donde estábamos en el quinto lugar, ahora estamos en el séptimo? ¿Podemos recuperarlo? Pero más allá, ¿vale la pena recuperarlo o, dada la circunstancia en la que estamos, empezar a tratar de llevar las energías y los esfuerzos a otro lado?
17: Yo creo que la industria automotriz, Luis, va a seguir siendo uno de los pilares del sector manufacturero de nuestro país y, por otro lado, será al mismo tiempo uno de los más importantes impulsores del sector exportador mexicano. En este sentido, creo que México está en condiciones de volver a recuperar su posición entre los 5 grandes a escala mundial en la producción de automóviles, siempre y cuando se cumplan 2 condiciones. Uno, que buena parte de lo que hoy se importa para ensamblar automóviles en México comience a producirse internamente. ¿Para qué? Para que el efecto que hoy se traslada al exterior del aumento en las exportaciones del sector automotriz se quede entre empresas y empleos mexicanos. Y dos, si logramos una buena conclusión de la revisión del T-MEC, y esto favorece al mismo tiempo, entre otras cosas, a la producción de automóviles en la región de Norteamérica, México, por su capacidad y competitividad en materia de costos laborales, puede convertirse en un productor destacado de vehículos en la región de América del Norte y, consecuentemente, en un proveedor confiable, lo mismo del mercado de Estados Unidos que del canadiense, lo que nos permitiría consolidar otra vez al sector automotriz en el sector manufacturero nacional y, dos, recuperar terreno, digamos, en el orden internacional como uno de los países más importantes en el ensamble de automóviles, sin dejar de lado, Luis, y lo quiero subrayar, la transición hacia la producción de automóviles eléctricos, porque ahí está el futuro del sector automotriz a escala mundial.
16: Gracias, Pedro. Te seguimos en tu red.
17: Síganme en X en @PetelloVillagrana y que tengan un espléndido miércoles.
16: Igualmente, es Pedro Tello, 737. Se ha llegado a un acuerdo con Estados Unidos para integrar el AIFA al acuerdo aéreo que tenemos con Estados Unidos. Mañana no va a aterrizar American Airlines, no va a estar ahí Delta, pero puede que en algún rato sí. O sea, es pian pianito. Ahora, yo reconozco, y así lo hemos dicho en este espacio, digo, también hay que reconocer cuando las cosas van bien, pues que es un acuerdo complicadón y que se debe en gran parte a la gestión que está haciendo Roberto Velasco, que ahorita, ahora sí que se sacó la rifa del tigre el canciller, y que pues ahí va pian pianito, ¿no? O sea, tienes la bronca de la ONU y luego tienes la bronca ahora de Estados Unidos con México y que los narcos y que acá los defendemos, pero que allá no inventen. Y bueno, aunque sea, ¿no? Esto es un avance, poquito. Ojalá, independientemente de que uno sea anti-4T o pro-4T, que odies o quieras a López Obrador o que dejemos la politiquería de un lado. Y esta es buena noticia porque pues, tener más conectividad es buena noticia. Ahora, tampoco es que vas a tener buena conectividad. Todavía no. Apenas va el avance. Cuéntanos, Itlali Sáenz.
18: ¿Qué tal, Luis? Buenos días a ti, buenos días también a nuestros amigos del auditorio. El Gobierno de México y el Departamento de Transporte de Estados Unidos acordaron una serie de medidas orientadas a la implementación del Acuerdo de Transporte Aéreo Bilateral, y es que las Secretarías de Relaciones Exteriores y de Infraestructura, Comunicaciones y Transportes detallaron que entre los acuerdos alcanzados, México avanzó en su estrategia para el desarrollo del sistema aeroportuario de la zona metropolitana del Valle de México, y es que en el documento firmado se reconoce el impulso de la Aeropuerto Internacional Felipe Ángeles como parte integral de la oferta de la zona metropolitana del Valle de México. Cabe recordar que en octubre pasado el Departamento de Transporte de Estados Unidos canceló 11 rutas que Viva Aerobús, Volaris y Aeroméxico tenían programadas hacia los Estados Unidos desde el AIFA debido a una disputa que empezó desde el año 2003 cuando el gobierno mexicano decidió trasladar los vuelos de carga al AIFA con el argumento de la saturación de la terminal en la Ciudad de México. Así que ahora se da a conocer que se convino avanzar en la inclusión del AIFA en este acuerdo de transporte aéreo de 2015 y habrá un diálogo continuo sobre el futuro del transporte aéreo entre el AIFA y Estados Unidos. Las dependencias indicaron que en materia de carga aérea se establecieron condiciones para garantizar acceso equitativo y transparente a la infraestructura aeroportuaria del Aeropuerto Internacional Benito Juárez y del AIFA, ampliando las operaciones, fortaleciendo la conectividad logística entre ambos países y todo, dicen, en beneficio de ambos aeropuertos. Se informó que se conformará un grupo de trabajo bilateral compuesto por funcionarios de la SICT y del Departamento de Transporte de Estados Unidos que vigilará y dará seguimiento técnico a la implementación de estos compromisos y posteriormente evaluarán las medidas regulatorias vigentes en Estados Unidos. El grupo de trabajo podrá integrar aportaciones de la industria, esto con el propósito de considerar las perspectivas de los actores involucrados, incluyendo aerolíneas de Estados Unidos y de México, que han manifestado su interés por continuar consolidando sus operaciones de carga en el AIFA. Finalmente te comento que Aeroméxico, Volaris, Viva Aerobús y la Cámara de Aerotransporte celebraron el avance en las negociaciones para preservar una relación bilateral sólida y de beneficio mutuo. Luis es mi reporte al auditorio. Muy buenos días.
16: Es Itlaliza.
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16: Ah, qué buena rola del gran Bob Seger. Ay. Ya ni le digo cuántos años cumple, pero bueno, felicidades a Bob Seger. All Time Rock and Roll, hoy cumple 81 años. Regresamos.

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12: A las 7:45 es momento de la politiquería.
13: Última llamada que tuve con el gobernador en licencia fue el día que tomé protesta, solamente para felicitarme. Hasta el momento yo no he recibido ya ninguna llamada de él. Yo estoy concentrada en mi trabajo. No tenemos conocimiento cuánto va a durar la licencia, eso ya saben ustedes que es un tema de la fiscalía.
14: Ese discurso hipócrita de la soberanía que jamás han defendido es un discurso desprovisto de realidad, porque a final de cuentas están haciendo lo que Estados Unidos quiere. Por eso pasaron, no pasa nada, a la renuncia o la licencia de Rosa Moya, y bueno, esperamos que también la renuncia o la licencia del senador Insunza.
15: Quiero que quede algo muy claro. Se habla mal por desmantelar un laboratorio, por impedir que la droga llegue a las familias, a nuestras niñas y a nuestros niños, y al otro se le defiende a capa y espada. Otra vez, recuerdo lo dicho la semana pasada, vámonos enterando de quién es el otro.
16: Hemos platicado con los distintos grupos parlamentarios y yo creo que es posible asegurar aquí una mayoría calificada que nos permita reformar la Constitución para que la elección se posponga.
12: Vámonos con la politiquería de todos los días. Frente a la escalada de notas, de reacciones sobre el caso Rocha Moya y los otros 9 implicados de narcotráfico en Estados Unidos, pues de verdad que pasó no de noche, sino lo que le sigue una nota que creo que es fundamental, y es el cambio en la Secretaría de Agricultura. Más allá de la politiquería en torno a que se mencionaba que Julio Verdegué podía ser el sustituto de Rocha Moya, y de hecho todavía lo puede ser, porque la licencia es temporal. Hay que ver qué pasa de aquí a 30 días y a lo mejor sí Julio Verdegué termina por ser gobernador de Sinaloa. No creo que Rocha regrese, pero bueno, eso lo dejamos en la especulación y en el impasse en el que estamos. Pero pues sí hubo un cambio, y la agricultura en México pues tampoco es que esté ahorita en jauja ni que todo muy chido. O sea, hay broncas por todos lados. Se va Julio Verdegué y ha llegado esta nueva secretaria de Agricultura, Columba Jazmín López Gutiérrez, con un perfil un tanto técnico, aunque no por ello cero ideológico. O sea, sí tiene sus posturas, por ejemplo, en torno al glifosato, sí tiene sus posturas con respecto al tema del maíz transgénico, etcétera. Le quiero preguntar a alguien que sabe muy bien sobre estos temas, que es el director del Consejo Nacional Agropecuario, Luis Fernando Haro, pues sobre este cambio en la Secretaría de Agricultura. Gracias, Luis, por tomar la comunicación. Buen día, ¿cómo estás?
17: Al contrario, Luis, qué gusto saludarte y felicitarte antes que nada por tu décimo aniversario de la primera emisión de MBC Noticias.
12: Gracias,
17: sí, Luis. Sí, efectivamente, bueno, se da este cambio en un momento muy complicado, vamos a llamarlo así, para el gobierno con toda esta politiquería que tú señalas. Pero bueno, realmente entra el ingeniero Columba Jazmín López. Es necesario comentar, Luis, que pues es la primera mujer que de hecho toma la titularidad de la Secretaría de Agricultura. Ella pues conoce del sector, ella es ingeniero agrónomo, trabajó, tuvimos la oportunidad de conocerla cuando estaba en la jefatura de la Ciudad de México, cuando estaba la presidenta. Es una persona cercana a la presidenta de la República. Ella estaba encargada del tema de la Comisión de Recursos Naturales y Desarrollo Rural de la Ciudad de México, e hicimos algunos trabajos ahí con el Consejo Nacional Agropecuario para apoyar a pequeños productores en la zona de Xochimilco, Milpa Alta, Tlalpan, Magdalena Contreras, principalmente en la tema de la integración de los pequeños productores a las cadenas productivas. Como bien comenta Luis, es un escenario no fácil. El sector está pasando por un momentos y grandes retos. Tenemos el tema de esa que le llamamos nosotros una tormenta perfecta, cuando tenemos precios muy bajos de los commodities agrícolas, los fertilizantes se han ido hacia las nubes con altos costos de producción, el tema de las sequías se está pronosticando, Luis, un tema de, le llaman ya el super niño, de que va a traer temas bastante intensos en cuanto a sequías en el norte, noroeste del país.
12: Cambio climático,
17: y lluvia, ¿no? Y el cambio climático que también pues va a tener efectos. Tenemos el problema del gusano barrenador que todavía no se resuelve, sigue cerrada la frontera. Viene la revisión del T-MEC. Celebramos que el doctor Verdegué, de alguna manera, en el sector agroalimentario, va a estar encabezando la revisión de la parte del T-MEC con Estados Unidos, pero pues tenemos muchos temas, el tema de los precios del tomate, de la demanda de dumping de para las fresas, uh-huh. y creo yo pues que la entrada ahora, ya hemos estado en comunicación con la nueva secretaria, estamos ya por tener una primera reunión para platicar pues sobre el presente y sobre todo el futuro del sector agroalimentario en México.
12: Déjame preguntarte algo, Luis, obviamente pues el embate político Rochamoya generó un ruido enorme y lo sigue generando y lo seguirá generando. El tema de que Verdegué es sinaloense, etcétera, pues generó gran especulación política, pero ¿por qué sale? O sea, ¿sí tendría que ver con este asunto o si era necesario cambiar o si estaba dentro de los planes de Verdegué pues ya tener algún otro papel? Porque pues es una secretaría importante, o sea, básica frente a lo que hoy estamos viviendo. Un cambio así no es menor. ¿Por qué se fue?
17: No, yo la verdad, digo, desconocemos el motivo real de la salida del doctor Verdegué. Acuérdate, Luis, que también venía con un tema complejo en un año pasadito.
12: Sí,
17: que venía como secretario bloqueos, con las movilizaciones, uh-huh. bloqueos en las carreteras,
12: desgaste
17: miles
12: enorme.
17: De cientos de reuniones con productores en un tema muy complejo. Y bueno, de alguna manera, pues creemos que pues la presidenta lo ha designado en una tarea importante también, que es el tema de la revisión del T-MEC, ¿no?
12: Oye, ¿qué esperan hoy con la nueva secretaria, con Columba Jazmín López Gutiérrez? Sé que hay muchísimos asuntos en la mesa, pero digamos el prioritario, los tres prioritarios a poder negociar y a poderlo obtener. Pensemos en la carta de Santa Claus, Luis.
17: Sí, no, yo creo que lo principal, Luis, sería el tema de la apertura. O sea, yo creo que la presidenta el día de antier que dio el anuncio de estos nuevos acciones para el tema del Plan México, Creo que de alguna manera hay una gran preocupación y creo que en ese sentido el hecho de tener, de ver ya esa apertura por parte de la presidencia, México no está creciendo lo que debería de crecer, no estamos generando la inversión que debería de generarse, ni los empleos que podría generar nuestro país, y creo que en ese sentido lo más positivo que vemos es el acercamiento y la apertura del gobierno federal con los sectores productivos, incluyendo el sector agroalimentario. Luis, tenemos 4 meses de trabajo que se implementaron con la presidencia. Un tema es el tema de seguridad, el otro tema de la comercialización de granos, que sigue siendo un tema pendiente que tendrá que resolver y tendremos que resolver conjuntamente con la nueva secretaria de Agricultura. Está un tema de financiamiento, que es fundamental el financiamiento si queremos realmente garantizar y crecer y elevar la productividad del campo mexicano, y otro tema que tiene que ver con insumos estratégicos. Los principales temas que tenemos, pues es el tema del financiamiento. Nada más el 10% de los productores tienen acceso a financiamiento en nuestro país, cuando en Estados Unidos el 86% tienen acceso a un tipo de financiamiento. Tenemos el tema de sanidades, es un tema fundamental, porque si perdemos, pero Luis, cañón, el estatus fitosanitario, pues ya de qué hablamos, de que la negociación con el T-MEC nos van a cerrar las puertas de todo el mundo hacia los productos agroalimentarios, ¿no? Y el tema de que los programas de apoyo, Luis, que tienen que estar enfocados a la productividad, a modernizar el campo, a utilizar la tecnología, y no temas a lo mejor a dádivas ni programas sociales, que realmente eso no benefician en el largo plazo al productor y a los pequeños productores, que hacia ellos está enfocado, ¿no?
12: Pusiste un punto cañón, que es la sanidad. Hoy coincide la entrevista contigo, pues, con esto que ha informado el Servicio Nacional de Sanidad, Inocuidad y Calidad Agroalimentaria. Se recibió reporte de miasis, esta infección parasitaria, de larvas por gusano barrenador en un perro, entiendo, ingresado en Tlalpan, aquí en la Ciudad de México. ¿Qué es esto? Digo, es que suena peligroso, suena muy mal. Es en la Ciudad de México, ya no es solamente en el campo. ¿Qué pasó ahí? ¿Qué riesgo es? ¿Un hecho aislado? ¿Qué ves como experto en el tema?
17: A ver, no hay que olvidar, Luis, que el tema del gusano barrenador se transmite por un tema, principalmente se infecta por un tema de una mosca. Ajá. Entonces, las moscas vuelan, las moscas pueden infectar incluso a cualquier animal de sangre caliente en una herida, en donde, digo, lo importante de esto es que es cuando se detecta a tiempo, pues no pasa, no hay ningún problema. Ajá. Pero esto también puede incluso, y ha habido casos en humanos, en donde en una herida pues se ha presentado el tema este de la miasis o el gusano barrenador, que es una mosca que al final de cuentas ovipositas sus huevecillos en una herida, y de ahí se genera un gusano barrenador que principalmente se presenta hoy en día en el ganado bovino, ¿no? Entonces tenemos pues un problema de que la planta reproductora se está construyendo, se está habilitando la planta reproductora de moscas estériles. Necesitamos, para hablar de erradicar este grave problema, que pues se han dejado de exportar a nuestro país más de $2,000 millones nada más del año pasado y lo que va de este año, por el cierre de la frontera con Estados Unidos, y lo que esperamos es que ya en este año pues podamos tener suficientes moscas estériles para poder hablar de una etapa de erradicación de lo que es el gusano barrenador en nuestro país, que está causando graves daños y que ya incluso pues se está encontrando pues en animales domésticos, pero también perro, incluso en un perro, digo, y esto pues de ahí también la dificultad, Luis, de poder controlar pues una plaga que es una mosca que vuela y que con los vientos y las temperaturas que estamos viviendo pues se reproducen muy fácilmente. Entonces hay que tener cuidado en la prevención y sobre todo en la detección oportuna de un problema. En este caso se detectó en un perro Doberman aquí en Tlalpan, ¿no?
12: Déjame cerrar justo con eso, Luis. Más allá de la advertencia de lo que tiene que hacer el gobierno, de que ojalá vengan estas moscas estériles, que es parte del proceso para erradicar el gusano barrenador, todo esto que bueno, pues es muy técnico al final de cuentas e importante y de responsabilidad gubernamental. yo te lo quiero decir así de neta, de corazón, de cuates. ¿Qué hacemos? O sea, los ciudadanos, ahora los chilangos, o sea, ni te digo cómo está el WhatsApp. Oye, pues me comí unos tacos en la calle. Oye, ¿qué riesgo hay? O sea, ahora puedo o no puedo consumir tal o cual cosa, porque pues ya hablar de un gusano barrenador en la capital cambia un poco más la narrativa. ¿Hay algo que tú dirías al ciudadano de como recomendación?
17: Sí, no, que aquí no hay ninguna preocupación. Es muy focalizado el tema de cuando se infecta un ganado. No lo van a encontrar en el producto final, en el tema de los cárnicos. No se presenta el gusano barrenador en una carne, que se presenta en animales vivos. Los animales vivos, pues no nos los comemos vivos. Y ahí hay que tener la tranquilidad, pues, de que todos los procesos de producción y todo lo que se habla ya cuando hay un valor agregado, una agroindustria, pues ahí no se tiene el riesgo de que pueda existir un problema de gusano barrenador. En eso debemos de estar tranquilos. El tema también tiene que ver con un tema de que si detectamos una herida en un animal, pues hay que ver si a lo mejor no tiene algún tema que se pueda controlar muy fácilmente con cuestiones antisépticas en la herida, y eso se elimina y no causa mayor problema, ¿no?
12: Gracias, Luis. Pues te aprecio muchísimo que estés aquí con nosotros y enhorabuena. Ojalá que podamos tener una buena comunicación con la nueva secretaria de Agricultura. ¿Ya hay sobre la mesa fecha de encuentro?
17: Sí, que nos hablaba el día de ayer precisamente, nos comentaba que pues, nada más que esperábamos posteriormente el día 15 de este mes para tener una primera reunión y hablar de los temas que debemos de hablar y que debemos de trabajar conjuntamente entre gobierno y sectores productivos para poder garantizar algo muy importante, Luis, que es garantizar el abasto suficiente de alimentos. Tenemos un tema en riesgo y de que es la seguridad alimentaria. Y no podemos, y el gobierno debe de considerar el tema de producción de alimentos, la seguridad alimentaria, como un tema de seguridad nacional. Muchísimas. Eso es fundamental.
12: Gracias por estar con nosotros. Es Luis Fernando Haro, director general del Consejo Nacional Agropecuario del CNA. Gracias.
17: Al contrario, muchas gracias, Luis. Gusto saludarte.
12: Igualmente. Gracias, Luis. Son las 8 de la mañana. Gracias por los comentarios. 5640-05-1025, WhatsApp 5640-05-1025. Oiga, cierre los ojos, tómelo con calma. A las 11 de la mañana hay simulacro de sismo. Va a sonar la alerta. Ya sabe que los simulacros siempre suenan. Cuando tiembla de adeveras, no suena. Que fue el caso que nos pasó. No sonó la alerta sísmica hace unos días. No sonó. La de los celulares no sonó. Que porque justamente en ese momento estaba en mantenimiento. Bueno, al rato sí va a sonar porque es el simulacro. Entonces, bueno, tome precauciones, el simulacro, tranquilo. Seguir las indicaciones, protección civil, salir del edificio, se acabó. A las 11 de la mañana, si pasa algo antes o pasa algo después, ahí sí ya no es simulacro. Pero a las 11 de la mañana es simulacro de sismo aquí en la Ciudad de México y, bueno, en gran parte del área metropolitana. Las 8 de la mañana, me voy a una pausa. Regresamos con la mejor internacionalista en este país, Brenda Estefan.

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0: 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El Universal.
11: Maru es traidora. Morena. PAN. Rocha es un narco. La acusación de Maru Campos, gobernadora panista de Chihuahua, de que a Rubén Rocha Moya se le defiende a capa y espada, desató un choque entre su partido y Morena. La dirigente del morenismo, Ariadna Montiel, calificó a Campos de traidora a la patria por el tema de los agentes de la CIA, mientras que el líder del PAN, Jorge Romero, exigió la detención y extradición de Rocha.
0: Milenio.
11: Sheinbaum condena injerencia y dictado de potencias extranjeras. Llama a Estados Unidos a recordar el gran momento de la relación de Juárez con Lincoln y advierte en Puebla. Quienes piensan que la presidenta se arrodilla están destinados a la derrota.
0: Reforma.
11: Aumentó fortuna tesorero de Rocha. Compró 10 propiedades mientras estaba en gabinete de Sinaloa. Acusado por Estados Unidos, sus inversiones en aquel país serían decomisadas.
0: El financiero.
11: Exporta México a Estados Unidos 51 mil millones de dólares por primera vez en un solo mes. Nuestro país fue en marzo primer proveedor y a la vez mayor comprador de la Unión Americana.
0: El economista.
11: México se afianzó como el principal socio comercial de Estados Unidos en el primer trimestre. Aportó 16.3% de las importaciones estadounidenses. El comercio bilateral en el periodo sumó 231.300 millones de dólares y el déficit estadounidense en la balanza con México se redujo 5.3%.

0: 8 de la mañana con 8 minutos. Seguimos aquí en este espacio. Hablemos un poquito de lo que está sucediendo en la relación México-Estados Unidos. Es el tema de hoy. Le recomendaba yo ayer que leyera a Brenda Estefan y su columna Fuera Máscaras. La recomendamos en varias ocasiones ayer en este espacio, porque Brenda pues va dibujando y va trazando perfectamente bien lo que está sucediendo y lo que viene en la relación bilateral. Querida Brenda, la mejor internacionalista en este país, gracias por estar con nosotros. Bienvenida, ¿cómo estás?
1: Querido Luis, muy buenos días. Un gusto estar aquí en el estudio y sobre todo, a propósito del día de ayer, poder reiterarte mi felicitación por estos 10 años al aire de trabajo comprometido, serio y de ser un referente en las noticias en México. De verdad, mi reconocimiento, mi admiración por todos estos años de trabajo y que vengan muchos más.
0: No, gracias a ti, Brenda. ¿Empezamos juntos hace mucho tiempo?
1: Sí, ayer hacía cuentas de que la primera entrevista que tuve aquí en este estudio, que se veía muy distinto porque era maderita, no estaba tan moderno.
0: No estaba así.
1: La primera entrevista fue el 3 de octubre del 2016, la primera que me hiciste tú.
0: Qué impresionante.
1: O sea, sí estamos hablando de ya casi 10 años. En octubre van a ser 10 años, así es que sí, ya una vida de estar contigo en este espacio, así es que agradecida.
0: Gracias, porque hemos aprendido muchísimo de ti, Bren. Oye, ¿qué ves hoy en esta relación? Fue una nota que sacudió al país, el aviso y la manera como dan este aviso en torno a las investigaciones, no de una oficina nada más, sino de la Fiscalía Sur de Manhattan, del Departamento de Justicia estadounidense, en contra de Rubén Rocha Moya y otros 9 implicados, uno de ellos senador de la República. Otro de ellos que acaba de pedir licencia ayer, vicefiscal, el que tiene que meter a la cárcel a los narcos para los estadounidenses, o al menos para la fiscalía, es un narco. Y la reacción del gobierno, pues que ha sido de defender la soberanía. ¿Qué ves?
1: Sí, yo creo que esta acusación es la cristalización del discurso trumpista. Es decir, durante meses hemos escuchado a Donald Trump decir que México está gobernado por los narcos y que la presidenta tiene miedo a enfrentarlos. Y lo que hace Donald Trump o el Departamento de Justicia de Estados Unidos, digamos, a través de esta oficina en el sur de Nueva York, con esta acusación y la solicitud de la detención provisional de estos 10 personajes, incluidos el gobernador Rocha Moya, con fines de extradición, es decir, vamos a pasar a la acción. Ya llevamos muchos meses diciendo que conocemos esta realidad, ustedes no toman acción, nosotros lo vamos a hacer. Decía yo en mi columna que en el gobierno de México ya meses diciéndonos que la relación bilateral atraviesa su mejor momento. Nosotros aquí decíamos que había tensión, que había crisis, que en Washington el discurso era otro, que en términos comerciales nos decían en Washington que había cada vez más barreras no arancelarias y no menos, como argumentaba el gobierno de México, y que en el gobierno estadounidense se decía pues que no había avances en el desmantelamiento de la narcopolítica, de este manto de cobijo político al crimen organizado desde el gobierno. Y pues lo que vemos es que eso que era una tensión en los murmullos, en los pasillos de Washington, y que yo decía, bueno, pues ¿qué será que no hablan el mismo idioma? Porque aquí te dicen una cosa tan distinta a lo que yo escucho en Washington.
0: En algunos puntos no hablan el mismo idioma, por cierto. Literalmente. Había muchos que no hablaban el mismo idioma.
1: Literalmente. Pero vamos a pensar que en estas pláticas se regresaba cada quien a su esquina con visiones muy distintas de lo que estaba sucediendo. Y bueno, esta tensión que ya era palpable en Washington desde meses atrás, revienta la semana pasada. Primero, bueno, la visita de Jamison Greer, el representante comercial de Estados Unidos, fue un primer golpe porque fue una visita dura, con mensaje hostil, digamos, en términos comerciales, pero luego ya la bomba de la semana pasada con el tema de la acusación en esta corte en el sur de Nueva York,

0: yard, el patio trasero de los estadounidenses, pues como sea el patio trasero tiene que estar ordenado, o sea, conviene tenerlo así. No me gusta utilizar ese término, pero bueno, si se trata de eso, quieren tener orden. Y desde el año pasado nos lo están diciendo de manera muy clara con el Donrow, con que esto ya no es un juego, con que es la seguridad del hemisferio, asunto de seguridad nacional, con que hay una reconfiguración del globo. Y aquí, pues de verdad, parece que ahora sí que no entienden que no entienden. Yo te quiero preguntar sobre este nuevo documento, es la estrategia antidrogas. Sale casi al tiempo de este pleito y, entre otras cosas, dice que el fentanilo es arma de destrucción masiva. Es una doctrina de guerra, sí es una doctrina de guerra, están viendo este asunto como una guerra, sube ya hacia el Comando Norte, de hecho, el combate contra las drogas, y no solamente contra los narcos, sino contra todos los que se beneficien o apoyen a los narcotraficantes. ¿Qué está diciendo Washington?
1: Mira, lo que es muy interesante es que mucho de lo que se dice en esta estrategia ya lo sabíamos, pero hay poca atención en este país a lo que sucede en Estados Unidos. A ver, la designación de 6 cárteles de la droga como organizaciones terroristas fue una de las primeras acciones que llevó a cabo la administración Trump, y eso cambió la narrativa, porque habla de poder llevar a cabo, por ejemplo, acciones extraterritoriales, justificar, por ejemplo, estos ataques a las presuntas narcolanchas, ¿no? El tema del fentanilo, pues también, desde el año pasado fue nombrado el fentanilo y sus precursores como arma de destrucción masiva. Y hubo 2 eventos en enero de este año que tú y yo comentamos en esta cabina, pero pocos le hicieron caso. Uno, la confirmación de Sarah Carter el 6 de enero como la zarina antidrogas, la líder de la Oficina de Política Nacional contra las Drogas en la Casa Blanca. Nosotros hablamos de ella aquí en este espacio hace varios meses, pero pareciera que nadie le dio importancia a quién estaban poniendo a la cabeza de este proyecto. Y cuando sale la Estrategia Nacional contra las Drogas antier, la carta, la primera hoja, la primera cuartilla, es una carta de esta mujer firmada por ella, en donde explica por qué esta estrategia. Y si uno ve su discurso o su carta, se parece muchísimo al discurso de confirmación del 6 de enero a esta comparecencia que tuvo ante el Senado, en donde también dijo que era una guerra química, también dijo que el fentanilo era un arma de destrucción masiva. Y si uno le rascaba a quién era Sarah Carter y por qué la ponían ahí, nosotros comentábamos en este espacio hace algunos meses que ella era conductora también en Fox News, ¿no? Igual que el secretario de guerra. Llevaba más de 10 años haciendo investigaciones sobre el narcotráfico y particularmente el narcotráfico en México. Y su posicionamiento era que la acción de Estados Unidos para atacar a los cárteles era muy débil, que tenía que hacerse una estrategia de guerra. Esto lo viene diciendo años atrás. La ponen a la cabeza de la estrategia. Uno no puede más que esperar que se empiece a diseñar una estrategia en el sentido de la cabeza de la organización. Y el 15 de enero de este año, también otra acción de la cual hablamos aquí, también yo comenté en una columna que escribí para America's Quarterly, fue la creación de esta fuerza de trabajo entre agencias de Estados Unidos para hacer frente al tema de los carteles de la droga en específico.
0: Comandada por el Comando Norte también, ¿no?
1: Exacto, por el Comando Norte, incorporando agencias militares, de inteligencia, de procuración de justicia y de seguridad.
0: Que ahora con esta estrategia de drogas vemos esta central antiterrorismo, de combate al terrorismo.
1: Correcto.
0: En donde ponen a todos. O sea, lo mismo el Homeland Security, que la CIA, que la DEA, que, bueno, el que tú quieras, está ahí para tener un solo expediente en torno a los objetivos prioritarios. O sea, no vamos a estar peleándonos con que la CIA hizo esto y la DEA hizo esto y el FBI hizo esto. De ahí que a mí me llama la atención por lo que acaba de suceder con la CIA en Chihuahua, ¿no?
1: Sí.
0: Y que la investigación pues apunta a algo más que desmantelar un narcolaboratorio.
1: Claro.
0: ¿Qué ves ahí?
1: Mira, yo creo que nos pasan de noche muchas cosas en este país,
0: sí,
1: de lo que se decía en Estados Unidos. Si hubiéramos seguido todas estas, digamos, pistas, ya tendríamos una idea de hacia dónde vamos. Viene el documento y el documento sí marca un parteaguas porque agrega todo esto, lo enfatiza, le da estructura y agrega elementos como estos que señalas, ¿no? Incorporar no solamente a 4 o 5 agencias, sino a todas. Y también el tema de que ya no nada más vamos a ir contra el narcotráfico, sino también contra los que les ayudan, ya sea por omisión, por darles información, etcétera. Y eso es un cambio importante. sobre todo si tienes una visión de que como esto es visto desde

0: Washington como una amenaza a su seguridad nacional justifica estas acciones extraterritoriales. Entonces, Estados Unidos no ve una incursión de la CIA, de la DEA en territorio nacional mexicano como algo que rompa la ley, porque desde su visión está justificado, porque es una amenaza a su seguridad nacional. Todos, digamos, estos recursos que dedicaban a analizar el terrorismo en Medio Oriente, en buena medida, en la CIA, se han, a lo largo de estos meses, se han concentrado el terrorismo en México. Tienen muchísima información de cómo funciona el narco en este país, el crimen organizado y con quién está coludido.
1: Lo dijo ayer la misma Sarah Carter: gracias a la información que les dimos a los mexicanos, logramos matar al Bencho. Así de fácil, así de puntual. Y yo sé que molesta porque, pues, el patriotismo y viva Ignacio Zaragoza, pero, oye, así detuvimos al Chapo, que por cierto se nos fugó aquí. O sea, lo agarramos y se nos fugó en un narcotúnel. O sea, es un chiste global la fuga del Chapo. Y después nos volvieron a ayudar para detenerlo de nueva cuenta. Y así ha estado pasando a lo largo de la historia del combate al crimen organizado. Pero algo sí cambió en estos momentos y creo que trasciende a Trump. Creo que trasciende solamente las elecciones intermedias. El discurso que escucho del gobierno es: esto es de las elecciones intermedias, necesita un triunfo. No sé si Rochamoya realmente es un triunfo para Trump. No sé si Trump sepa quién diablos es Rochamoya, ¿no?
0: Pero no es solo Rochamoya, es la acción del gobierno estadounidense en contra del narcotráfico y en contra del fentanilo. La carta de Sarah Carter comienza diciendo que esta estrategia está diseñada para las familias que hoy tienen una silla vacía en su mesa.
1: Que murieron por una sobredosis.
0: Ellos saben que en el punto más alto, más de 100,000 personas murieron en un año por sobredosis de fentanilo. Y el documento enfatiza que el principal responsable, digamos, la plataforma para que cruce ese fentanilo es México. Y que van a tomar acciones en contra de ello. Entonces, no es el nombre Rochamoya, es el hecho de que los estadounidenses saben que es un gobernador y saben que el fentanilo viene desde México. Y todo estadounidense conoce a alguien que se ha visto afectado por esto. Entonces, sí tiene una parte política, sí tiene una parte de visión que precede incluso el inicio del gobierno. Yo creo que esto viene desde la campaña de Donald Trump y lo empezamos a ver ya ahora cristalizado. Y creo que el problema otra vez en México es que pensamos que las cosas no van a suceder. O sea, si vemos que ha hecho Estados Unidos consistentemente alrededor del mundo, no solo aquí, es usar dos mazos, el garrote militar y el garrote arancelario. Ahí están las opciones.
1: Somos como sea la principal sociedad comercial que tiene Estados Unidos. Escucho mucho también la dependencia. Es que Estados Unidos depende mucho de México. Nosotros dependemos más de Estados Unidos de lo que Estados Unidos depende de México. Pero es cierto, sí somos muy importantes.
0: Correcto.
1: ¿Nos pueden tratar igual? O sea, ¿ves en este hacia dónde vamos? Si el gobierno insiste en una estrategia de, pues no te lo voy a entregar, vamos a protegerlos aquí, te estás metiendo en la soberanía. El miedo a mí me impacta porque pareciera que apunta a algo mucho más alto que solamente Rochamoya, a la familia del expresidente de la República, etcétera. Pero tú ves en todos estos documentos, en esta posibilidad que tienes, Brenda, de observar el bosque, que entraran por un Rochamoya o que entraran Estados Unidos con un misil, con un lo que fuera para combatir el tráfico de drogas. Porque, insisto, no somos Venezuela tampoco.
0: Yo no descarto la posibilidad de que entren. Ya. Mira, ayer se publicaron los datos año comparado al año pasado de comercio exterior en Estados Unidos. México se confirma como el proveedor número uno, el principal destino de exportaciones estadounidenses y el principal exportador hacia el mercado estadounidense. Somos el uno en las tres cosas. Y uno pensaría que esto, que ha sido la base de la relación durante tantos años, desde 1994, esta gran integración comercial que nos lleva hoy a tener la mayor relación comercial entre dos países que haya existido en la historia. Uno pensaría que eso, pues, te puede blindar. En realidad, en este mundo en donde no solo Trump, sino también Putin o Xi Jinping instrumentalizan las dependencias para ejercer presión a los otros, lo que tiene Donald Trump en sus manos es una enorme palanca de presión hacia México. Esta relación comercial que nosotros a veces creemos nos blinda, en realidad es un elemento para que nos presione. Quitémonos esta idea del discurso de somos el socio natural. en la visión de Trump de poder duro, todo va en la misma canasta. Antes negociábamos por separado, yo tuve la oportunidad de estar en negociaciones de seguridad. La gente de economía estaba en otras mesas, no nos mezclábamos. Hoy, una sola negociación. Y no dudemos que va a haber presión comercial, pero también que haya la posibilidad, visto que es un tema de seguridad nacional para Estados Unidos, de alguna incursión, operación especial. No hablamos de una gran invasión militar al estilo de la de Rusia en Ucrania, eso que quede claro. Pero sí no se descarta.
1: Golpes estratégicos.
0: Sin duda.
1: Y ya lo hemos visto con las lanchas. La primera lancha nos impactó, hablamos, había mesas, creo que llevan 30, una cosa por el estilo. Que ya ayer, se hicieron hasta... Hubo un ayer. O sea, se hizo... Pues ya, bueno, sí, otra vez dispararon contra una narcolancha, ¿no? Que nunca sabemos si son narcolanchas, si eran pescadores o si era cualquier otra cosa, pero disparan y disparan y publican los videos y miren si va a pasar. Todo esto empieza a normalizarse de alguna u otra manera. Y en esa normalización te preguntaría también, pues, ¿qué ves? Porque... explotó el tema la semana pasada, todos queríamos saber cuál iba a ser la respuesta de la presidenta y del gobierno, y la respuesta pues ha sido muy clara. Hoy parece que es una especie de defensa, que lo van a investigar acá, pero insisto, pues el fiscal de Sinaloa estaba vinculado al tema, ¿no? O sea, ¿cómo te va a investigar quien está acusado del mismo narco? ¿Qué puede normalizar en esta situación? O sea, que de pronto salga otro gobernador, otro senador, otro acusado, etcétera, y el gobierno siga con este tema de defensa, ¿hasta dónde puede llegar?
0: Lo que nos dice la estrategia antidrogas de Estados Unidos es clarísimo, va a haber más nombres, va a haber más presión, va a haber más procesos judiciales, va a haber más acciones de presión para que México actúe en este tema. Que no haya ilusos para que no haya desilusionados, está clarísimo, ¿no? Porque creo que nos gusta pensar que es un tema único, no, van por más. Esto va a escalar y México tiene que estar preparado para ello. Ahora, este tema de dilatar, de decir, mándame la información, yo acá me encargo, etcétera. Primero, la defensa de por qué no hacer la detención provisional está sustentada por un equipo en la Fiscalía General de la República que está en ruinas. Es un equipo que se trajeron de la Fiscalía de la Ciudad de México, que no conoce los procesos de extradición, que son sumamente... particulares, digamos, que si no los has trabajado, pues seguramente no conoces los vericuetos. Entonces están tratando de dar explicaciones, incluso la consejera jurídica de la presidencia, con temas nacionales que no se trasladan a la relación México-Estados Unidos.
1: La consejera jurídica que hace 3 días era la presidenta Morena. Y que además era radical y que además también sostuvo que no había pruebas como presidenta de Morena y lo veía como consejera jurídica.
0: Pero si uno habla con los penalistas de este país, con los expertos en derecho penal, con cualquiera.
1: Que son otras cosas lo que tiene que pasar.
0: Claro, está clarísimo que no se necesitaban entregar pruebas por los primeros 60 días, que era el inicio, que era una detención provisional con fines de extradición. México ha decidido no tomar acción. Desde Washington, esto no es visto como un espérame tantito, esto es visto como un no. Para Washington hay dos respuestas, sí o no, colaboras o no. Y lo que estamos con esta actitud, además digamos, de decir que es una injerencia en nuestra soberanía, Estados Unidos lo que está haciendo es recurrir a un instrumento de derecho internacional en el cual al cual nosotros nos suscribimos libremente. No, en este momento no hay una violación a nuestra soberanía.
1: Y si nos vamos al debido proceso, les regalamos a 10. Les regalamos 90. A 100.
0: Sí,
1: o sea, son 100 teletransportados. Porque hablando con penalistas también te dicen, pues mira, no hay una ley que justifique que hayan mandado a Caro Quintero así nada más.
0: No, pues
1: fue teletransportación.
0: Claro.
1: O sea, lo que hicieron fue, los llevaron, los arrestaron de alguna u otra manera, aparecieron en Estados Unidos y se acabó. Pero déjame cerrar con un punto, Brenda, que a mí me parece también muy importante. Puede sonar a teoría de la conspiración. Hay muchas... entrevistas, hay muchos documentos periodísticos muy interesantes en torno al tema, investigaciones, y además hay acusaciones. La detención de Nicolás Maduro como líder del Cártel de los Soles, que hoy están reacomodando más o menos qué es exactamente este Cártel de los Soles, refiriéndose a los militares que están involucrados en tráfico de drogas que los cárteles mexicanos utilizaron con la dictadura venezolana para poder tener cierta impunidad. Y a cambio, la dictadura venezolana fue apoyando financieramente a muchas campañas políticas de izquierda, no solamente en México, sino en gran parte de Latinoamérica. Y esto, pareciera que trasciende a una simple acusación de narco de un gobernador de Sinaloa. Hay, al menos desde la visión de gran parte de Estados Unidos, de los que están acusando, hay la visión de que desde Maduro, desde Venezuela, con ese petróleo, se apoyó a que hubiera gobiernos, deja tú de izquierda, gobiernos antiestadounidenses en la región. Y eso parece que ahí sí el tío Sam no lo quiere permitir, ¿no?
0: Ya, dos elementos sobre lo que acabas de decir. El primero sobre el tema del Cártel de los Soles. El Cártel de los Soles no era el que decidía cuántas toneladas de cocaína se iban a vender.
1: El que lo permitía.
0: Era una red de protección política.
1: Era el cahuete que te daba chance de entrar ahí.
0: Y eso los llevó a la justicia estadounidense, ¿no? A llevarse a Nicolás Maduro a la justicia. Entonces, el segundo tema, porque eso hay que pensarlo en términos de México, ¿no? ¿Quién está protegiendo estas redes de narco? Y de crimen organizado. La segunda es esta voluntad de Donald Trump de, con este famoso refrito de la doctrina Monroe, ahora conocida como doctrina Monroe, tener un continente mucho más alineado a los intereses de Estados Unidos. Dejar fuera a lo que ellos llaman potencias extraterritoriales como Rusia, como China, como Irán. El mensaje en Venezuela fue clarísimo, aquí no van a ser bienvenidos Rusia, China e Irán, que habían tomado a Venezuela como hub de entrada a las Américas. Y hay una nota que ayer salió y que me parece fue poco retomada por diferentes medios, pero es interesante. Ayer el gobierno de Estados Unidos le quita las visas a un periódico en Costa Rica que hizo públicos pues un escándalo de temas sexuales del actual presidente costarricense, a quien Trump considera un aliado. Fíjate qué tema. Le están quitando las visas a los directivos de un periódico por dar a conocer algo que afecta a un aliado de Estados Unidos.
1: Sí, claro.
0: O un aliado de Trump, sobre todo. Bueno, sí, entonces, también hay que tener claro que sí, en efecto, en México tenemos, los mexicanos sabemos que hay un manto de cobijo político al crimen organizado, que no es que nos dicen, oigan, hay que actuar con unidad nacional. Claro, estamos a favor de México, no a favor del crimen organizado, ¿no? En eso. Pero no dejemos de ver con ojo crítico las acciones también de Donald Trump, que lo que busca también es alinear a la región. Y ahí está el caso de Costa Rica, que me parece muy revelador. Porque finalmente lo que quiere Trump es fortalecer a sus aliados en la zona.
1: Tienes el caso de Costa Rica. Tienes lo que hoy se está utilizando también con gran fuerza en la narrativa de Juan Orlando Hernández, el expresidente de Honduras. Su hermano, Tony Hernández, sigue preso.
0: Sí.
1: Está condenado a cadena perpetua por narcotráfico.
0: Pero Juan Orlando fue perdonado.
1: Perdonado.
0: Por Trump, que fue responsable del narcotráfico.
1: Sentenciado por una corte estadounidense a cadena perpetua, si no me equivoco, a 45 años me dicen aquí, por el tema de crimen organizado y de narcotráfico. Y aquí es en donde viene algo muy interesante, porque pues hacia dónde vamos.
0: No, el doble rasero desde la Casa Blanca es brutal, y que quede claro que Trump, porque yo escucho con mucha frecuencia en México, es que Trump es el mejor presidente que ha tenido
1: México.
0: No,
1: tampoco. Es que es la mejor tampoco oposición. En Estados Unidos, aguas.
0: A Trump no le interesa ni la democracia ni la seguridad de México, le interesan los temas de su proyecto político. Entonces, sí hay cosas positivas que han pasado en este país a raíz de la presión que Trump ha ejercido sobre la administración Sheinbaum. Qué bueno que se estén tomando acciones. Hubiera sido deseable que se hicieran por voluntad propia. Sí tiene que ser por presión, bueno, ni hablar. Pero no podemos pensar que Trump actúa en beneficio de los intereses de los mexicanos.
1: Y tampoco de la democracia.
0: De ninguna manera.
1: Pero cierro con esta pregunta, Brenda. ¿Es Trump nada más? O sea, es que hay tantas acciones que se están dando. Hay tantos documentos que están ahí, el de Estrategia Nacional de Seguridad 2025, el de Antidrogas 2026, la CIA operando como está operando. A mí me parece que trasciende solamente a Trump, el de Defensa, Pete Hegseth. Ayer veía la conferencia de prensa de Marco Rubio, y no porque sea un seguidor, sino porque me tocó, estaba en una oficina y de pronto la estaban transmitiendo ahí.
0: Estuvo interesante.
1: Oye, qué buen manejo tiene de los medios este señor. ¡Qué buen manejo tiene los medios!
0: Le voy a hacer dos preguntas, le hice uno de los entrevistadores, sí, ¿no? Y le contesta él, Bueno, haz dos, yo te voy a contestar una.
1: Sí.
0: La que me guste más, además.
1: No, y, a ver, preguntas rápidas, respuesta rápida. Va con la de Telemundo, la de Telemundo. Oiga, ¿lo puedo decir en español? Claro que sí lo puedo decir en español. Consideramos a Diosdado Cabello un narcoterrorista todavía. No, qué gran manejo, qué feeling. Ahora sí que muchas cosas. No, no sé, es uno de los candidatos hacia el 2028, ya lo veremos. Pero esto no trasciende a Donald Trump. O sea, no es ya una estrategia, pues insisto, perdón ahí por lo conspiranoico, pero de control regional, de nuevo orden mundial.
0: Mira, yo creo que

0: si bien en Estados Unidos casi no se pueden poner en nada de acuerdo los demócratas y los republicanos, hay dos temas en los que sí coinciden de manera muy amplia, y no solamente coinciden los dos partidos, sino la población. Uno es el tema de China, ver a China como la gran amenaza a Estados Unidos. Eso, demócratas y republicanos. Por eso Biden mantuvo los aranceles que Trump había impuesto en su primer mandato, ¿no? El segundo es el tema del fentanilo. O sea, si hay una posibilidad de tener acuerdos bipartidistas, porque hay una visión de la población que realmente acusa al fentanilo como el culpable de estos, pues quien vaya a las ciudades de Estados Unidos, quien vaya a San Francisco, sabe que hay calles completas de zombies de fentanilo. Claro. Entonces, eso sí es una visión que tiene,
1: ¿no?
0: Tiene un amplio apoyo. Horrible. Por eso también sí es un tema que mueve el ánimo electoral. Porque este sí es un tema que los estadounidenses ven como prioritario. Más allá, desde luego, de la guerra en Irán, que ven como algo lejano y absurdo, y que 8 de cada 10 estadounidenses están en desacuerdo con la guerra en Irán. Con el tema de fentanilo lo ven como algo mucho más cercano. Entonces sí es un tema que tiene una base amplia de apoyo. Sí, claro. Y que seguramente no es nada más Donald Trump. Seguramente hay visión de diferentes lugares que coinciden en este, pues, nuevo orden, en donde China se vuelve una competencia real para Estados Unidos. Estados Unidos decide que ya no quiere gobernar al mundo, por ponerlo así, que se va a centrar en las Américas para el control, que ya no quiere exportar ideologías, ¿no? Como los derechos humanos y la democracia, sino defender los intereses de Washington. Y ahí yo creo que, desde luego, no es nada más Donald Trump, hay muchas otras cabezas que tienen esa visión. Y desde luego, pues ahí también los varones de la tecnología, que son estos grandes actores, ¿no? Todos los líderes de las grandes empresas.
2: Al final es que parecen dueños del mundo ahorita.
0: Sí, actúan casi como entidades soberanas. A veces no hablamos de ellos lo suficiente en geopolítica, pero son hoy un actor definitivo en este nuevo orden global.
2: Aviéntate el pleito entre Sam Altman y Elon Musk, que se está dando en estos momentos, entre las demandas mutuas y hasta dónde puede llegar la manera como se mandan mensajes. Bueno, en fin, ya de eso lo platicaremos en algún momento si nos das oportunidad.
0: Sí.
2: Brenda es la mejor internacionalista en este país, es Brenda Estefan. Léala todos los martes en Reforma. ¿Dónde te seguimos, Brenda?
0: Claro que sí, Luis. Me pueden encontrar en Twitter como @b_estefan y en Instagram como Brenda Internacionalista.
2: Gracias, Brenda.
0: Gracias, Luis.
2: Y hablando también de este nuevo orden mundial, fíjese nada más que fueron filtrados audios en donde, pues al parecer, está la voz del actual presidente de Honduras, Nasri Asfura, con Juan Orlando Hernández. Y en estos audios se habla de cómo habría un acuerdo entre los presidentes de derecha, incluyendo Javier Milei, para generar una especie de campañas anti-izquierda en la región, todo con miras a obtener el control por parte de la derecha o de partidos simpatizantes a Estados Unidos o concretamente a Donald Trump en todo el continente. Muy interesante lo que está sucediendo y nos enlazamos hasta Argentina. Amelia Troisi, muy buenos días.
3: Gracias, Luis. Todo comenzó con la filtración en redes de una serie de audios que fueron publicados por el diario La Red de España, que dirige Pablo Iglesias, y un portal de investigación que se da en llamar Honduras Gate. Allí, un consorcio de periodistas supuestamente ha investigado y ha logrado acceder a estos audios, donde lo que se escucha es una propuesta que se está haciendo de crear una fuente de información falsa, donde lo que se plantea es afectar de manera directa a los gobiernos progresistas de América Latina, y se cita especialmente al gobierno de México y al gobierno de Colombia. En los audios hay una conversación entre el expresidente hondureño Juan Orlando Hernández y el actual presidente Nasri Asfura, y también su vice María Antonieta Mejía. Pero se menciona al presidente argentino Javier Milei como aportante. $1,000,000 para un financiamiento político que tendría la anuencia del presidente Trump y también del presidente de Israel. Lo primero que me parece importante de destacar es que el presidente Milei no ha hecho ninguna referencia al tema todavía. Y a decir verdad, allí lo que está enfrentando Milei localmente es una crisis política severa porque acusan a su jefe de gabinete y ex vocero presidencial en una causa de corrupción que todavía no se sabe si va a renunciar o no. Pero prestar atención, no hay ninguna causa, como les decía, no hay ninguna causa penal todavía. Prestar atención de qué se trata esto, si es toda una noticia falsa o si hay algo de verdad. Hasta aquí mi reporte.
1: Gracias, Amelia Troisi, 838. Regresamos.

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14: Empresario en Culiacán. Y le contaba yo hace un rato que pues ayer se organizó esta carnita asada. Es una cuestión cultural, simbólica, que se está haciendo en muchas partes en el norte del país cuando hay algún fenómeno, algún suceso y se quiere festejar. Se convoca a una carnita asada masiva. Bueno, esta carnita asada era para festejar de alguna manera la salida de Rocha Moya del gobierno. No fue tanta gente como se esperaba, sí fue, pero no tanta. Digo, la presión, pues está cañón. Entiendo que eran unas 100 personas aproximadamente. Y luego de pronto llega un dron. Y en el dron empieza a aventar volantes en contra de Miguel, en contra del chef de la carnita asada. Miguel, primero, pues, ¿cómo estás? Qué bueno que te puedo saludar, que te puedo escuchar. Y cuéntanos un poco qué se vivió ayer. Buen día.
15: Fíjate que estábamos, Luis, buen día a todos y siempre agradecido por los micrófonos y el espacio. Pues mira, ayer estábamos tranquilos, contentos, haciendo lo que mejor sabemos hacer en la vida, que es cocinar. Creo yo que eso es lo que mejor sé hacer, mi gran don de vida es ese. Y empieza y llega ese dron que dices tú, empieza a tirar papeletas de una fotografía mía que estaba en redes de hace 4 o 5 años. Donde estaba la reina del sur y yo, que llegó a mi restaurante y pasé a saludarla a su mesa y hubo la foto y todo. Se sube a redes, en mis redes, y ahí permanece, porque es como tal, como restaurantero, como chef, me toca saludarle a presentables e impresentables de toda una vida, es la realidad, ¿no? Empieza a tirar las papeletas y donde venían las papeletas eran como una tela y se enreden las aspas del dron, un dron de grande. Afortunadamente no le pegó a ninguna persona y cae el dron. También ponen unas lonas, mientras todos estamos ocupados asando carne, pasándole el rato allí, platicando, conversando, ponen una lona en la zonal de estacionamiento con las mismas leyendas de la papeleta, y eso fue lo que pasó al final. Creo que empiezan los golpeteos políticos, creo que empieza la denostación de los ciudadanos como nosotros, que se está convirtiendo en esa violencia también con el ciudadano. Creo que es complejo lo que vimos en Sinaloa, no estamos exentos de eso, y créeme que lo más complicado fue ayer cuando tuve que ver a mis hijos a los ojos, con miedo de ellos, el temor de ellos. Esa parte duele porque uno está decidido en el propósito de que un Sinaloa cambie, de que un México tenga una oportunidad para ellos, y el sostener el discurso con ellos, créeme que es complicado.
14: Dime algo, Miguel, el tema de tus hijos, el tema de verlos, el tema del miedo. Ser un padre, tú no te dedicas al narco, o sea, tú eres un chef y además un chef de los fregones. Me han dicho, por cierto, no he tenido el gusto de probar todavía uno de tus platillos, pero sí me han dicho y yo sé que en el norte es muy rico. Entonces, bueno, eres un chef, eres alguien que le está apostando a México, eres alguien que le está metiendo, eres empresario, eres alguien que pues ni modo, se pierde, se gana, pero ahí va. Y que quiere vivir en tranquilidad. Educar hoy a hijos en un ambiente prácticamente de guerra, o sea, en un ambiente de miedo, cuando, perdón, no la debes. Uno podría entenderlo, oye, pues, ¿qué haces? No, pues, soy policía. Bueno, pues, ni modo, ¿no? Es parte de esa chamba. ¿Qué haces? Pues, soy soldado. Híjole, bueno, pues, ni modo, es parte de esta chamba. Tú eres un chef, Miguel, un ciudadano, pagas impuestos. Y te mandan esto, pues, como un aviso, ¿no? De cuidado, bájale a tus declaraciones. ¿Qué se siente? Y te lo digo con el corazón, querido Miguel, ¿por qué lo haces? ¿Por qué lo sigues haciendo?
15: Luis, creo que habemos gente que entendemos que hay un propósito en la vida. Cuando tú volteas y ves una sociedad como la nuestra, sí vale la pena cada minuto que he metido mi vida en esto. Uh-huh. Ha sido, como te digo, para mis hijos ayer, sumamente difícil. Y decirles que no voy a parar. Uh-huh. Se vuelve un silencio incómodo.
14: Pues sí.
15: Pero creo que no es que se martirice uno, se vuelve un mártir. Pero sí hay momentos en la vida que uno tiene que dar ese paso y entender que no hay un retorno a ese paso.
14: Pero no vas a parar por ellos. O sea, y esto es lo que es difícil de entender en algunas ocasiones. No dejas de luchar por ellos, justamente. No dejas de luchar por la gente que amas. O sea, no es al revés.
15: Hay que luchar por la gente que amamos.
14: Exactamente, uno lucha por la gente que ama.
15: Es que hay que luchar por la gente que amamos, Luis, porque solo es tiempo en Sinaloa. O sea, miles de gente se han muerto.
14: Sí.
15: Y él dice que no va a ser uno de ellos primero, o yo. Y con los brazos cruzados, de rodillas.
14: No, y sé que los sinaloenses no son así. De rodillas, nunca. Con los brazos cruzados, nunca, perdón, nunca.
15: Entonces, pues son cosas que habrá que seguir analizando, habrá que seguir viendo. Somos un grupo de ciudadanos. Miguel, que le llaman, es un hombre solo. Es un grupo de ciudadanos que hemos estado trabajando, haciendo, metiéndole pensamiento, metiéndole trabajo. Hay un grupo de intelectuales, académicos, demás empresarios. La mancha, como luego decimos, está creciendo de gente que queremos un verdadero cambio, que estamos construyéndolo. Y creo que no le hacemos mal a nadie. Creo que el trabajo de hacer lo que es correcto y lo que nos conviene es lo que nos pone aquí día a día. Creo que la colectividad, ese pensamiento, que es de que los mexicanos, los sinaloenses, empecemos a hacer lo correcto y no lo que nos conviene, México tendrá una oportunidad, que nadie va a cambiar. Y Culiacán se va a mostrar en una franca recuperación.
14: Miguel, gracias por lo que haces. Gracias por darme estos minutos aquí en MBS Noticias también. Y gracias por la carnita asada. ¿Cuándo vamos o qué?
15: Hay que venir al aguachile.
14: Es lo que te iba a preguntar, porque, o sea, ahora sí que no me vayas a desterrar, pero para mí, híjole, no me va a meter una broncota que ni te digo, pero para mí, la carnita está mejor en Sonora.
15: No, es que está claro, nosotros hemos hecho, tenemos el mejor Guinness del aguachile más grande del mundo, yo lo hice. Entonces, va a tocar el aguachile también.
14: Órale, va, un aguachile de callo.
15: Es todo. Bien, ¿ah? Que le sabe, bien que le sabe.
14: ¿Con bote o sin bote?
15: Con bote.
14: Pues hace calor.
15: El calor acá de casi 45, 50 estaba buena ayer la brasa, pero bueno. No, la pasamos bien. Al final del día, mucha gente que la pasó bien.
14: Uh-huh.
15: Hubo muchas muestras de apoyo, así repito, de toda la gente que estábamos ahí. Y creo que ese calor humano, esa palabra en ese momento fue muy valiosa para mí.
14: Te mandamos un abrazo, Miguel, de verdad, con toda admiración y con todo cariño. Y bueno, pues a seguir luchando por quien ama a uno. Gracias, Miguel.
15: Gracias.
14: Es el chef, Miguel Taniyama. Él es chef, es empresario allá en Culiacán. De hecho, es cierto, no lo sabía. Fue el que hizo el aguachile más grande del mundo. Luego hay unos récords bien interesantes como ese, el aguachile más grande del mundo. Y pues ayer, en el marco de la carnita asada, de repente llegan drones. ¿Quién sabe quién los mandó, verdad? Ya sabe. Llegan drones y empiezan a aventar volantes en contra del chef. En fin, 8:50, la presidenta de la República acaba de declarar sobre Isabel Díaz Ayuso, la presidenta de la Comunidad de Madrid, o más fácil, la alcaldesa de Madrid, que ha estado en una gira y ha hablado de muchas cosas, Isabel Díaz Ayuso. Más temprano yo le ponía audios de lo que dijo. Ayer fue muy crítica de los gobiernos de México, habló de cómo podía erosionarse la democracia, habló de los desaparecidos, de la violencia, de la falta de independencia de los jueces por la reforma al Poder Judicial. Y la presidenta, a diferencia de lo que hizo Morena, y eso hay que también señalarlo, dice, no estamos de acuerdo, pero Isabel Díaz Ayuso y cualquier otro extranjero puede venir a México cuando quiera. Así lo dijo.
16: Ella es una de las representantes de la derecha de España. ¿Qué declaraciones, por ejemplo, ha hecho? Que eso de los programas de bienestar, no. ¿Cómo se le va a regalar dinero a la gente? ¿Qué otras declaraciones ha hecho? No, pues hay que reconocer a Hernán Cortés. ¿Cómo es posible que no se reconozca a Hernán Cortés? Estos indios que necesitaban civilizarse, entre otras muchas declaraciones. Entonces vino a México por 10 días. Tiene derecho a venir a México. México es libre. Nadie debe oponerse a que ella venga. Tiene toda la libertad de, como cualquier persona del mundo y de México, tiene libertad para venir a hablar, a dar conferencias. México es libre, puede tener libertad. Eso no quiere decir que no haya debate sobre lo que dice. Pues nosotros no le cerramos la puerta a nadie.
14: 8:52. Le mandamos un gran abrazo a Óscar Valderas. Te queremos mucho, hermano. Hoy Óscar no pudo estar con nosotros. Sin embargo, nos envía su Nación Criminal. 8:52, regreso.
17: En medio de la terrible historia de la narcopolítica en México, va una pregunta que parece un chiste negro. ¿Qué tienen en común el gobernador con licencia de Sinaloa, Rubén Rocha Moya, y el influencer Marquitos Toys? La respuesta es que, de acuerdo con Estados Unidos, ambos operaron para que los chapitos fueran los verdaderos ganadores de la elección al gobierno estatal en 2021. MBS Noticias tuvo acceso a una de las pruebas que hay en la Corte de Distrito del Sur de Nueva York. El eventual juicio con el morenista y un episodio resalta por la manera en que se habrían cruzado la política, las redes sociales y el crimen organizado. Esta historia arranca en la campaña electoral de hace 5 años. Rubén Rocha Moya es un exrector de la Universidad Autónoma de Sinaloa que ha pedido licencia al Senado para separarse de su curul y competir por la gubernatura. Su tarea no es sencilla, quiere hacer historia y convertirse en el primer gobernador de izquierda del estado. Su rival es un peso pesado del PRI, Mario Zamora, también senador con licencia, hijo de un destacado político local. Rocha Moya no puede perder. Tiene el apoyo de su viejo amigo, el presidente Andrés Manuel López Obrador, y del partido en el poder, pero él considera que necesita más que eso para asegurar el triunfo. Según el Departamento de Justicia de Estados Unidos, apretará la pinza con el otro gran poder del estado, la dinastía criminal de los Guzmán. Así que Rocha Moya pide apoyo a los hijos del Chapo Guzmán, dado que el padre, el fundador del Cártel de Sinaloa, lleva poco más de 1.5 años sentenciado a cadena perpetua. Es un trueque simple, apoyo electoral a cambio de impunidad criminal. El apoyo llegará en muchas formas, pero una de ellas es la cataña esta Nación Criminal, la renta de un salón de fiestas en Culiacán. Los chapitos le ofrecen a Rocha Moya la organización de un evento para promover su candidatura en el jardín para banquetes conocido como Riu Eventos, ubicado en la comunidad limita del Itaje, en la capital sinaloense. Ese salón es ahora ubicado por las autoridades de Estados Unidos como propiedad de José Ángel Canovio Insunza, el güerito, operador financiero de los Chapitos y quien formó parte del primer paquete de capos que el gobierno de México entregó a Estados Unidos en febrero de 2025. Ahí, en la propiedad del Güerito, se dan cita decenas de creadores de contenido con la misión de usar sus redes sociales para apoyar a Rocha Moya. Ninguno, asegura la acusación, es ajeno al trueque. Saben que el morenista es candidato del crimen organizado. Uno de ellos resalta por su fama, Marcos Eduardo Castro Cárdenas, Marquitos Toys, quien años más tarde será señalado por la UIF como un presunto lavador de dinero para los Chapitos. La acusación cuenta que su fama es artificial, inflada por bots pagados por el cártel de Sinaloa para convertirlo en un producto millonario de las redes sociales y que pueda blanquear el dinero sucio del cártel. Así que Marquitos Toys, enfundado en una playera blanca en la que se lee Rocha, la esperanza de Sinaloa, se presenta con otros aspirantes a músicos de corridos e influencers y se deja tomar fotografías que hoy son parte del expediente judicial. Hay incluso menores de edad. Y Marquitos Toys se vuelve el operador principal. Avienta un discurso improvisado en el que manifiesta su apoyo total al morenista e invita a todos a seguirlo en el voto. Cada asistente promete movilizarse por el político nacido en Badiraguato. Y no es lo único que Marquitos Toys hace. El influencer ligado a los Chapitos dedica historias en Instagram a sus miles de seguidores. Esta es una de ellas.
18: De Mochi, de Guasave, de Mazatlán, de Sinaloa, ¿por quién van a votar ustedes? Yo la neta voy a votar por... ¿quién creen? A ver.
19: Puro Rocha Moya, ¿eh? ¿Es hincho?
18: ¿Eh?
19: ¿Rocha Moya, viejo?
18: Pues...
19: no hay duda, no hay duda, puro Rocha Moya.
18: Así es, puro Rocha Moya, le guste a quien le guste.
17: El resto es historia. Rocha Moya gana con el 56% de los votos en medio de secuestros y amenazas a opositores. Luego vendrá la tormenta. Los Chapitos traicionan al Mayo Zambada y el capo desde Estados Unidos acusa públicamente que el gobernador morenista participó en la celada en su contra. Y cuando los Chapitos estén acorralados, traicionarán al político como testigos protegidos. Y será entonces cuando en Estados Unidos contarán esta historia, la de Rocha Moya, los narcoinfluencers y un salón de fiestas ligado al cártel de Sinaloa.
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4: ¿Cómo está?
1: Bien. ¿Y usted?
4: Bien, aquí, mire, pasándola.
1: ¡Qué bueno! Oye, que van a hacer la novela Rivales a Doble Juego.
4: ¿Qué es eso?
1: Es una serie, está basada en una serie canadiense donde dos jugadores de fútbol se enfrentan por el título máximo. Sin embargo, esos dos jugadores se enamoran, los dos hombres.
4: ¡Caray!
1: Rivales de Doble Juego. Yo le hubiera puesto Rivales con Espadas.
4: Yo le hubiera puesto Amigas y Rivales.
1: Sí, pues así es lo que va a estar. Fíjate.
4: Está bien.
1: Qué bonito.
4: Se escucha interesantísimo, ¿eh?
1: Sí, va a estar porque es la copia de la versión canadiense.
4: Ah, ok, ya existía.
1: Ya existe, está en Netflix, ¿no la has visto?
4: No.
1: Sí, me extraña que siendo araña.
4: Usted sabe que yo sé series y novelas, no veo ni las que son de mis amistades y quiere que vea unas que no.
1: Ah.
4: Pero bueno, ¿qué más?
1: Que ya no están diciéndole cosas a Lupita Jones.
4: ¿A cuál?
1: Si ella fue la primera Miss Universo que tuvimos en México.
4: Eso sí, eso sí. Y una de las más guapas. Creo que ella era, no sé si le parezca a usted o les parezca a ustedes, que es una de las mujeres más atractivas en general, o sea, sí, por el porte que tiene.
1: Sí, pero le han dicho cosas porque como salió un Eduardo Antonio, al que le dicen el Divo, salió de la Casa de los Famosos y dijo Lupita, no fuimos al Ángel a celebrar, dice, yo no salí funada, como diciéndole que él salió, pues que le están diciendo cosas, fíjate.
4: Pero
5: ¿no se pillaron?
1: A Lupita Jones la traen ahorita.
5: Ay, qué feo.
1: Que le dice que ay, pobre anciana, hay cosas ¿sí? bien feas.
5: ¿Cómo?
1: Al final le están diciendo,
4: pobre anciana,
1: le están diciendo cosas feas.
5: Qué igualado.
1: Pues sí, porque ya quisieran andar donde anduvo Lupita Jones y lo que representa para la historia del espectáculo y de México.
5: Y lo que logró,
1: fue la primer Miss Universo.
5: Exacto. ¿Y a cuántas llevó a la corona?
1: Ah, sí. A la corona.
5: ¿Por qué era exigente? Porque obviamente luego dicen, no, es que era no sé qué. Sí, pero es que era una situación que requería compromiso y demás.
1: Sí, es cierto. Así que déjalos que hablen. Son realities que luego la gente se clava mucho. Oye, ¿vieron ayer se me olvidó decirles, ¿vieron el video de Enrique Iglesias en Tabasco, en la feria, donde pasa y le da un beso en el cachete a la guardia? Y la saluda,
5: ay,
1: Enrique.
5: Se regresa.
1: Se regresa y le dice, las que están ahí cuidando donde suben al escenario. Y se regresa. Ay, le digo, es una experiencia religiosa.
5: Claro, imagínese que te bese Enrique Iglesias.
1: Enrique Iglesias. Hombre, cállate la boca. Yo hubiera estado ahí en la orilla vendiendo tamales y le aviento el tamalón.
4: ¿Le aviento el tamal a Enrique Iglesias?
1: Sí.
5: Ay, de veras, doña.
1: Yo si le estuviera aventando el tamalón. Órale.
5: Órale.
1: Acáchalo, le dijera yo.
5: Aquí
1: cáchalo,
5: hay.
1: Ahí te va. Muérdelo. Es de carne. ¿O quieres este de carne de puerco?
5: Híjole. No, no sé qué decir con usted, de verdad.
1: Sí, así le decía.
5: Es usted una tremenda, ¿eh? ¿Usted cree que ahora sí me di cuenta de lo que está hablando? Fíjese.
1: ¿A poco?
5: Ah, sí, ahora sí, ¿eh?
1: Pero si nomás estoy hablando de tamales.
5: No, pues está bien. Al que obra mal no se le pudre el tamal, acuérdese, ¿eh?
1: Yo no estoy hablando nada
5: malo. Bueno.
1: Mira, qué bonitas fotos le hicieron a Maite Perrónita, mostrándolas en su Twitter y en su Instagram. Bueno, ahora X, en una revista, y en fotos tan bonita la Maite Perroni. Ella es la que estuvo en RDB, ¿verdad?
5: Sí, y ella es guapa, muy guapa.
1: bien bonita lo que sea de cada quien.
5: Qué bueno.
1: Y ya ves que se estrenó en ella, ahorita anda pues allá en España y todo, porque se estrenó la familia Benetton. La familia Benetton 2. Es una película con Maite Perroni y actores españoles y se estrenó desde mediados de abril. Y ella no anda haciendo mucho ruido como otras que, ay, que yo, ella anda en España haciendo cine.
5: ¿Y la familia Benetton hablará de Benetton? ¿O de qué habla?
1: Cabe, cabe, pues yo creo que de un caballo que va corriendo.
5: ¿De un caballo que va?
1: Pochi.
5: Benetton, Benetton.
1: Pochi. Está como la que, el chiste que le dice, ¿y qué película está, vas a ir a ver al cine? Dice, la de tiburón. Dice, ¿y de qué trata? No. De una jirafa.
4: De una jirafa en el espacio.
5: Ay.
4: Bueno, déjeme decirle que las traducciones de repente, doña Tere...
1: Ay, sí, está bien mafufa.
5: Sí, no, y las españolas me dan súper sí, risa, ¿eh? Como la del bromas. El risas.
1: ¿La de
5: quién, hija? La del risas.
1: Ah, sí. Oye, lo de Paulina, traen ahorita, pobrecita.
5: Ah, está bueno.
1: Y se cayó ahí en la audiencia y todo.
5: Ay,
1: ¿qué supiste?
5: Yo lo que supe es que su hijo no la soporta, que ya le dijo a su papá que no quiere estar con ella, que ya no la soporta.
1: Que porque Paulina lo regaña, pues le dice, oye, no estés tanto en el celular. Oye, como las madres mexicanas, no hagas esto y esto. Y el chamaquito se enoja.
5: Pues sí, pero en Estados Unidos usted lo sabe que aguas, no le pueden decir casi nada a los niños, ¿eh?
1: Porque el niño habló para denunciar a la mamá.
5: Pues sí, imagínese. Y luego, ¿qué le pasó? ¿Por qué se cayó?
1: Paulina. ¿Pues dónde andaba? Y yo creo la pobre está paliando de nervios. Dice, Paulina, Rubio se ve las caras en la audiencia contra su escolate y se cae en plena audiencia. Ay.
5: Pobre
1: y
5: Paulina.
1: Porque está por la tutela del niño, puede perder ella la tutela.
5: Sí, bueno, yo creo que pues, si él ya está diciendo, no quiero vivir contigo, que no se le respete la voluntad.
1: Es menor de edad.
5: ¿Todavía? Y como menor de edad, te quedas donde debes, o sea, donde te marque la ley.
1: Sí. Es menor de edad, tiene 16.
5: Por eso están en juicio.
1: En juicio.
5: A ver si le ganan.
1: Ya, si el chamaco fuera mayor, pues para donde él quiera agarrar.
4: Y para donde quiera también.
5: Iba a agarrar monte.
1: Sí. ¿Ya qué?
5: Está dura la cosa.
1: Mira. ¡Gabriel Soto!
5: ¿Qué pasa?
1: Y su enérgica respuesta dice que ya no quiere saber de Irina Baeva. ¡Que Dios la bendiga!
4: ¿Gabriel Soto es el que vive bien lejos?
1: Preguntando.
4: ¿Gabriel Soto es el que vive bien lejos?
1: Sí.
4: Ah, ya.
5: Ay,
1: agarra confianza.
5: No, y aparte de eso, se sabe que es mujeriego y toda la cosa. Ya, mejor que mire, esté solterito y que ande con quien quiera.
1: Y no nada más porque vive lejos, que ande con quien quiera. Hay otros que no viven tan lejos y también andan de...
5: Sí.
4: Ya siempre pasa.
5: No importa la guapura, no importa nada. El que es...
1: No.
5: ¿Cómo dice usted? Pirueta.
1: ¿Qué?
5: Ahí en los hombres que
1: anda de pirueta, anda de pirueta.
5: También es pirueta. Si es pirueto, aunque esté feo.
1: Ándele, que esté feo. ¿Qué?
5: De veras se pasa.
1: No, de veras, así son estas gentes.
5: Pero hay un Dios, hay un Dios.
1: Hay un Dios. Mira,
5: ¿qué?
1: Padre Celestial, cuídanos bastante.
5: ¿De
1: estoy
5: qué?
1: Viendo unas fotos. ¿Se acuerdan ustedes de Cecilia Galeano, la actriz?
5: Claro.
1: Y conductora.
4: ¿Qué era una que salía en un programa como de...
1: Apostarías por millas.
5: Era conductora de Sabadazo, estuvo en la Casa de los Famosos, hizo varias cosillas.
1: Bien chula, vienen proyectos para Ceci Galeano.
5: Qué bueno.
1: Sigue ella presentándose, tiene unas fotos tan bonitas. De veras, es una de las muchachas de esta generación que yo siento... Que ella está muy desaprovechada, ya deberían de meterla al programa hoy.
5: Ella
4: usted
5: anduvo...
4: la conoce, ¿no?
5: Perdón. Ah, sí, ¿verdad?
1: Sí.
4: Sí.
5: Sí.
1: Yo sí conozco a Ceci.
5: Ceci anduvo con Sebastián Rulino. Tuvieron un hijo.
4: Sí. Me gusta verla como si yo fuera a decir, claro, y se llamaba.
1: Anduvo con Rulí.
4: Muy apenas sé quién es la Galeano y porque trabajó ya con ella en algún momento.
1: Yo la vi en una obra. En aquellos años, cuando empezó con Ortiz de Pinedo, que fue el primero que le dio las oportunidades.
4: Era Chiaba.
1: Pero te estoy hablando de historia patria.
5: Historia patria.
4: ¿Y siempre estuvo así? Pregunta, hablando ya en serio. ¿Siempre estuvo así de guapa y de, a, sí, de acuerpada?
1: Sí, sí, sí, sí, siempre. Sí, sí. Pero... Y luego le decía a Jorge, no te rías, porque son escenas cómicas y escenas en el teatro. Uh-huh. Y le decía a Jorge, no te rías. Y salía el actor diciendo tal número, ¿verdad? Y Ceci se botaba de la risa. Y le decía a Jorge Ortiz de Pinedo, el Cándido Pérez que dirigía la obra, no te rías. Ah, bueno, pues ¿qué hago para no? Pues no oigas, pues sí tengo que oír. Pues volteate para otro lado. Se volteó.
4: La traía.
1: Sí, hasta que ya lo hace muy bien. Pero sí se reía, decía, no te rías. Pues, ¿cómo te vas a estar riendo? No se te vea risa a ti. Pero a veces sí da risa, hijo.
5: Pues sí.
1: A los mismos actores.
5: Claro, claro.
1: Tengan cuidado.
5: ¿De qué?
1: No te vaya a dar risa otra cosa.
4: Porque entre risa y risa...
5: La verdad se asoma.
4: No.
1: No, entra. Esa es.
4: Se desliza. De ya déjela así, vámonos. Ya.
5: Ay,
1: es
5: otra
1: la que
5: vez.
1: Se desliza, hija.
5: ¿Ya ven cómo son?
4: Ya vámonos.
5: Ya, bye.
1: El que tiene su léxico.
5: Me autocepillaré en este momento. Adiós, bye.
1: Gracias, ponte Exa.
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1: Ok, buenos porque días a vamos todos. A hablar seguramente de Fórmula 1.
0: Sí, pues vamos a hablar de carreras el día de hoy. Acabamos de tener el Gran Premio de Miami allá en Estados Unidos, en donde Andrea Kimi Antonelli, el piloto de 19 años, que pues sigue haciendo historia, ya que es el primer piloto de 19 años, de la corta edad de 19, que gana tres carreras al hilo, y las tres carreras desde la posición de privilegio llamada pole position.
1: Uh-huh. Tiembla Verstappen, tiembla.
0: Sí, no, pues fíjate que ahora esta carrera Max Verstappen sí traía, ¿con qué? Sí traía un buen auto. Desgraciadamente por ahí sufrió un trompo al inicio de la carrera, un despiste, y pues quedó en cuarto lugar, seguido, bueno, antes en segundo y en tercer lugar quedaron los McLaren, cosa que pues también pues, dicta ahora que los McLaren vienen durísimos. Lando Norris segundo lugar y el buen Oscar Piastri en tercer lugar. George Russell, cuarto lugar, perdón, y el quinto lugar quedó Max Verstappen, posicionando pues el liderato de Andrea Kimi Antonelli con 100 puntos, seguido de George Russell con 80 puntos y Charles Leclerc con 59 puntos, llevando una diferencia en el Campeonato Mundial de Constructores de Mercedes pues muy fuerte, con 70 puntos de diferencia, 180 puntos de Mercedes y 110 de Ferrari, seguido por McLaren con 94. Entonces, pues sí, la verdad, vivimos un buen fin de semana allá en Miami, con una lluvia que jamás llegó. Y pues la verdad, digo, pues es un lugar donde siempre está lleno de artistas. Se vieron pues un poquito más de acción, aunque pues a fondo muchos sabemos que es la acción es un poquito superficial. Pero bueno, este italiano Andrea Kimi Antonelli de Bolonia, precisamente es de la ciudad, de la misma ciudad allá en Italia, de el extinto y fallecido Alessandro Zanardi, piloto, expiloto de Fórmula 1, expiloto de Fórmula 3000 europea, expiloto de IndyCar y campeón dos veces, 97 y 98, de la World Series IndyCar. Allá en Estados Unidos, y pues el pasado primero de mayo, a la edad de 59 años, dejó de estar en este plano el buen Alessandro Zanardi, una persona que tuvo mucho éxito en las carreras de autos, en kart, pues quedó campeón, como lo dije hace rato, pero sin embargo él en el 2001 sufrió un accidente allá en el Eurospeedway, en donde le tuvieron que amputar ambas piernas. Wow. Arriba de la rodilla. Sin embargo, también volvió a correr vehículos con BMW, hizo 24 horas de Le Mans, con obviamente vehículos adaptados, pero no tanto ahí paró. O sea, Alex Zanardi hizo una historia de vida, porque en los Juegos Paralímpicos quedó dos veces como ganador de la medalla de oro en el ciclismo de mano. Entonces, Alessandro durante mucho tiempo se dedicó a dar conferencias de motivación y de ver cómo las cosas, a pesar de que no te resulten, pues pueden salir adelante. Y la verdad, pues sí, hizo dejó una huella muy importante en el mundo del automovilismo deportivo y pues también en el mundo de los paralímpicos y pues en este planeta, debido a que siempre quiso salir adelante, tuvo por ahí unas dificultades y pues este pasado primero de mayo dejó de estar con nosotros. Un homenaje que le hicieron en Fórmula 1 genial. Toda la gente y todos los pilotos pusieron algún sticker en su monoplaza o en su casco. Uh-huh. Un homenaje. Kimi Antonelli lo hizo y sin embargo, o sea, y ganó. O sea, la verdad yo creo que pues fue el mejor premio que le pudieron haber dado a Alessandro Zanardi, que un
1: campeón.
0: No, pues que el homenaje pues, uh-huh, haya sido por un compatriota del mismo país y del mismo pueblo en donde pues ambos nacieron. Y pues la verdad, muy emotivo todos estos sucesos. Vamos a tener ahora dos semanas de descanso nuevamente, después del mes que nos aventamos, para seguir con el Gran Premio de Canadá para el 22 de mayo, en donde también vamos a tener carrera sprint y... que va a ser también el día sábado y la carrera normal el 24 de mayo a las 2 de la tarde.
2: Pues ahí está, ya no hay pretextos para que regrese la euforia. Oye, Yerick, y hablando justamente de estos regresos, ¿cómo ves ya este avance llegando pues, prácticamente a la mitad de todo el camino que llevamos recorrido? ¿Cómo ves el panorama?
0: Pues todavía a la mitad no vamos, todavía nos falta, ¿no? Para el descanso de medio año, pero... Sí hubo cambios ahora con el cambio de reglamento, que pues hace 8 días por ahí les estuvimos comentando qué fue lo que cambió en las condiciones de la Fórmula 1. Yo lo veo que está un poquito más competitivo.
2: Pero menos...
0: Menos show, obviamente.
2: Eso es lo que quiero decir.
0: Lo del tema de las arrancadas no hubo mucha diferencia. De hecho, Kimi Antonelli, que ganó la carrera, arrancó pésimamente mal. Y sin embargo, pues logró hacer una buena estrategia para llegar al primer lugar. Ya a George Russell, su coequipero, no le funcionó su estrategia y por eso pues quedó en cuarto. Entonces ahí ya viene lo de los favoritismos, ¿no? De si le están dando favoritismo a Andrea Kimi Antonelli en lugar de a George Russell o no.
2: Y esto ya no va a cambiar,
0: así,
2: ¿no? Digo, ya estamos en esta idea de esta nueva Fórmula 1.
0: Sí.
2: Nueva Fórmula E1, llamada por muchos.
0: Y no hay vuelta atrás, eso ya lo dijo la Fórmula 1, no va a haber vuelta atrás. No vamos a regresar a los motores de combustión interna, cada vez van a ser más eléctricos. Entonces, pues sí, no nos queda más que adaptarnos.
1: Sí, fluir. Oye, mi Yerick, y al ratito
0: vamos a estar hablando de esto con más datos. Vamos a ver si es que Andrea Kimi Antonelli va a llegar a ser el piloto campeón mundial más joven de la historia o no. Y más detalles de todo lo que vivimos en este Gran Premio allá en Miami. Y pues datos importantes también, porque vale la pena hacerle también homenaje a Alessandro Zanardi.
1: ¿Dónde te encontramos,
0: Miguel? 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
1: 9:30.
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2: Hoy traigo un tema.
3: Adelante.
2: Bueno, en realidad, así como que yo me pregunto por qué nos cuesta, y digo también me incluyo, nos cuesta trabajo decir qué queremos de regalo.
3: Ok.
2: ¿Por qué lo digo? Porque se acerca el Día de las Madres, ¿estás de acuerdo?
4: Uh-huh.
2: Y lo clásico que de repente decimos, le voy a comprar esto a mamá, y que no sé qué, y shalala, shalala, shalala. Puede que le guste, puede que no le guste, para mí, es más fácil decirle a mamá, mamá, ¿qué quieres que te regale? ¿Y sabes cuál es la clásica respuesta de mamá?
3: Nada.
2: Nada, hijo.
3: No se preocupen. ¿Crees?
2: Lo que ustedes quieran. Está bien.
3: Como decías ahorita, es más, ni gasten.
2: Es más, ni gasten, por favor. Gástenlo en ustedes.
3: Sí.
2: Es más, el mejor regalo que me pueden dar es que se porten bien.
3: El mejor regalo es tenerlos juntos, ¿no?
2: Ajá, también, o sea, frases de mamá. Bueno, no sé actualmente las mamás si realmente ya piden regalo. Pero, por ejemplo, no. Yo sí le digo a mi mamá, mamá, ¿qué quieres que te...? O sea, no, de entrada, ni siquiera me diría.
3: O sea, no va a haber diría, ni siquiera
2: no,
3: petición.
2: No. Yo llego y de repente le digo, o mi hermano llega y le dice, mamá, ¿sabes qué? Vamos a la tienda y vamos a comprar cosas para ti. ¿Cómo crees, hijo? No, tu dinero es tu dinero, gástatelo en ti. Y yo, no, mamá, yo sé que es como un... No es de diario, no es de siempre. Usted diga, sí, ok, va. Vamos a la despensa. Perfecto. ¿Qué necesita mamá? Necesito esto y esto y esto y esto y esto y esto.
3: Pero creo que esa idea, bueno, toda la vida lo hemos, creo que he visto, ¿no? Lo hemos tenido en culturalmente. Y es rarísimo. Digo, yo no conozco así a ciencia cierta alguna mamá que efectivamente diga, oye, quiero que me regalen o quiero que me den. Ninguna, o sea, ninguna. Pero lo que sí, sí conozco mamás que dicen, oigan, cuando puedan, échenme la mano con esto.
2: Ajá.
3: Pero nunca cuando son fechas importantes. O sea, uh-huh, cuando es cumpleaños o eso, nunca piden nada.
2: Nada.
3: O sea,
2: nada.
3: Te lo dicen a mitad de año cuando, ay, es que ya se echó a perder el tal, ¿no?
2: Ajá.
3: O ya se requiere no sé qué. Ahí sí las he visto. Pero que pidan.
2: Pero
3: para
2: eso
3: ellas
2: no es regalo, ¿eh?
3: Ah, no,
2: eso
3: no.
2: Es así. Si se echó a perder algo, sí, pues sí, el deber es ayudar y apoyar.
3: Ese ¿okay? sería el deber ser.
2: Sí, pero no. Yo invito a todas las mamás que nos están escuchando y también a los hijos que le van a regalar algo a su mamá. Pregúntenle, ¿qué quieres, mamá? Y díganles, pero díganles de verdad, ¿qué
3: crees
2: quieren?
3: ¿Crees que las mamás realmente
2: no,
3: digan?
2: Por eso estoy incitándolas a que este año sea diferente.
3: Este
2: porque,
3: año sí.
2: Porque yo te comentaba, ¿eh? ¿Qué pasa cuando somos chiquitos? Si entonces decimos, mamá, quiero esto de regalo.
3: Quiero una Play.
2: Sí, no, y no tenemos límites, ¿eh?
3: Sí, no.
2: Les pedimos hasta, y de verdad.
3: Para llevar lo que sea.
2: Yo recomiendo algo. Mire. Usted dé opciones.
3: Ok.
2: Una, sencillita. Pero que le guste. Una, baratita, así que diga usted, ay, no, pues de a medio pelo.
3: Ok.
2: Y otra, ya un poquito más cara. Y otra, más cara. Y ya la que quiere el hijo. O sea, la que quieran los hijos. Si usted no quiere flores, dígales a sus hijos, no quiero flores, no me gustan las flores.
3: Eso
2: porque
3: es importante.
2: Lo clásico es que de repente como hijos, unas flores hay que darle.
3: Y a lo mejor a mamá ni le gustan,
2: ¿verdad? A mamá ni le gustan. Pero si a usted le gustan, también dígalo, se vale. Yo sí he dicho, a mí sí me gustan las flores.
3: Regálenme flores,
2: a mí me encantan las flores. Pero
3: okay,
2: si usted como mamá dice, no me gustan, o el mariachi. Si el mariachi
3: también,
2: no le gusta, o el norteño,
3: también, sí,
2: o sea, también no te gusta.
3: Es que mira, hay un tema. Yo creo que las mamás siempre van a ser como esta idea que decías ahorita de no me gasten, no me a mí. Y ellas son capaces de dar hasta la vida, ¿no?
2: Ay,
3: por
2: sí,
3: los hijos. Yo creo que ya a estas alturas, o sea, cuando eres niño, pues sí, o sea, cuando eres un joven, un adulto joven, un adolescente, sí preguntas. Si a estas alturas del partido, hablando de ya más de 30 años que tengas, en nuestros casos, pues ya más todavía más mazorcones, que no sepas qué le gusta a tu mamá, me preocupa más de
2: ¿pero
3: la
2: qué
3: relación
2: tal si
3: que
2: no
3: tienes.
2: Quiere eso?
3: No. pero me preocupa más la relación que tienes porque tú sabes perfectamente qué le falta a tu mamá. Si estás al pendiente de tu mamá, tú sabes perfectamente qué le gusta, tú sabes qué no le gusta, y eso habla del pésimo o buen hijo que eres, fíjate.
2: Y la relación que tengas.
3: Sí, exacto.
2: Porque tú decías, ¿no?
3: Sí, sí.
2: Pero vamos a suponer, si de repente quieres regalarle algo a tu mamá, yo sí le diría a la señora, señora, dígale.
3: Ah, no, claro. Eso soluciona la vida. Fíjate, yo, por ejemplo, ahorita lo platicamos, pero yo con mamá es, a ver, ¿qué quieres? No, que nada. A ver, no. Entonces, ahí te va tanto y tú sabrás qué te compras. Y lo mismo para acá. ¿Sabes qué? Me voy a esperar porque quiero algo de esto y lo quiero que lo pidamos hasta tal. Eso me lo regalas o tú me pones tanto y se acabó. Y te solucionan muchos problemas.
2: Y ya no andas ahí viendo, a ver, ay, esto. O porque de repente somos de comprarle ropita y todo el rollo. Sí. ¿Y qué tal? Y luego ni le gusta ni se la va a poner. Te va a decir clásico.
3: Y se la va a poner ya que vayas a verla.
2: Qué bonito, ¿eh? Y no es cierto. Entonces, bueno, vamos a ver qué nos digan al 462-124-2004. ¿Mm? ¿Qué piensan ustedes, mamás? Y también, y como hijos, que con esta dinámica.
3: Y ahorita platicamos.
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16: Guanajuato se consolida como punta de lanza en el turismo nacional e internacional luego de su exitosa participación en el Tianguis Turístico de Acapulco 2026, con nuevos vuelos anunciados y obras de ampliación en el Aeropuerto Internacional del Bajío. Y es que en esta misión, además, la gobernadora estuvo acompañada de Guadalupe Robles León, secretaria de Turismo e Identidad, Jessica Paola Olivo Moreno, administradora del Aeropuerto Internacional del Bajío, y Luis Alberto Espinosa Orozco, presidente del Consejo de Promoción Turística de Guanajuato Capital, integrante de Cofotur, hotelero y restaurantero de la ciudad de Guanajuato. Además, participó una delegación de 13 destinos locales, entre ellos las dos ciudades Patrimonio de la Humanidad, Guanajuato Capital y San Miguel de Allende, y los 6 pueblos mágicos, Dolores Hidalgo, Salvatierra, Yuriria, Jalpa de Cánovas, Mineral de Pozos y Comonfort, y otros destinos importantes como León, Celaya, Irapuato, San José Iturbide y San Francisco del Rincón. Por si fuera poco, en el pabellón de Guanajuato se realizaron 472 citas de negocios y más de 20 anuncios, entre ellos que Guanajuato será sede en San Miguel de Allende de la Gala de Premiación del Concurso Mundial de Bruselas, que es el evento más importante del vino a nivel mundial. Y en materia de nuevos vuelos para el Aeropuerto Internacional del Bajío, Livia Denise hizo mención del vuelo Guanajuato-Vancouver de Flair Airlines, que comenzará el 3 de octubre de este año. El vuelo redondo costará alrededor de 7,100 pesos.
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0: Hola, Diva. Hola. Diva. Diva Divine.
14: ¿Cómo estás?
0: ¿Cómo le dice el güero verdura?
14: El güero verdura. Oiga, ¿cómo estás?
0: Mi Diva, muy feliz.
14: Mande.
0: Quiero que le mande un saludo, cuál? Por favor.
14: ¿A quién?
0: A Marco González.
17: Marco,
0: que está en Canadá, escuchando XAFM 93.5, junto con su amigo el Alex. Bueno, se llama Alex, ¿verdad? Y es, me mandaron foto y toda la cosa y están haciendo dólares.
14: ¡Qué bonitos! Pues chicos, el dólar canadiense, Alex y Marco, guapísimos, de mucho dinero, el paseo, el reel, bastante, el otoño, el verano, y todas las estaciones del año que se retratan ahí en sus Instagram. Les mando un fuerte abrazo, su amiga la Diva de México.
0: Ay, muchas gracias.
14: Está sí, muy bien, ¿verdad? Bien, ¿no?
0: Claro que
14: chicos,
0: sí.
14: Chicos, pues aquí estamos en este Morning Show, el más divertido del cuadrante.
17: Ay, ay.
14: Vamos a platicar, chiquillos. Ya estoy viendo a los muchachos, a Alex y a Marco, donde andan trabajando.
17: Marcos.
14: Me encantan. Imagínate, no, Marco, los dedos. Y ahí con esos dedos que muestra el saludo, imagínate esos dedos.
0: ¿El Alex?
14: Contando dólares.
0: Ándele, esos dedos cuentan y cuentan dólares, ¿eh?
14: Bastante, chicos. Hoy vamos a recordar.
17: ¿De qué?
14: Ese primer noviazgo que tuvimos todos. A lo mejor ya ahorita te casaste o ya estás a punto de casarte con alguien o tienes otra relación y dices y juegas a que la amas y está muy bien.
17: Juegas a que la amas.
14: La verdad, porque es gente simple, luego juega a engañarse. Hoy vamos a platicar de ese primer novio y esa primera novia. Y quiero suspiros, por favor. Quiero suspiros.
17: Ese primer novio.
0: Primer novio, primer novia.
14: En la secundaria, en la prepa, en la colonia, o ibas a la iglesia y ahí con el chamaquito que iba a la iglesia y esperabas el domingo para ir y verlo, y luego a la salida se compraban una chamoyada. ¡Qué rico!
0: Caramba.
14: ¡Ay, me encanta! Soy fan o las mangonadas.
0: ¡Ay, qué rico! ¡Ay, con el calor que luego
14: se
0: hace!
14: Se me antojó y con la mangonada y luego le ponía yo bastante chamoy arriba y tajín. ¡Ay, qué rico!
0: Y limoncito.
14: ¡Ay, sí,
0: no,
14: soy
0: ya,
14: fan!
0: Por favor.
14: Mira, todo lo que es tamarindo, si un día me quieren regalar de estas cucharitas que venden así con tamarindo o las cubetitas con tamarindo.
0: Los tarritos.
14: Ay, los amo con pasión y con locura. Siempre compro, yo siempre estoy, soy de me encanta todo ese tamarindito y chamoy y todo. Entonces te ibas a comer el chamoy con la chamaquita que salía de misa. Cuéntanos en el 462-124-2004, ¿quién fue tu primer novio, tu primera novia? ¿Sabes de esa persona? ¿O ya se puso bien fregada, bien fea, toda ñanga, toda flaca? ¿Cómo está? Cuéntenos aquí. Toda ñanga. Estamos entre amigos.
17: Cuéntenos.
14: ¿Quién es? Platíquenos. No tengan miedo. Miedo debería de darles ir al salón de belleza que les pongan ese tinte.
0: Y,
17: que no les queda.
0: Mi diva, ¿eh?
14: Que no les queda. Cuéntenos, estamos entre amigos. ¿Sí o sí?
17: Híjole. Ese primer noviecito o noviecita.
14: ¿Quién fue?
17: ¿Ustedes se acuerdan de su primer novio? ¿O novia? ¿O lo que hayan sido que tuvieran?
0: Sí, obvio. ¿Cómo no te vas a acordar del primer novio?
14: Obvio, chiquillos, claro.
17: Pero del kinder, así de ese que
0: no,
17: era de
0: yo no
17: estuve
0: en el kinder. Yo no estuve en el kinder.
14: No, en el kinder no, tampoco.
0: Y en la primaria pues era así. No, tampoco.
17: Pero pues ese fue el primero, quieran o no.
0: Pues sí, pero no. Pero mi papá era súper estricto y yo era, creo que, muy obediente. La verdad.
14: Cuéntenos cosas, estamos entre amigos. No tengan miedo. Miedo debería de darles que los cachen visitando el perfil de su ex. Eso debería darles miedo.
17: Eso es de temor.
14: Eso sí es de terror, ¿eh? Eso sí es de terror.
17: Eso para que veas, sí.
14: Entonces, cuéntenos, en chiquillos. ¿Sí o sí?
17: ¿Qué les...? ¿Tú?
0: El primer novio, todavía me acuerdo de su nombre completo.
17: Échalo, suéltalo para que se acuerde.
0: O sea, pero, a ver, aclaro. Ese fue mi primer novio, pero no fue así como que pensé que era importante y no fue el importante. Yo siempre les he dicho que en mi vida...
17: No es importante, pero te acuerdas de él.
0: Pero sí, sí, pero me acuerdo de él porque fue mi novio.
14: A ver, otra vez. Todo el nombre completo, ¿cómo se llama? A ver.
0: Luis Alejandro Maldonado García.
14: Oh, ¡ay, qué bonito!
0: Así es.
14: Ay, ¿y dónde vivía?
0: Allá en el rancho Puebla. Grande.
14: ¿Allá en Puebla vivía?
0: Sí.
14: ¿Y sabes de él, Elisa?
0: No, y ni quiero saber de él.
17: Oh, no, que no es importante, ya ve.
0: No, o sea, no es alguien importante, o sea, no sé nada de él.
20: Él no es importante.
0: Él no es importante. O sea,
14: ay,
0: ¿no?
14: No, qué grosero.
0: Pero a ver, mi diva, no, pues eso sí, también, digo, no me hizo nada ni nada, pero tampoco es así como que alguien, pero sí me acuerdo de todo el nombre completo.
17: Está bien, pues.
14: Ah, bueno, ¿tú? Muy bien.
17: Obviamente, sí, claro, por supuesto.
0: Todo el mundo sabemos quién.
17: Todo el mundo sabe quién es. Nah, pues varias.
14: ¿Quién fue?
17: No, pues varias. Tengo. O sea, la primera.
14: Sí.
17: Se llamaba Cristian Xiomara. Qué nombre tan horrible tenía.
14: Ay, ¿qué? Ay, no. Tiene un nombre así bonito.
17: No me gustaba a mí el nombre, pues.
0: Pero ella sí.
14: Bueno, pero ¿cómo le decías? ¿Cris o Xiomara o Cristian?
17: Cris.
14: Ay, qué bonitos. Sí. Dice Diva, aquí viene chisme.
17: No, miento, no fue la primera ya.
0: Ay, no. Ya
17: pero
0: ves.
17: Pero cuéntanos el chisme,
14: Bastante. Pero antes un saludo para... mi amigo guapísimo, ingeniero de mucho dinero, el mero mero en Chihuahua, nos escucha Adrián Zavala Howlett, porque él tiene un apellido de rico, sí. Adrián Zavala Howlett, un saludo a Adrián que nos está sintonizando. Voy a leer unos WhatsApp que nos llega de la historia de amor de muchos de nuestros oyentes.
17: Adelante.
14: Diva, yo era tan cursi que le escribía canciones... que transcribía en una hoja a una niña de la primaria. Se las metía en su mochila. ¿Qué? Así la hoja de... Claro, le decía, no sé, Amor en secreto, como se llama la canción. Y se la escribía y se la metía en la mochila sin que se diera cuenta. No sé nada de ella desde la primaria. Nunca fue nada de nada, pero era mi ilusión.
0: Era tu crush.
14: Fíjate, su crush desde la primaria ya. Pero, ¿cómo se llamaba? A lo mejor anda por aquí rodando y nos está escuchando.
17: Y a lo mejor tú también fuiste su crush.
0: Sí, y aparte desde chiquitos teníamos muchos crush. Yo tenía varios crush en la primaria, en el kinder, todo.
14: Ay, qué padre.
0: Sí.
14: A mí me encantan todas estas historias.
0: Juanito era mi crush. Aldo era mi crush. Anthony era mi crush. No, el Anthony de aquí.
14: Yo pensé que el Anthony de aquí.
0: En la primaria.
14: Dije, ay, qué padre, el Anthony de aquí.
0: No era él, no es él.
14: Buenos días, diva guapísima de mucho dinero, Nes Lagons.
0: Hola.
14: Mi primer amor fue lindo al principio, se llama Guillermo. Todo bien hasta que me puso el cuerno con una de mis compañeras de la escuela, el desgraciado. Sufrí mucho porque me dejó. Cuando más lo necesitaba, esto se acabó. Resulta que se quemó mi casa.
0: ¿Eh?
14: Un mes antes de terminar con él.
0: ¿Eh?
14: Mi familia y yo, esta historia es muy triste.
0: Qué fuerte.
14: Mi familia y yo nos quedamos literal en la calle. Se les quemó la casa.
0: Qué fuerte.
14: Hace unos años me contactó por Facebook, me contó sus penas, se divorció. Vive solo, anda en Estados Unidos. A veces nos comunicamos, pero solo como amigos. Y algunas veces que he necesitado ahora de adultos, me ha apoyado con dinero para mi hija que tiene discapacidad.
0: Wow.
14: Fíjate que él sufrió la pérdida de su hija, que se le murió la hija también, pero a él con discapacidad la niña. Fíjate lo que es la vida, la historia de vida.
0: Pero qué bonito que... Sí, es muy fuerte, pero qué bonito que ahora hasta incluso la apoya. Tenemos audio también, en mi diva.
14: Ay, bueno, pues yo tengo más notas, vamos con los audios.
21: Hola, mi diva Device.
14: Hola.
21: Good morning por la mañana.
14: Hola, guapísimo.
21: Mi diva, yo le voy a mandar un puño de tarugos. Si se acuerda de los tarugos, ¿ah?
14: Claro.
21: Bueno, y de mi primer noviazgo se llamaba Michelle. Bueno, fue el segundo, pero del que tengo más uso de razón. Fue aquí en Irapuato. era el tiempo de las posadas, vivía yo con mi tía. Era el tiempo de las posadas y ¿qué cree? Que yo traía unas burritas de las aquellos años que nos compraban los papás, ¿verdad? Esas burritas de suela y llanta. ¿Cómo me aplastaban las patas, mi diva? Pero yo bien no vieron.
17: Ah, bueno.
21: Las posadas, y luego me decía que tenía ganas de una caña. Ahorita me aviento a la piñata, agarrarte, y ya me salía con mis dos pedazos de caña de la piñata, mi diva. Dale su regalo a la novia. ¿Cómo la ven? Pero bien enamorado el
14: güero. Bien enamorado. Y ahora ya no te huelen. Oye, vamos a platicar.
17: Pues dice.
14: Vamos a platicar. La chava a la que le escribía canciones en la mochilita y se las ponía se llama Vero Castillo. Verónica Castillo, le decía Verito Castillo. Le ponía las de Valentín Elizalde. Imagínate cuál. Ajá, le ponías de
0: vete
14: Valentín.
0: Ya.
14: Bueno, pues
0: no encuentras motivos.
14: Dice, les tengo noticias.
0: ¿Qué?
14: Mi primera novia, diva.
0: ¿Quién fue?
14: Fue el amor de toda mi vida. Ella me terminó. Después me casé y sigo casado. Ella, mi primera novia, ya lleva dos divorcios y ahorita está sola.
17: Pues es
14: ya
17: momento.
14: Me contactó. Escucha que hay novela. ¿Qué? Escucha que hay novela. Ya me contactó por redes y me está moviendo el tapete y dice que quiere volver.
0: ¿Vas? Yo, no, amigo.
14: ¿Vas? Espérate, ¿tiene? Que hay novela.
0: Pero él está
14: digo.
0: Casado.
14: No sé. Ay, qué espera, tiene. Y lo que dice el casado, ahí te va.
0: ¿Qué dice?
14: Yo estoy mal con mi matrimonio.
17: Siempre dicen eso para justificar, diva.
0: Claro. Mañosos.
14: Estoy en el dilema, diva.

0: El recuerdo
1: Entonces,
0: queda.
1: Yo te sugiero que antes de que tú hagas otra cosa, hables con ella, pienses que sí es la misma persona, porque sí está muy fuerte.
2: Diva, y si me lo permite, la realidad es que también la adrenalina del saber, del pensar que todavía puedes, pues te está pegando. Déjalo pasar y vas a decir, ah, caray, pues no era tan...
1: ¿Qué?
2: No era tan, no era lo mismo.
0: Mi diva, el matrimonio que él tiene, o sea, los hijos que él tiene, si se va a divorciar, que no sea por ese motivo, que sea porque verdaderamente quiere terminar esa relación.
1: Que matrimonio y mortaja del cielo baja.
2: Nah, entonces que le meta duro hasta el tope y que choque y que se dé en la torre solito. Va a ver.
0: ¿Cómo le dices?
1: ¿Dónde quieres que choque?
2: No, o sea, que se va a ir como...
0: ¿Cómo le dices?
1: Paz. Mira lo que le está diciendo Elisa, sí, pellízcalo por mí.
0: Ya le dije que cómo le dice eso.
2: Pellízcalo. Que se estampe en el amor para que vea que no es cierto.
0: Ni me dan ganas, no, ya no.
1: A mí me dan ganas de otra cosa contigo, Uf. Dice, voy a leer más. Que ya me, mira.
0: Sí.
1: Yo, como consejo al amigo que está escribiendo, Diva, tú date, que no te quedes con las ganas por la anécdota. Y ya después ves y dejas a tu esposa, dice.
2: Fuera de broma, preferiría eso, O sea, fuera de broma, yo sí le diría algo así.
1: Que yo también.
2: Mejor.
0: Para que no viva en la ilusión.
2: Y para que no deje
1: claro,
2: una
1: porque
2: relación
1: es otra ilusión antes del fin del mundo.
0: Sí, sí. Vive en una burbuja de la ilusión que amó tanto a esa persona.
1: Yo creo que, fíjate que... ay, ¿cómo te digo?
0: ¿Cómo se mueve?
1: Yo creo, es que yo estoy enamorada de alguien que ya no es.
0: Exacto.
1: Y se lo he platicado mucho a Ned. Uh-huh. Porque Ned lo sabe. Uh-huh. O sea, yo estoy enamorada de ese hombre.
2: ¿Del que fue?
1: Que fue hace... Exacto. Pero yo ya no soy la misma de hace 20
2: tantos años. Y él menos.
0: Claro.
1: No, ya no.
0: Es como...
1: Déjame decirte que está guapísimo.
0: Es como yo le he platicado del amor de mi vida, que yo digo que es el amor de mi vida y qué tal si... Pero en ese tiempo fue el amor de mi vida y actualmente no lo sé qué tal si
2: a
0: es.
2: A lo mejor el cuate ya ni...
0: Sí, o sea, dices, ay, guácala. Sí, porque puede pasar, porque cambiamos, ¿sabes? Claro. Y que con la persona que yo me enamoré fue tal vez
2: no
0: una
2: es.
0: Ilusión y ya no es, como dice la diva.
1: Exacto.
2: Ya no es.
0: La diva divine.
1: Entonces, ¿qué hacemos? Manden WhatsApp rápido.
0: Pero rápido. Entonces,
2: usted Iván, no nos ha contado. Usted no nos ha contado.
1: Yo ya sí, ya dijo. Te estoy contando.
2: No, pero...
1: Que esa persona, y fíjate que yo no la sigo en redes, ni me sigue en redes.
2: Es lo que le iba a preguntar.
1: No.
2: O sea, usted
1: no.
2: Cortó terrible.
1: De tajo, porque ya tiene una familia.
2: ¿Qué tiene? Pues a lo mejor
0: como que
2: a lo mejor la amplían.
0: Le digo, eres
1: diva pero... de mucho dinero este cizañoso. Yo vi el primer amor de mi yo vi a el primer amor de mi vida. Okay. Y para mí fue muy feliz, pero la vida le cobró caro.
0: ¿Por qué?
1: Lo terminé por las drogas que se metía. Las drogas ganaron. Se acabó la relación por culpa de las mugres que se metía.
2: Eso es feo.
0: Fuerte.
1: Qué horror. Mi primera novia, Diva. Perdón, dime Lisa, antes de
0: que. Es que iba a decir, es que una cosa es el primer amor y otra cosa es el primer novio o novia.
1: Bueno, sí.
0: ¿Sí?
1: Ay, sí. Ya se me antojó.
0: Tenemos audio, ¿eh?
1: También. Tenemos audio, yo tengo audio, digo letras.
0: Lo que usted diga.
1: Bueno, vamos con las letras y luego ya cerramos con el audio.
0: Perfecto. ¿Les parece?
2: Adelante.
1: Diva, mi primera novia. Ha sido mi única novia el próximo mes. Vamos a cumplir 29 años juntos y hoy cumplimos 25 años de casados por la iglesia. Tenemos 3 hermosos hijos y esperamos seguir juntos por muchos años más. ¡Felicidades!
0: ¡Wow! De esas historias más.
1: ¡Bravo!
0: ¡Qué bonito! ¡Qué bonito!
1: ¡Gracias a Dios!
0: Imagínate tu primer novia.
2: ¿Cuántas infidelidades habrá habido en esa relación?
0: ¡Cállate! ¡Híjole! ¡Te digo!
1: Vamos al audio.
2: Todos este aquí coinciden en que sí.
1: ¡Pellízcalo!
2: Oh, pues.
1: En ese tiempo fue la amor de mi vida. Y
3: al chavo que quiere dejar a su...
2: Dile algo, por favor.
3: Esposa por la primera... Por su primer amor, yo le diría... que piense bien las cosas, porque mira, ya lleva 2 matrimonios.
1: Exactamente. ¿Quién?

0: sabe cómo estarían esos dos fulanos. A lo mejor ya no les llena el hueco.
1: ¡Hoy! ¡No!
2: No, tú.
1: No,
2: tú no.
3: O sea, ¿qué onda?
1: Ten dignidad. Si se terminó fue por algo, no te humilles, yo no regresaría. No. Dice alguien.
3: Qué bueno, qué bueno.
1: Qué bueno, ya me voy.
3: Ya se va.
1: Ya me voy.
3: ¿Quién está poniendo bueno esto?
1: Amenazo con regresar.
3: Por favor.
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2: ¿Qué pasa?
3: Oye, las mamás ya están opinando.
2: Okay. ¿Qué dicen las mamás?
3: Dicen las mamás. Fíjate, este yo creo que fue un gañán, ¿eh?
2: ¿Por qué?
3: Dice, una plancha, ¿qué más que regalo? Para ella es para la familia.
2: También, ¿sabes qué? Me cae gordísimo, aparte de este tarado. Que les regalen las cosas que utilizan para servir a la familia.
3: No.
2: O sea, que les den cosas para... Porque si la plancha, ok, si mamá tiene una plancha que ya se le echó a perder, excelente regalo, ¿no? O sea, definitivamente sí.
3: Sí.
2: Y qué bueno, y si eso es parte de las posibilidades, está bien. Pero si le dan una plancha para que, ma, para que te ayudes y cuando nos planches, si es una mentada completamente de señora madre, ¿no?
3: Dice aquí, hola, hola, si está padre que tus hijos piensen en ti y que te quieran dar regalo en fechas especiales, como dice Lagos. Está bien que te pidan opciones porque a veces uno tiene ganas de alguna cosa y puede uno aprovechar. Sin embargo, es una realidad que uno como madre lo que quiere es tener a sus hijos cerca esos días y convivir, sobre todo si están lejos y de verdad, de corazón lo digo, uno lo que quiere es verlos, comer con ellos, convivir, recordar, reír y pasar un rato agradable con ellos. Y el regalo, la neta, pasa a segundo término. Saludos.
2: Es que es lo que toda mamá dice, ¿no?
3: Sí.
2: O sea, ese es el típico, la típica respuesta de mamá que creo que está padre, pero... A ver, si un hijo les dice, ¿qué quieres? Una de dos. También como papás, creo que saben cuáles son las posibilidades del hijo.
3: Claro.
2: No se van a manchar y le van a decir, pues mira, estaba viendo ayer en Marketplace una casa de 7.5 millones de pesos.
3: No,
2: ¿qué te parece?
3: No,
2: pues tampoco. A lo mejor no le da, ¿no? O a lo mejor sí. Ya, yo creo que tiene que ver mucho también que las mamás sean conscientes de que, a ver, si su hijo quiere darles esa alegría, digo, para mí no hay nada más grande que decirle a mamá, mamá, ¿qué quieres? O yo pago esto, o yo te pago el súper, o yo, o sea, porque es una partecitita de lo que puedes regresar de todo lo que
3: yo. Y te vas bien ilusionado. ¿A poco no emocionado de que a tu mamá le gustó o le compraste algo que ella quería?
2: O sea, es que es como la parte, como que cambian los roles, ¿no?
3: Sí.
2: Antes mamá era que, ah, mira que ya le compraste el juguete y que se emocione. Ahora es como, a ver, mamá, aquí está. Y es mi manera de decirte gracias por todo lo que diste por mí. Digo, tan solo cuánto les cuesta a los papás pagarte una carrera.
3: Claro.
2: O sea, hoy en día una escuela particular.
3: Nes,
2: primaria.
3: La comida, la despensa de todos los las semanas, los 15 días, el mes. La manutención de un niño es carísima.
2: Sí,
3: carísima, y se la fletan impresionantemente.
2: Y sin hacer show ni nada, ni decir nada. Y, y hay veces que tienen hasta que dejar de comer los papás.
3: Y todavía como hijos malagradecidos. Ah, sí. Yo no quería comer esto.
2: Fíjate que eso lo aprendí ya que estaba muy grande. El hecho de que cuando tu mamá te dice, ¿qué hay de comer? Preguntas, ¿no?
3: Ajá.
2: Y te dan lo mismo que hubo hace dos días o incluso ayer.
3: Sí.
2: Y tú, ¡ay, otra vez!
3: Sí.
2: Caldo de pollo, por decirte algo. A ver, mijo, pues si no le parece, usted agarre y arme la comida. Porque a mí algo que me dicen las mamás es que se te acaban las ideas de qué hacer.
3: Yo lo más horrible que puedo ver en una persona que le hicieron una comida que diga, no está rico, ¿eh? No te salió tan rico. Híjole.
2: Te callas, te lo comes, ¿no?
3: Yo, la verdad, y no puedo. No puedo, digo, cocinar para la mamá es el acto de amor
2: que tiene
3: para la familia. Y si le salió o no le salió, disimula, ve que si le pones algún condimento, etc.
2: Digo, yo creo que hay formas también. Porque a lo mejor sí le quedó muy salado y ella cree que
3: mami,
2: está bueno.
3: Mami, se te pasó de saladito.
2: Oye, como que vas, pero un comentario constructivo.
3: Pero no pasa nada, le echamos papita.
2: Sí, o le echamos limón o lo que tú quieras. Pero no así de, pues ahora, o sea,
3: ajá,
2: criticar. Criticar la comida, creo que eso no.
3: Se me hace horrible.
2: O sea, oye, mamá, como que ahora, no sé si se te pasó la sal o se te cayó o hoy quedó, o hoy compraste la carne. Porque fíjate que sí me ha pasado también eso de yo soy... Tengo un problema con los olores.
3: Ajá.
2: O sea, yo una comida que está pasadita así de nada me hace. Me provoca arcadas de vómito. Entonces, comida, leche que esté pasada, carne sobre todo.
3: Ajá.
2: O sea, en cuanto huelo una carne que.
3: Que es no. No, digo, esto
2: ¿sabes
3: está
2: que
3: mal.
2: Esta no? Y ha pasado que yo no como y les digo yo no quiero, los demás comen y se enferman. Entonces, sí ha pasado. Pero bueno, que lo sigan diciendo, ¿no?
3: Oye, pero también quiero decirles que hay super gente naranja, ¿eh? También. Hoy es miércoles de denuncia ciudadana, 462-124-2004. Uy, tenemos varios.
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1: Guanajuato se consolida como punta de lanza en el turismo nacional e internacional luego de su exitosa participación en el Tianguis Turístico de Acapulco 2026, con nuevos vuelos anunciados y obras de ampliación en el Aeropuerto Internacional del Bajío. Y es que en esta misión, además, la gobernadora estuvo acompañada de Guadalupe Robles León, secretaria de Turismo e Identidad, Jessica Paola Olivo Moreno, administradora del Aeropuerto Internacional del Bajío, y Luis Alberto Espinosa Orozco, presidente del Consejo de Promoción Turística de Guanajuato Capital, integrante de Cofotur, hotelero y restaurantero de la ciudad de Guanajuato. Además, participó una delegación de 13 destinos locales, entre ellos las dos ciudades Patrimonio de la Humanidad, Guanajuato Capital y San Miguel de Allende, y los 6 pueblos mágicos, Dolores Hidalgo, Salvatierra, Yuriria, Jalpa de Cánovas, Mineral de Pozos y Comonfort, y otros destinos importantes como León, Celaya, Irapuato, San José Iturbide y San Francisco del Rincón. Por si fuera poco, en el pabellón de Guanajuato se realizaron 472 citas de negocios y más de 20 anuncios, entre ellos que Guanajuato será sede en San Miguel de Allende de la gala de premiación del Concurso Mundial de Bruselas, que es el evento más importante del vino a nivel mundial. Y en materia de nuevos vuelos para el Aeropuerto Internacional del Bajío, Livia Deniz hizo mención del vuelo Guanajuato-Vancouver de Flair Airlines, que comenzará el 3 de octubre de este año. El vuelo redondo costará alrededor de 7.100 pesos.
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8: El superagente naranja ha llegado. Las denuncias se hacen al 462-124-2004. Recuerden que cada una de ellas es canalizada por el equipo de MBC Noticias Irapuato. Correcto. Hacia las autoridades correspondientes. Y una de las quejas que esta servidora siempre trae.
2: ¿Ahora cuál?
8: El clásico semáforo. De sí, verdad, ¿qué? Yo a veces pienso que hay un
2: hay alguien que te lo hace,
8: sí,
2: de adrede.
8: Hay un delincuente por ahí.
2: Puede ser, ¿eh?
8: Porque es el semáforo de donde está
2: el rey de las hamburguesas, ¿no?
8: El rey de las hamburguesas, donde tienes que pasar y todo. Siempre una vez lo encontré volteado, o sea, hacia otro lado.
2: Sí, sí, sí.
8: Y así tardó. Alguien lo
2: arregló, lo acomodó. Ajá.
8: Y luego ya no sirvió.
2: De nueva cuenta.
8: Actualmente ya no sirve. ¿Otra vez?
2: ¿Otra vez?
8: ¿Otra vez?
2: ¿Cuánto, o sea, tardó sano y salvo?
8: No sé, como 15 días. No sé.
2: Bueno.
8: Y es que me fui a correr estos días y yo esperando a que cambiara y que cambiara, nunca cambió. Dije, no, otra vez. Y que le tomo una foto. Y al otro día que fui, dije, no, le voy a tomar video para denunciarlo. Y así es, ahí está. No sé si tú decides.
2: Pues ojalá que ya lo hayan arreglado y...
8: Pero sí, pero mi...
2: ¿Pero por qué lo cambian? ¿O el viento?
8: ¡Ay, el viento!
2: ¿O le hace lo que el viento a Juárez? No sé. Pero no, sí, la verdad es que yo creo que también alguien ahí se pasa
8: yo
2: de mal
8: sí
2: hora.
8: Yo sí digo que hay alguien ahí.
2: Y pues bueno, ojalá que esto cambie. Tengo por acá otro, mira, dice... Para el superagente naranja, ya volvieron los de parques y jardines a las suyas. Ahora la pipa anda regando el camellón a la salida de León en hora pico, en la entrada a los trabajos, sin abanderar, sin luces.
8: ¿Qué pasó ahí?
2: Nada. ¿Y sabes qué? Este sí es un tema importantísimo y un llamado a nuestros amigos de en general de las autoridades que tienen vehículos que se paran. En este caso, pipas de agua, el camión de la basura. Que sí pongan ojo ahí porque... Muchas ocasiones ya los camiones no traen luces de intermitentes, no tienen conos, no traen este equipo. Y ha habido ya ocasiones, accidentes fatales, donde pues los carros, digo, eso también el hecho de la persona que va a exceso de velocidad, pero súmale el hecho de que no hay ningún aviso y pues sí, se van, ven la pipa y ya nada más se ensartan, ¿no?
8: Y aparte déjame decirte que supuestamente debes regar tu pasto, si es que lo vas a hacer. Yo pienso que son para las áreas naturales, sí, estén bien. En la noche es el mejor horario, sí, claro. O sea, de verdad, ¿por qué no lo hacen en la noche?
2: Creo que se refiere
8: o lo hacen muy de la mañana.
2: Creo que se refiere a hora pico de entrada, quiero pensar por la hora que es, a las 7 me imagino,
8: okay.
2: o a las 8, no sé, de la mañana. Quiero pensar yo también, porque si es a hora pico de 1 de la tarde,
8: no,
2: pues puro desperdicio de agua, ¿no?
8: Sí, es horrible. Pero dice sí, por sí, aquí, los benditos reyes del tránsito. Okay. Se ponen a 5 metros del semáforo de Independencia y crean un caos en el semáforo. Retenes, yo creo.
2: Híjole. Otro tema que también es importante ya analizar, el hecho de... En Salamanca, no sé si viste ahorita que mencionas de retenes. Fue nota estatal el hecho de que ya hay muchas páginas, digo, como aquí también las hay, pero allá en exceso, que avisan dónde están los retenes, ¿no? Ok, oye, de alcoholímetro. Aquí, acá.
8: Allá está un grupo.
2: Sí, o sea, pero grupos así, o sea, creados a nivel masivo, o sea, era una cosa exagerada. Y acá retén de verificación, acá retén de motos, acá retén de... Y créanme que, ok, está bien que digan ustedes, oye, es que de repente la autoridad abusa, y sí, hay ocasiones en que sí se manchan y que vas por 2 kilómetros, que vas arriba del límite de velocidad, te multan, ¿no? Y que se me hace un absurdo. Pero bueno, al final te cuento de ahí. Pero esto de estar avisando, créanme que más allá de decir, ah, qué fregones, le ganamos al sistema, en una de esas, la persona que a lo mejor te iba a saltar, la persona que a lo mejor iba tomada y que causa un accidente donde esperemos no pierde la vida a alguien, se lo saltó porque vio ese grupo.
8: Claro.
2: Y porque otros o tú le ayudaste a que pudiera salvarse o brincarse esa cerquita.
8: Estamos fomentando la delincuencia, ¿eh? Oye, tenemos audio.
2: Adelante.
0: ¿Qué tal a todos en cabina? Buenos días. ¿Aló? Hoy quisiera reportar a todos los retenes que están en la ciudad. O sea, yo entiendo que es chamba de nuestros amigos tránsitos. Yo sé que tienen que andar haciendo sus filtros, que gracias a ello pues han detectado muchas motos que están robadas o pues así que están presentes en algunos asaltos y todo eso. Pero también luego hay ocasiones que se sale el retén y las motos que tienen algo, pues así que a lo mejor no traen tarjeta de circulación o otra licencia el conductor, pues se viene en sentido contrario y pues se pone en riesgo tanto a los transeúntes como a los automovilistas porque vienen en sentido contrario o a veces vienen en banqueta todo con tal de no pasar en retén y pues ya será un embotelladero ahí aparte del retén. Entonces pues sí estaría chido que estuviera otras unidades ahí tratando de evitar esos acontecimientos. Bueno, creo yo. Saluditos. Okay.
8: Saludos. Es de lo que hablamos, ¿no?
2: Creo que sí hay, creo que sí hay motos que están trabajando. Obviamente, pues si el retén está a 100 metros y la moto se regresa, pues no van a irse también los tránsitos en sentido contrario. Exacto. A buscar la moto, ¿no? Digo, es una cuestión que hay, yo creo que es civilidad, ¿no?
8: Así es.
2: Y civismo también.
8: Tenemos otro, dice, hola chicos, para el superagente naranja, anónimamente, por favor. Yo quiero decirles Bueno, me imagino que a los del fiscal, yo creo que los de mercados.
2: Yo creo que fiscalización, ajá.
8: Fiscalización. ¿Por qué no quitan a todos los vendedores que están ahí en la 18 de agosto y en la colonia Irapuato? Porque ya agarran las banquetas y agarran la calle. Y uno anda haciendo malabares por andar pasando por ahí. Ya todas las avenidas parecen tianguis.
2: Buen punto. Y los pasamos, los reportes, ¿sí? Recuerden, en este momento. Todo lo que ustedes nos hagan saber, se lo vamos por aquí compartiendo a Sebastián Rocha para que lo haga llegar directamente junto a Marisela Luna a las autoridades correspondientes.
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2: Seguramente la mayoría de ustedes están teniendo este sonido
3: sí, ¿eh?
2: En sus teléfonos, y lo indicado es que salgamos a hacer el simulacro de alerta en este pues día 6 de mayo, así que pues
3: hacerlo nos despedimos
2: y hacemos lo propio.
3: Ya comenzaron todos.
2: Hacemos lo propio.
3: Así es.
2: Y nos despedimos.
3: Muchas gracias.
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Las curiosidades de tus artistas favoritos. Desde pequeña, Ariana Grande participó en obras de teatro, en su mayoría musicales. Y a la edad de 8 años, mientras se encontraba en un crucero con sus padres, Ariana se puso a cantar en un karaoke. Entre el público se encontraba la cantante cubana Gloria Estefan, quien se acercó y le dijo que veía mucho futuro en la pequeña.

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2: 11:57.
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24: Guanajuato se consolida como punta de lanza en el turismo nacional e internacional luego de su exitosa participación en el Tianguis Turístico de Acapulco 2026, con nuevos vuelos anunciados y obras de ampliación en el Aeropuerto Internacional del Bajío. Y es que en esta misión, además, la gobernadora estuvo acompañada de Guadalupe Robles León, secretaria de Turismo e Identidad, Jessica Paola Olivo Moreno, administradora del Aeropuerto Internacional del Bajío, y Luis Alberto Espinosa Orozco, presidente del Consejo de Promoción Turística de Guanajuato Capital, integrante de Cofotur, hotelero y restaurantero de la ciudad de Guanajuato. Además, participó una delegación de 13 destinos locales, entre ellos las dos ciudades Patrimonio de la Humanidad, Guanajuato Capital y San Miguel de Allende, y los seis pueblos mágicos, Dolores Hidalgo, Salvatierra, Yuriria, Jalpa de Cánovas, Mineral de Pozos y Comonfort, y otros destinos importantes como León, Celaya, Irapuato, San José Iturbide y San Francisco del Rincón. Por si fuera poco, en el pabellón de Guanajuato se realizaron 472 citas de negocios y más de 20 anuncios, entre ellos que Guanajuato será sede en San Miguel de Allende de la gala de premiación del Concurso Mundial de Bruselas, que es el evento más importante del vino a nivel mundial. Y en materia de nuevos vuelos para el Aeropuerto Internacional del Bajío, Livia Denise hizo mención del vuelo Guanajuato-Vancouver de Flair Airlines, que comenzará el 3 de octubre de este año. El vuelo redondo costará alrededor de 7,100 pesos.
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1: Buenas tardes, qué gusto poder saludarlos a través de esto que es la frecuencia exacta del 93.5. Hoy tardecita donde vamos a estar platicándoles sobre obras que se estarán presentando en la ciudad, pendientes porque tenemos boletos, además de ello información, y es que prácticamente la cosa para este fin de semana se pone cada vez mejor. Ojo, porque todavía hay una oportunidad para aquellos que quieran comprar boletos para disfrutar de los Juegos del Mundial. Se ha dado la información de que habrá una venta más. Ahorita platicaremos de qué se trata y cómo va a funcionar todo este asunto. Además de ello, también, por supuesto, lo que se está hablando musicalmente no es otra cosa que la visita de BTS a nuestro país. Y es que ahora también los políticos están colgando justamente de este fenómeno que definitivamente es brutal y que está haciendo que se muevan carretadas y carretadas de dinero. Pero bueno, nosotros tenemos más que platicarles, además de tecnología y notas del día. Quédense con nosotros y en todas partes, ponte Exa.
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2: De regreso a través de la frecuencia exacta del 93.5. 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
2: De regreso a través de la frecuencia exacta. 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
2: 12:35.
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0: las curiosidades de tus artistas favoritos. La cantante y compositora inglesa Dua Lipa trabajó como camarera en un restaurante de comida mexicana llamada La Bodega Negra. Esto para solventar sus gastos. 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
1: Continuamos a través de la frecuencia exacta del 93.5. Y ojo, porque la cuestión del boletaje y la onda de lo que tiene que ver con el Mundial se está poniendo cada vez más sabroso. Y es que agárrense, porque habrá nueva fecha para comprar boletos. Una venta más, y es que la FIFA ha reportado que el número de entradas es limitado y la venta estará abierta hasta agotar existencias. Esta nueva fase, donde estarán disponibles entradas adicionales hasta agotarse, estará lista a partir de mañana. Sí, es la venta de última hora, como se le ha llamado, la última fase hasta el momento que se tiene. Y lo dijo la FIFA tal cual a través de su propia, de sus propias redes. Prepárense, porque la FIFA tiene un límite, un número, perdón, limitado de boletos que se empezarán a vender a partir de mayo en punto de las 12 p.m. hora este. Así que este asunto se va a poner sabroso. Los tickets serán, pues yo creo que los más apreciados, los más buscados, y sobre todo la gente que en este momento estaba quejándose de que no alcanzaron, seguramente mañana van a tener la computadora refrescando hasta lograr que la fila virtual avance. Y es que hay que recordar que ya estamos a prácticamente mes de que esto esté corriendo y de que ustedes tengan la posibilidad de estar dentro del evento, que seguramente reunirá personalidades de todos los ámbitos. Nos vamos a ir con más música mientras tanto. Mi buen Anthony Corona continúa en los controles. Yo soy Inés, ponte Exa.
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2: 12:59.
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2: Estamos de regreso y pongan atención porque tenemos boleto para la obra que seguramente muchos de ustedes están pensando en disfrutar. ¿Cómo envejecer con gracia? 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
2: Estamos de regreso, pero ahora para platicar acerca de tu futuro. 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

0: Las orugas tienen aproximadamente 4.000 músculos.
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6: Guanajuato se consolida como punta de lanza en el turismo nacional e internacional luego de su exitosa participación en el Tianguis Turístico de Acapulco 2026, con nuevos vuelos anunciados y obras de ampliación en el Aeropuerto Internacional del Bajío. Y es que en esta misión, además, la gobernadora estuvo acompañada de Guadalupe Robles León, secretaria de Turismo e Identidad, Jessica Paola Olivo Moreno, administradora del Aeropuerto Internacional del Bajío, y Luis Alberto Espinosa Orozco, presidente del Consejo de Promoción Turística de Guanajuato Capital, integrante de Cofotur, hotelero y restaurantero de la ciudad de Guanajuato. Además, participó una delegación de 13 destinos locales, entre ellos las dos ciudades Patrimonio de la Humanidad, Guanajuato Capital y San Miguel de Allende, y los 6 pueblos mágicos, Dolores Hidalgo, Salvatierra, Yuriria, Jalpa de Cánovas, Mineral de Pozos y Comonfort, y otros destinos importantes como León, Celaya, Irapuato, San José Iturbide y San Francisco del Rincón. Por si fuera poco, en el pabellón de Guanajuato se realizaron 472 citas de negocios y más de 20 anuncios, entre ellos que Guanajuato será sede en San Miguel de Allende de la gala de premiación del Concurso Mundial de Bruselas, que es el evento más importante del vino a nivel mundial. Y en materia de nuevos vuelos para el Aeropuerto Internacional del Bajío, Livia Denise hizo mención del vuelo Guanajuato-Vancouver de Flair Airlines, que comenzará el 3 de octubre de este año. El vuelo redondo costará alrededor de 7,100 pesos.
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las curiosidades de tus artistas favoritos. Cuando los integrantes de la famosa banda BTS vivían juntos en un departamento, si alguien rompía las reglas de la casa, tenía que pagar una cantidad de dinero, el cual era destinado para el arreglo del mismo.

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2: De regreso a través de esto que es el 93.5, y ojo, porque ustedes que me están escuchando, no esperen a que el futuro los alcance, ¡hackéenlo! 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Nos vamos con música. Regresamos, ponte Exa.
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1: Estamos de regreso para platicar justamente acerca de BTS. Y es que más allá de lo que platicábamos el día de ayer respecto a la piratería y el cómo las fans están poniéndose, pero sí, más que intensas en cuanto a la cuestión de boletaje. Ya vimos lo ocurrido cuando Ticketmaster, pues bueno, intentó hacer lo que hacía en cada concierto y que fueron las propias fans las que aventaron para afuera a los revendedores. Pues ahora en un momento que, bueno, no tocaremos ese tema, pero en un momento sumamente, digámoslo así, atractivo para e idóneo para la política, BTS estará presentando en Palacio Nacional. Así como lo escuchan, tendrán una reunión justamente con la presidenta, con la jefa del Ejecutivo, en una reunión privada, y después aprovecharán para abrir uno de los balcones donde va a saludar a todas las ARMY y los ARMY que estarán por ahí. Justamente esto será el día de hoy, por ahí de las 5 de la tarde, se tiene prevista que sea la reunión. Lo informaron justo hoy dentro de la mañanera y la idea es que se reúnan, posteriormente hagan el saludo y continúen con las fechas que estarán presentándose ya a partir del día de mañana en esto que promete ser una de las más grandes, pues, ola de fanáticas que van a disfrutar de este evento. Me llama la atención, fíjense, hablando de cómo son las fanáticas de este grupo, que hay distintas cosas que podríamos retomar. Y no entiendo por qué no las retomamos, pero en general para todo en la vida. Porque para eso sí son sumamente organizadas, y esto se los he reconocido a este tipo de fans de toda la vida, ¿no? Cuando hicieron lo que hicieron con los revendedores, demostraron que había forma de vencer, había forma de tronar a aquellos que intentan pues pegarle a la economía de los propios fans, haciendo lo que hicieron. Y ahora en esta ocasión están pidiendo que guarden respeto por los artistas, que se mantengan al margen, que no los persigan, que no vayan a molestarlos en los hoteles. Y creo yo que la gran mayoría de las fanáticas y fanáticos de BTS van a tomar esto como un canon y como una regla no escrita y lo van a respetar. Ahora, si eso hiciéramos todos los demás y también ellos lo trasladaran a todos los ámbitos de su vida, no solamente con su grupo, sino en general, creo que tendríamos una sociedad bastante, bastante funcional y utópica, si ustedes quieren, pero muy funcional, al menos para un inicio de todo esto. Así que eso se les reconoce, eso sí definitivamente es una parte que tiene la fanaticada de BTS. Y ahora veremos cómo pasa esta reunión y qué es lo que sale, que repito, aparece en un momento creo que más que salvador para lo que está ocurriendo en el país en estos momentos. Pero bueno, nos vamos mientras tanto con música y regresamos a través del 93.5 Ponte Exa.
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2: Es momento de retirarnos, pero de recordarles también, por supuesto, que tenemos una forma para que ustedes continúen en contacto con nosotros y puedan escucharnos donde quiera que estén. 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Ahora sí estamos en todas partes. Y bueno, nos vamos. Gracias a nombre de mi buen Anthony Corona, que estuvo en los controles. Nos tocará escucharnos el día de mañana en punto de las 9 de la mañana en el Informatable junto a La Gons, la diva de México, Doña Tere. No se lo pueden perder. Disfruten su tardecita y en todas partes, ponte Exa.
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25: Nace el movimiento del sombrero en el municipio de Irapuato. Este movimiento que surge desde Michoacán y que tomó grandes repercusiones en el país tras el asesinato de Carlos Manso. Más de 25 detenidos por atacar a una patrulla en León. Las detenciones se han dado en distintos operativos. La alcaldesa de Irapuato, Lorena Alfaro, acusa falta de voluntad federal para concluir obras necesarias como algunas que ocupa el mercado de la fresa en Irapuato. La gobernadora Livia Denise arrancó la Olimpiada de Natación de la Comisión Nacional de Cultura Física y Deporte. Y por cierto, a la gobernadora no la invitaron en el municipio de León, ya que Alejandra Gutiérrez presentó obras por más de 4.174 millones de pesos. Las críticas por la ausencia de Livia Denise fueron amplias en tierras leonesas. Y hoy, como todos los días, tenemos los deportes, los espectáculos, no pueden faltar nuestros resúmenes. Así que si usted quiere estar bien informado, le pedimos que se quede con nosotros.
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25: ¿Qué tal? ¿Cómo está? Muy buenas tardes. Muchísimas gracias por estar con nosotros. Estamos en MBS Noticias Irapuato, saludándole con muchísimo gusto. Soy Marisela Luna. Esta tarde, como todas las tardes, mi buen Antoni Corona está, si usted lo viera, levantando las manos, echando porras gustoso. Él ni calor siente. Para empezar a darle con los controles técnicos, por supuesto, Sebastián Rocha en la producción. Y juntos le invitamos a que nos marque y que estemos en comunicación. 626-3820 es el número de nuestra cabina. 462-124-2004, ese es nuestro WhatsApp. Y en las redes sociales, @mbs-irapuato, @maricelaluna. Esto por la red social X y también por Facebook. Ahí estamos listos para escucharle y también para atenderle. Son las 2 de la tarde con 13 minutos. Esto es Exa Irapuato y así comenzamos.
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25: Cada 6 de mayo se conmemora el Día Internacional Sin Dietas. Así como lo escucha, Día Internacional Sin Dietas, y es con el objetivo de promover la aceptación del cuerpo y generar conciencia sobre los riesgos de las dietas extremas. La fecha busca combatir la presión social por cumplir estándares de belleza poco realistas y fomentar una relación más saludable con la alimentación. Este día también pone sobre la mesa temas como los trastornos alimenticios, la discriminación por sobrepeso y la importancia de priorizar la salud integral sobre la apariencia física. Y en medio de este día, pues vale la pena el asunto de decir, pues no necesariamente hay que estar a dieta para estar sano, para estar bien. Hay que aprender a comer saludable, hay que reconciliarnos con nuestro cuerpo, hay que comer sanamente, como dicen por ahí, sano, variado y suficiente. Hay que hacer todo lo necesario para que nuestro cuerpo esté bien, pero fuera de estándares, fuera de normas, fuera de lo que otros piensan de nuestro cuerpo. Y es que hay una gran cantidad, particularmente de mujeres en el mundo, que incluso han perdido la vida consumiendo pastillas, inyectándose cualquier cantidad de cosas que no están bajo la norma de la salud y haciendo lo que sea con tal de tener el cuerpo deseado que los estereotipos nos han marcado a lo largo de los años. De eso se trata, de visibilizar la alimentación sana, más allá de una dieta restrictiva, que si la de la luna, que si la del agua, que si la del cilantro, que si la de la manzana, que si la de la que sea. Es alimentarnos sanamente y no estar permanentemente a dieta, porque eso es lo que también afecta muchísimo la salud emocional. Y en el santoral, el día de hoy corresponde a quienes llevan por nombre Lucio y Domingo. Un abrazo para ustedes.
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25: En el estado del tiempo, de acuerdo al Servicio Meteorológico Nacional, va a seguir haciendo calor. Estamos en temperatura máxima de 35 grados, la temperatura mínima 17. Tenemos un día sumamente soleado, sumamente caluroso. Por favor, hidrátese bien, ya lo sabe, a los menores de 5 años.

0: 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Milenio.
1: Permisos para conducir a menores en Guanajuato superan los 5,000. En Guanajuato existen actualmente 5,408 permisos vigentes para que menores de edad desde los 15 años puedan conducir automóviles, camionetas o motocicletas. Para obtener este documento deben aprobar un examen teórico y uno práctico. Sin embargo, el primero presenta una alta tasa de reprobación cercana al 46% según datos oficiales. Del total, 4,339 permisos corresponden a vehículos tipo A y 1,069 a motocicletas. El trámite requiere documentos básicos y una carta responsiva del tutor, sin obligación de acudir a una escuela de manejo. Especialistas advierten que debería exigirse mayor capacitación para garantizar habilidades reales de conducción y reducir riesgos en las calles.
0: Correo.
1: Desde Puebla hasta Canadá, Guanajuato anuncia nuevos vuelos desde el aeropuerto del Bajío. Guanajuato anunció la apertura de nuevos vuelos nacionales e internacionales durante el Tianguis Turístico 2026 con el objetivo de fortalecer su conectividad aérea. Destaca la nueva ruta directa desde Puebla, que iniciará operaciones en junio, así como el vuelo Guanajuato-Vancouver operado por Flair Airlines, programado para arrancar el 3 de octubre. El Aeropuerto Internacional del Bajío mantiene actualmente conexión con 21 destinos y superó los 3 millones de pasajeros en 2025. Autoridades destacaron que estas nuevas rutas impulsarán el turismo y la economía local, reforzando la proyección internacional del estado y su competitividad como destino atractivo para visitantes nacionales y extranjeros.
0: El Sol.
1: Mercado de la Fresa sigue sin operar. Municipio acusa falta de permisos federales. A más de 10 años de haber sido planteado, el mercado de la fresa en Irapuato continúa sin entrar en operación debido a retrasos en su construcción y falta de permisos federales. La alcaldesa Lorena Alfaro señaló que el proyecto sigue en obra y requiere gestiones clave como una vía de acceso segura para poder funcionar correctamente. El conflicto se centra en señalamientos entre autoridades, ya que mientras la federación acusa falta de pagos, el municipio asegura que el problema es la falta de voluntad para otorgar permisos. El proyecto es considerado clave para la economía local, pero sigue detenido y sin una fecha clara de apertura, generando incertidumbre entre productores y comerciantes.
0: AM.
1: Federación aprieta recursos de salud en Guanajuato con recorte de 377 millones de pesos. El presupuesto federal destinado a salud en Guanajuato registró un recorte superior a 377 millones de pesos para 2026, de acuerdo con autoridades estatales. Este ajuste afecta principalmente recursos provenientes de programas como IMSS, Bienestar y el Fondo de Aportaciones para los Servicios de Salud, que financian servicios médicos para población sin seguridad social. Ante esta reducción, el gobierno del estado incrementó su inversión en más de 1.500 millones de pesos para compensar el impacto y garantizar la atención médica. Mientras autoridades estatales advierten afectaciones a sectores vulnerables desde el ámbito federal, se sostiene que el presupuesto global no disminuyó, lo que ha generado un debate político sobre el financiamiento real al sistema de salud.
0: El Heraldo.
1: Huelga en Correos de México sigue latente en León. Dan prórroga hasta el 28 de mayo. Trabajadores de Correos de México en León mantienen latente la posibilidad de estallar una huelga, luego de fijar como plazo el 28 de mayo para que la empresa atienda sus demandas. El sindicato informó que el movimiento fue suspendido temporalmente para continuar negociaciones y evitar la interrupción del servicio postal a nivel nacional. Durante el proceso, se acordaron compromisos como la asignación de plazas, compra de motocicletas y mejora de instalaciones. Sin embargo, el sindicato advirtió que si estos acuerdos no se formalizan por escrito, la huelga podría concretarse al vencer la prórroga, lo que pondría en riesgo la operación del servicio en distintas regiones.
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3: Son las 2 de la tarde con 20 minutos. Vámonos a la pausa. Regresamos. No se vaya.
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4: 2 y 20.
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15: Son las 2 de la tarde con 24 minutos. Ya estamos de regreso en MBS Noticias Irapuato. Márquenos 626-3820, el teléfono a nuestra cabina. Y también estamos en el 462-124-2004. Por supuesto, también en nuestras redes sociales. Arroba MBS-Irapuato, arroba Marisela Luna. Esto por la red social X y también por Facebook. Ahí estamos listos para escucharle y también, por supuesto, para atenderle y canalizar lo que usted necesite que canalicemos a las autoridades correspondientes. Y nos vamos de lleno con la información este día porque, pues bueno, en el municipio de León las cosas siguen, digamos que arden, ¿no? ¿Y esto por qué? Porque, bueno, pues hoy los ojos de la política guanajuatense, particularmente la política del partido en el poder, es decir, de la de Acción Nacional, está puesto en el trabajo de Alejandra Gutiérrez Campos, la presidenta municipal de León. Y es que ayer Alejandra Gutiérrez pues tuvo un evento donde anunció una inversión municipal para obra pública de 4,174 millones de pesos para este 2026. Dijo ahí en el evento, que además fue un evento masivo con una muy buena cantidad de personas, que se van a alcanzar a ejecutar más de 560 obras en el municipio. Y también resaltó que con ello el acumulado de su administración alcanzaría los 24,885 millones de pesos en más de 2,700 proyectos, con un incremento de 52% de las obras públicas realizadas desde 2021. Un evento como de campaña, pero sin ser campaña. Era de gobierno municipal. Durante este anuncio, la presidenta aprovechó pues para decir que los que hablan, los que la critican, los que siguen pues enojados porque se salió del PAN y se fue a Movimiento Ciudadano, pues son personas que pues nomás hacen grilla barata. Mire, vamos a escuchar lo que dijo Alejandra Gutiérrez Campos en este evento allá en el municipio de León.
16: Con León, ellos son los que se la están jugando y cada que quieren destruir no le pegan a una persona, los pegan absolutamente a todos. Yo no puedo creer que en lugar de construir, que en lugar de sumarse a hacer las cosas por León, de repente le metan dinero, le metan tiempo, esfuerzo a crear páginas falsas, a tener voz por todos lados para estar destruyendo el trabajo de una ciudad. Yo creo que eso no se vale. Que dedican su esfuerzo para aportarlo a esta ciudad. Hay mucho que hablar de León, muchas cosas buenas. Por eso hoy les quiero decir, alto al ruido, alto a la grilla barata, alto a todas esas voces que en lugar de construir, destruyen. Yo me siento orgullosa de León, pero ¿saben de quién me siento orgullosa? Me siento orgullosa de cada uno de los ciudadanos que vienen y se suman a trabajar por León, que no se rajan y que están aquí y que siempre se la están jugando por su municipio.
15: Fue Alejandra Gutiérrez Campos, la presidenta municipal de León, y de esa manera, pues bueno, hace frente a las críticas que todavía existen tras este movimiento político, tras este movimiento que se dio y que se confirmó su paso del PAN a Movimiento Ciudadano la semana pasada. Bueno, pues ahí estuvieron presentes los integrantes del Partido Acción Nacional en el ayuntamiento, quienes criticaron que la alcaldesa Alejandra Gutiérrez Campos pues no invitara en este evento donde se habló de obras de más de 2.700 proyectos, donde se habló de la inversión de este año de 4.174 millones de pesos, le criticaron que no haya invitado a la gobernadora Livia Denis. La regidora Irazú Anguiano calificó el hecho como una descortesía y llamó a mantener una relación institucional con el gobierno del estado. Escuchemos a la regidora.
17: Claro, digo, a final del día, la gobernadora, más allá de la persona, es el puesto que representa y la importancia que conlleva para León tener una buena relación institucional con gobierno del estado. Si bien es cierto que tal vez esta presentación de programa de obras es con presupuesto municipal, no por ello no implica la buena coordinación que debemos de tener con estas instancias. Entonces, pues, igual que hice mi llamado en la sesión de ayuntamiento pasado, llamo a ser institucionales, a dejar de lado temas personales o partidistas y demostremos no con discursos, sino con hechos, que primero está la gente de León antes de cualquier otra situación. La presidenta municipal habló conmigo, ella me dio su palabra de ser institucional y de llevar una relación cordial. Entonces yo creo que estas decisiones, quiero pensar que no son de su conocimiento, sino es del director de comunicación social, Enrique Avilés, que por cierto lo estuvimos buscando el día de ayer, pero pues ya es muy común que se encuentre ausente. Entonces, pues ya le estaremos pidiendo cuentas sobre quién autorizó este cambio de imagen y sobre todo cuánto están gastando en este tema de presupuestos, porque yo como integrante del ayuntamiento no fui ni me preguntaron, ni me informaron, ni se me tomó en cuenta para estas decisiones.
15: Por su parte, el síndico Román Cifuentes señaló que la coordinación entre niveles de gobierno pues debe reflejarse también a nivel local, destacando que este tipo de omisiones pues no abonan al trabajo conjunto. Tanto el síndico como la regidora coincidieron en que más allá de tratarse de recursos municipales, es necesario privilegiar la colaboración por el bien de la ciudadanía. Cuestionaron también el uso de colores distintos a los institucionales de la administración durante el evento. Predominaron tonos naranja y azul turquesa. Y adelantaron, como usted lo acaba de escuchar, que solicitarán explicaciones al área de comunicación social al considerar que estas decisiones generan dudas y no representan la identidad oficial del municipio. Es como jugar con la identidad de un municipio. Mire, esto es de forma, pero en realidad tiene fondo. y el fondo casi siempre se traduce, más allá de la cortesía política, pues en lana, ¿no? Cuando los gobiernos van a comenzar a trabajar, pues generalmente hacen estudios, grupos de enfoque, revisiones, encuestas, hacen toda una serie de acciones para que los creativos encargados de hacer la imagen institucional, o sea, el logo, la letra, etcétera, pues determinen qué tipo de colores van a usar. Y al ser un gobierno panista, pues generalmente utilizan el azul, el anaranjado y el blanco, ¿no? O el azul y el blanco. Entonces, hacen al principio del gobierno todo un esquema de trabajo, la presentación de la imagen institucional, y entonces el equipo creativo, que generalmente pues cobra muy bien por su trabajo, porque es una muy buena cantidad de tiempo el que invierten, entregan el manual de imagen institucional, y que implica en dónde deben de estar los logos, qué color debe de tener la letra, el pantone de la letra, cómo van a ir las hojas membretadas, cómo los sobres, qué aplicaciones pueden utilizar, cómo se acomode el logo en una pluma, cómo se acomode en un llavero, cómo se acomode en un termo, cómo se acomode en las playeras. O sea, es un trabajo cansadísimo y muy atareado. Por eso cobran una lana. Pero una lana, ¿eh? El gobierno lo paga al principio. ¿Por qué? Pues porque ya con eso se va a quedar los 3 años. Cuando hay un cambio de partido y hay un cambio de colores, pues yo sí estaba pensando el otro día, ¿cómo le van a hacer con la imagen institucional? Pues ya la cambiaron. Y eso es justamente lo que estaban denunciando los regidores, que sin previo aviso hayan cambiado los colores a ya ver más un anaranjado que un azul con blanco. Y es que esto, pues sí, evidentemente, es un costo, es un gasto, y es otra vez hacer el manual que le digo, pues para la nueva imagen del municipio, cuando pues ese ya se había pagado, ¿no? Ese es un tema, y es muy interesante. Pero más allá de eso hay otra cosa. ¿Qué va a pasar con los trabajadores municipales que pertenecen a Acción Nacional? ¿Los van a despedir y van a entrar los de Movimiento Ciudadano? Porque para nadie es un secreto que cuando gana un partido, órale, véngase, que la manzanera, que la de la porra, que el que me abrió la puerta en tal parte, que el militante, que la nieta del militante, y entonces todos tienen trabajo cuando gana un partido. Pero cuando cambia, pues entonces siempre se ponen los dedos bajo la puerta porque probablemente pues el nuevo que entre de otro partido distinto saca a los del partido anterior y entonces entran los nuevos compromisos. ¿Y aquí qué va a pasar? Los que son militantes del PAN y su presidenta ya no es del PAN, entonces ¿qué van a hacer? ¿Para dónde van a jalar? Y no me digan momentos donde, si usted lo pregunta, se lo van a negar. Pero le hablan por teléfono, le mandan mensaje o le dicen a los funcionarios, tienes que estar en tal parte, en tal evento, pues ahora sí que aplaudiendo a tu presidenta o tu presidente. Y son eventos luego de partido. ¿Ahí qué van a hacer cuando su trabajo está de por medio? Bueno, Aldo Márquez Becerra, el dirigente del Partido Acción Nacional en el estado, dijo que los regidores del PAN van a vigilar cualquier intento de despido de personal de la administración municipal. El líder panista aseguró que van a brindar respaldo y acompañamiento jurídico a los trabajadores que pudieran verse afectados. Además, los exhortó a denunciar posibles despidos injustificados. Dijo que los funcionarios deben continuar con sus labores con normalidad, ya que la decisión de la alcaldesa es personal y no debe impactar la operación del gobierno.
18: No se permitirá dentro del ayuntamiento que se esté politizando, sobre todo con esa gente que pues que ha venido haciendo su carrera a lo largo de su vida en la administración pública. Hay gente muy preparada que les ha tocado estar ahí durante muchos años en el servicio público, que tienen la vocación, la convicción, la preparación, que son buenos funcionarios, y nosotros como partido pues no estaremos de ninguna manera pues permitiendo, ¿no? Ni de brazos cruzados. Ahí estarán nuestros ediles del PAN, muy atentos también. Si existe esa situación, que lo denuncien, lo pueden hacer de manera anónima, a sus teléfonos, en sus oficinas, en sus redes sociales. Y de igualmente el partido, tanto el Comité Directivo Municipal, que hemos estado platicando ahí con nuestro dirigente Toño Guerrero, nosotros también en la dirigencia estatal, decirles que el partido pues estará dando también acompañamiento. Si se da el caso, estaremos dando ahí el acompañamiento jurídico necesario y el respaldo que se requiera, ¿no?
15: Pues sí, es todo un tema que va más allá del cambio de un liderazgo político de un partido al otro. La forma que luego se convierte en fondo y el fondo que luego se convierte, pues, en muchas otras circunstancias. Déjenme ir una pausa, 2:37.
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4: Son las 2 de la tarde con 41 minutos. Estamos de regreso en MBS Noticias Irapuato. Márquenos 626-3820, el teléfono en cabina. Y estamos también en el 462-124-2004. Y elementos de la Policía Municipal en Irapuato desarticularon una presunta banda dedicada al robo de cuentaviente con la detención de 4 personas. Y fíjese bien, 3 de las personas detenidas eran de origen peruano. La acción se derivó de un reporte ciudadano que alertó sobre algunas actividades sospechosas en Plaza Jacarandas, donde los sujetos estaban vigilando a usuarios de cajeros automáticos. De acuerdo con el reporte, uno de los implicados intentó despojar a una víctima de dinero, amenazándola con un arma, y afortunadamente pues no logró consumar el robo. Tras huir en un vehículo, fueron ubicados y detenidos por los elementos de la policía en la colonia Flores Magón Sur. Durante la intervención se aseguró una réplica de arma, tarjetas bancarias, celulares, una terminal de cobro y el automóvil en el que se trasladaban. Las autoridades informaron que los detenidos cuentan con antecedentes en otros estados por delitos similares, lo que refuerza la hipótesis de su participación en una estructura dedicada a robar a cuentavientes en distintas partes del país y que ahora estaban operando en el municipio de Irapuato. Los 4 fueron puestos a disposición del Ministerio Público, que va a determinar su situación jurídica mientras continúan con las investigaciones. Y mire, hablando de seguridad, de acuerdo al Observatorio Ciudadano Irapuato, ¿cómo vamos? Las víctimas por homicidio doloso en Irapuato registraron un incremento importante, 550% durante abril de este 2026, en comparación con abril de 2025. Al pasar de 6 a 39 casos, de acuerdo con el más reciente informe del Observatorio Ciudadano. El reporte mensual detalló que en el mismo periodo también se registró un aumento significativo en el número de eventos, con un total de 34, lo que representa un alza de 467% frente a los 6 casos documentados en abril del año pasado. Escuchemos a Raúl Calvillo, el director del Observatorio Ciudadano Irapuato. ¿Cómo vamos?
5: El Observatorio Ciudadano Irapuato, ¿cómo vamos?, presenta el reporte mensual de víctimas por homicidio doloso correspondiente al mes de abril del 2026 en Irapuato, Guanajuato. Los datos que destacan de este reporte es el registro de un total de 34 eventos clasificados como homicidio doloso, lo cual significó un aumento del 467% en comparación con los eventos que se registraron en abril del 2025. Se registró un total de 39 víctimas por homicidio doloso, lo cual significó un aumento del 550% respecto a los eventos de abril 2025. El 97% de los homicidios se relacionaron como hechos perpetrados por el crimen organizado. El 85% de los eventos registrados se utilizó arma de fuego. El 87% de las víctimas fueron hombres, mientras que el 13% restante fueron mujeres. El 85% de las víctimas se determinó que murieron en el lugar de los hechos o a consecuencia de las heridas producidas en el lugar donde se atentó contra su vida. Las colonias que tuvieron mayor cantidad de registro de víctimas fueron Las Eras con 4, Rancho Grande con 4, Balcones de Floresta con 2, Barrio de San José con 2, San Isidro con 2 y Valle del Sol con 2 víctimas.
4: Pues esto fue lo que dijo el Observatorio Ciudadano Irapuato. ¿Cómo vamos? Según el análisis del organismo, el 97% de los homicidios dolosos que ocurrieron en Irapuato estuvo relacionado con hechos atribuidos al crimen organizado, mientras que el 3% restante se vinculó con delitos como el robo. Así las cosas en este reporte del Observatorio Ciudadano Irapuato. ¿Cómo vamos? Y que, bueno, pues es el último reporte, el reporte semanal. Son las 2 de la tarde con 46 minutos. Hacemos una nueva pausa. Regresamos. No se vaya.
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4: Son las 2 de la tarde con 50 minutos, 2:50. Otro de los temas, el mercado de la fresa en el municipio de Irapuato. Un proyecto que va, un proyecto que viene. Va y viene. Pasan administraciones y lo seguimos deseando, pensando, queriendo, anhelando. Y pues nada de nada. Bueno, este proyecto ha permanecido inconcluso durante mucho tiempo y registra avances hacia su posible finalización. Así lo dijo la presidenta municipal, Lorena Alfaro, quien señaló que actualmente están trabajando en la etapa final de la construcción, además de atender diversos pendientes administrativos que han frenado su puesta en operación. La presidenta explicó que uno de los factores clave es el vencimiento del comodato firmado en 2021, previsto para octubre, lo que permitirá replantear el modelo de operación del recinto. Este proceso abrirá la puerta a redefinir el uso y funcionamiento del mercado una vez que estén concluidas las obras necesarias.
30: Es un tema muy complejo, tiene ya muchos años y no acaba de concluirse. Estamos todavía con una etapa de obra que es muy necesaria para que pueda funcionar, pero también estamos haciendo las gestiones ante la Secretaría de Comunicaciones para que nos permitan hacer una vía de un carril de desaceleración y puedan ingresar al lugar. El comodato que se gestionó en la administración anterior a la mía en el 2021 está por concluir en el mes de octubre y eso nos permite hacer un replanteamiento sobre cómo debe operar este mercado una vez que se concluyan tanto la inversión última de construcción como el permiso para realizar este carril de desaceleración que permita tener acceso.
4: La presidenta Lorena Alfaro destacó que el objetivo es destrabar un proyecto considerado estratégico para la economía local, especialmente para productores y comerciantes del sector fresero. Y también la presidenta habló sobre unas obras que se requieren y que todavía les falta el permiso para que se puedan consumar. Habló de la falta de autorización para construir el carril de desaceleración que hoy mantiene detenido el arranque del mercado de la fresa. Lorena Alfaro afirmó que este permiso depende de la delegación estatal de la Secretaría de Infraestructura, Comunicaciones y Transportes, encabezada por Irma Leticia González Sánchez. La presidenta aseguró que el municipio ha realizado las gestiones formales desde el año pasado y no ha habido respuesta, pese a que este carril es indispensable para garantizar el acceso al mercado. La alcaldesa subrayó que no se trata de falta de recursos, sino de voluntad para autorizar una obra clave para la operación de este recinto.
30: No nos hace falta absolutamente nada, lo que ocupamos es la voluntad de la delegada para que trabaje por Irapuato en las gestiones que se le han estado solicitando desde el año pasado, todas ellas por escrito y todas ellas con una referencia muy puntual de la necesidad de su intervención para resolver las distintas problemáticas que se dan en la ciudad. En este caso, pues el acceso al mercado de la fresa, que lo hemos hecho formalmente por escrito, y hemos hecho otras peticiones en esa misma zona, justamente a la altura de Santa Elena, porque también hay una problemática con el transporte público para poder bajar a las personas de manera segura a la comunidad. Ya nosotros hicimos el puente peatonal que le correspondía a la Federación. Ya hicimos también el puente peatonal de la Soledad que le correspondía a la Federación. Ya vamos a hacer nosotros muchas cosas que corresponden a la Federación. Entonces nada más lo que pedimos son los permisos. A veces no pichan ni cachan ni dejan batear. Es lo que necesitamos, que nos den las autorizaciones para nosotros hacer las intervenciones en donde nosotros sí podamos entrar.
4: Pues ahí muy claro, ¿no? Lo que dice la presidenta municipal Lorena Alfaro García, el centro SCT o la dependencia federal encargada de dar este permiso, porque sí se ocupa un carril de desaceleración para que la gente pueda ingresar al mercado de la fresa. Si no existe este carril, pues simplemente el paso al mercado de la fresa no se puede dar porque implica un gran riesgo para la gente porque está ahí en la carretera federal 90, ahí en la en esta zona donde se ubica la comunidad de Santa Elena y que ya decía la presidenta, pues ya le hicimos la chamba al gobierno federal haciendo el puente y ahora pues necesitamos que nos apoyen con esto, ¿no? Con esta autorización. Entonces hizo este llamado a liberar el permiso pendiente para evitar que el proyecto continúe sin operar. Al parecer, y de acuerdo a lo que explicó, lo único que falta es el permiso para que los coches puedan desacelerar y entrar al mercado de la fresa. Una cosa que se ocupa para que se pueda abrir el mercado. Y dice que Irma Leticia González Sánchez no le ha hecho caso. La semana que entra vamos a platicar aquí con la doctora Irma Leticia González Sánchez. El martes me están confirmando y el martes le vamos a preguntar, porque aquí ella nos ha dicho que es la alcaldesa la que no quiere trabajar con ella. Y la alcaldesa dice que es la doctora Irma Leticia que no quiere trabajar con Irapuato. Y si nos vamos a los temas de que no se ocupa la política, sino las obras, el trabajo y los resultados, pues entonces ambas declaraciones aquí hacen ruido, ¿no? Una dice que es una y la otra dice que es la otra. Y no hay que olvidar que ambas se enfrentaron por la alcaldía de Irapuato. Es ahí donde ya huele a política. Y que son de diferentes partidos. También ahí huele a política. El martes preguntamos sobre el tema. Bueno, 2:56 PM y el gobierno de Irapuato puso en marcha la motoescuela como parte de una estrategia para mejorar la seguridad vial y reducir accidentes entre motociclistas. El programa fue presentado durante el foro de seguridad vial, donde se destacó la necesidad de formar conductores más responsables ante el aumento de incidentes relacionados con este medio de transporte. Le platicaba a usted hace un par de meses que de la Secretaría de Salud me comentaban, cuando hablábamos de los accidentes en moto, me decían, es que esto ya debe ser hasta un problema de salud pública. Los hospitales están llenos de personas que tienen accidentes en moto. Las áreas de quirófanos, de cirugía, los traumatólogos, llenos de trabajo por personas que tienen accidentes en moto. Y es que a veces pareciera que ya compramos la moto y ahí vamos, ¿no? No, se ocupa también saber manejarla. Se ocupa saber sentarse, se ocupa saber qué tipo de casco, se ocupa saber que pues no porque traen moto se le van a atravesar a los coches o van a poder andar en sentido contrario o arriba de las banquetas. La alcaldesa señaló que las evaluaciones recientes evidencian un bajo nivel de conocimiento entre motociclistas, pues sobre el tema del manejo, lo que ha contribuido al incremento de accidentes. Ante este panorama, afirmó que este programa de manejo de motoescuela busca generar un cambio en la cultura vial y reforzar la prevención como eje principal para proteger la vida de los ciudadanos.
0: No hay excusa. A quienes hoy participen en esta motoescuela y se inscriban, van a poder obtener su licencia de manejo. Y eso les va a dar también una seguridad hacia afuera cuando salgan a utilizar este medio de transporte. Hoy tenemos muchos operativos por seguridad de las y los irapuatenses. Son operativos preventivos, no son operativos que busquen de ninguna manera la recaudación. Hoy necesitamos prevenir.
4: La presidenta señaló que pues esto es necesario. Necesario porque pues la motoescuela contempla capacitación teórica y práctica enfocada al respeto al reglamento de tránsito, el uso adecuado del equipo de protección. Además, como ya lo escuchamos, quienes concluyan el curso van a poder tener su licencia de conducir y van a tener los conocimientos necesarios para poder circular en motocicleta. Es bien importante, porque sí, a veces pues se ponen mucho en riesgo y esto, pues este tipo de cursos pues van a ayudar a que ya tengan más conocimientos de cómo se maneja pues para evitar cualquier accidente. Y la gobernadora de Guanajuato, Olivia Denise García Muñoz Ledo, inauguró la etapa de natación de la Olimpiada Nacional CONADE 2026 en el Centro Acuático de León, donde destacó que la pasión es la clave para alcanzar el triunfo. El evento reúne a atletas, entrenadores, familias de los atletas y de los entrenadores de todo el país, con lo que, bueno, pues pone a Guanajuato de nueva cuenta como sede importante de competencias nacionales en este referente, ¿no? Durante su mensaje, la mandataria subrayó que el deporte es una herramienta de transformación social y reconoció el apoyo de las familias en el desarrollo de los jóvenes deportistas.
5: Hoy estamos inaugurando esta sede de la Olimpiada que tendrá clavados, frontón, natación y natación artística. Hoy les decimos que Guanajuato lo recibe con los brazos abiertos. Sabemos que nuestros deportistas llegan aquí después de una preparación intensa. Llegan aquí después de haber entregado alma y corazón. Y por eso sabemos que el triunfo está garantizado cuando la pasión va acompañando a cada una y cada uno de nuestros deportistas. ¡Vamos con todo, Guanajuato! Yo estoy segura, Yendi, que nuestra delegación va a seguir trayendo más medallas y que nos van a llenar de orgullo. Y cada uno de ustedes, jóvenes, van a llevar también lo mejor de su esfuerzo a cada una y a cada uno de sus estados. Ustedes son un orgullo de México y un orgullo de nuestra patria. Hoy en Guanajuato seguimos impulsando el deporte porque creemos que es el deporte lo que nos va a permitir transformar a nuestra sociedad.
4: La gobernadora Livia Denise García Muñoz Ledo también durante este mensaje agradeció a las familias, a los visitantes y también a CODE Guanajuato. La Olimpiada Nacional se lleva a cabo del 16 de abril al 6 de junio en 7 estados como pues Guanajuato, ¿no? Y Puebla es la sede principal. Guanajuato participa como subsede en varias disciplinas deportivas. En esta edición, Guanajuato alberga competencias como natación, clavados, frontón y natación artística, con la participación de alrededor de 2,600 deportistas. La delegación estatal, integrada por más de 850 atletas, busca destacar tras obtener 298 medallas en la edición anterior. 298 medallas la edición anterior, un resultado sumamente bueno. Y antes de irnos a la pausa, mensajitos, un saludo a mi querida Ivonne Almaraz, que nos está escuchando y que me manda un mensaje que yo creo que coincidimos muchas personas con él. Ella me dice, es que qué bueno que estén regulando ya esta parte o que estén dando este tipo de cursos de motoescuela para personas que tienen una motocicleta, porque es muy importante que les recuerden, si es que ya lo saben, que les recuerden que traer una moto es traer un vehículo. Es como si fuera un auto, es un vehículo. Y que, pues, como tal, pues deben ir atrás de los vehículos, o sea, va un coche y si tú traes moto, pues vas atrás del coche, no vas en medio, no vas al lado, no vas hasta adelante. Ella dice, es que a veces se ponen todos hasta adelante y entonces eso también multiplica el riesgo para los automovilistas. En ocasiones se suben a las banquetas, van por delante, van en sentido contrario. Y esto también incrementa el riesgo de sufrir accidentes, pues no solamente los motociclistas, sino también las personas que van en los automóviles. ¿Cuántas tragedias no hemos platicado, no le hemos compartido aquí, de personas que, bueno, a lo mejor la vieron fácil, ¿no? El hecho que yo les platicaba el otro día por Aldama, y que ya no lo compartí, pero es un muchacho que va acostado en una motocicleta, acostado, que más o menos sale como a esta hora, y que yo decía, eso es una irresponsabilidad tremenda, ir en una carretera como la 45 a la altura de Aldama en una moto acostado. Eso no, para mí no tiene nombre, ¿no? Pero por ahí muchas personas me empezaron a mandar mensajes y me decían, no hombre Maricel, eso no es nuevo. Ese muchacho ha de vivir en una comunidad por ahí cercana y ha de salir de trabajar como a esta hora, o ha de ir a hacer un mandado casi siempre a esta hora, porque esto es diario. O sea, diario va acostado manejando la moto. ¿O qué me dice del que se avienta los trompitos? Ya ni siquiera en sábado en la noche en un bulevar así largo. No. A plena luz del día y en hora pico. ¿O qué me dice del que se avienta el caballito? En unos caballitos que van ahí como demostrando qué o qué. Es fuerte el tema de las motos, es todo un tema. Tengo mensajes, muchas gracias por ello. Ojalá la dependencia correspondiente atienda tantos camellones y banquetas en los cuales se puedan plantar árboles y mejorar la imagen urbana. Urgen árboles en Irapuato. Sí, y lo sentimos más cuando tenemos tanto calor como el día de hoy. Buenas tardes, anexo foto de esta situación. Este vehículo está autorizado. Es en el bulevar, en el centro. Es un motopatín. Se llama motopatín. Es un patín eléctrico. Justo había un tema en el Congreso del Estado puesto en marcha o puesto sobre la mesa por la diputada Jared González Márquez. Aquí platicamos con ella en su momento. La regulación de este tipo de vehículos que también ya están siendo utilizados para la movilidad. Y ella ponía sobre la mesa también la necesidad de regularlos porque, pues sí, sí se ocupa ante la gran cantidad de personas que ya también lo están utilizando. Estoy escuchando tu programa y sí, esto de los chicos de las motos es diario y no se diga por la noche y los fines de semana. que hagan algo, me dicen acá. Muchas gracias. Marisela, ¿me podrías dar información sobre la escuela de motos, por favor? ¿Cuándo inicia y dónde? Ahorita te checo el dato de cuándo empieza otra y te digo. Quería preguntar, no sé si pasaste un reporte, es en relación a que están podando los árboles de la universidad denominada Elitesis. Y también te quería pedir de favor si me puedes apoyar en el centro de salud. Pusieron un centro de salud en Galaxia, el Naranjal, y ahí van normalmente niños de todas las edades, pero la gente de la tercera edad la están mandando hasta la Hilacha, que es en Purísima del Jardín, a que reciban sus consultas. Ah, bueno, checo lo del ITESI y también checo lo de Purísima del Jardín, porque pues si ya están ahí, ¿para qué los mandan a otro lado, no? Y hasta tan lejos. O sea, de Galaxia el Naranjal a Purísima del Jardín es toda una vida de camino. Está muy lejos. Ahorita le checo. Eso que está pasando en León y lo que comentas sobre todo lo que conlleva el entrar a un partido en específico, es aquí donde se nos demuestra que al final no les importa la gente, porque cuando llegan dicen que no gobernarán para el partido sino para el pueblo, y luego pasa esto, hay incertidumbre y enojo de la otra parte porque es mentira que gobiernan parejo, y es así en todos los partidos, lamentablemente. Muchas gracias por sus mensajes. ¿Me puedes mandar información sobre la escuela de moto? Ahorita la voy a pedir y se la reenvío a las personas que nos están pidiendo la información. Oiga, por cierto, antes de irme a la pausa, ahí voy mi Anthony. Antes, ayer en la noche estaba, ya saben, ¿no? Que uno llega a la casa, que llega medio cansado, que prende la tele. Y estaba viendo en esta plataforma de Netflix una película que se llama El Yerno. Me acordé por esto de los partidos políticos. Es una película, una sátira de la política mexicana, de cómo de la nada, surge hasta un gobernador. Bueno, no le voy a spoilear, pero está interesante porque es la construcción de una persona, una figura que sin la menor preparación, sin la mayor ética, sin nada, llega y va escalando, va escalando, va escalando, va escalando, justo por eso. Por la construcción de mensajes y de una serie de situaciones que pasan en esa película. Se llama El Yerno, si puede, véala. Si le gusta el tema de la política, échele un vistazo. Son las 3 de la tarde con 8. Lo de las motos ya lo tengo. Aquí me lo acaba de mandar Sebastián Rocha. Y los informes son en Avenida Revolución número 24. Ojo, la motoescuela está abierta y se pueden graduar con licencia ya. Avenida Revolución número 24, de lunes a viernes de 9 a 3 de la tarde. Los requisitos son 16 años cumplidos, con una carta responsiva y copia de INE de madre, padre o tutor, acta de nacimiento, CURP, identificación oficial y comprobante de domicilio. Se lo repito, para la inscripción, que están abiertas las inscripciones en Avenida Revolución número 24, de lunes a viernes, de 9 a 3 de la tarde, es la motoescuela de la Dirección de Tránsito Municipal. Vámonos a la pausa, regresamos 3-9.
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8: 3-9.
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4: Rapidísimo, tengo mensajes, me dicen aquí que si les podemos compartir de nueva cuenta, la dirección es Revolución 24, Revolución 24, ahí en la zona centro. Y también, bueno, pues nos están pidiendo que si podemos repetir la documentación, con mucho gusto. La documentación que hay que llevar son acta de nacimiento, CURP, identificación oficial, comprobante de domicilio, y tienen que tener 16 años cumplidos, carta responsiva, copia del INE de madre, padre o tutor en caso de que sea menor de edad. Revolución 24, de lunes a viernes, de 9 a 3 de la tarde. Me dicen aquí, la película del yerno, haz de cuenta la gobernadora interina de Culiacán. Ah, bueno, pues mazo. Me dicen, esa serie del yerno es lo mismo que está pasando tal cual en Sinaloa. Sí, la gobernadora de Sinaloa, me comparten acá. Me dicen, ¿ya viste lo que pasó en Sinaloa? Cualquier parecido con lo del yerno es una coincidencia. Pues más o menos. Más o menos. Vámonos a la pausa. No es cierto. Al resumen con Carlos Vanegas.
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4: Hola, Carlito, ¿cómo estás?
18: Hola, ¿qué tal, Mari? Bien, buenas tardes. Este es otro tipo de pausa, pero también es un break.
4: Eso, muy bien. Oye,
18: dime.
4: Algo te iba a preguntar. Ah, ¿cómo andas de calor? Hoy me preguntaron que cómo estaba la Ciudad de México, que si estaba lloviendo, que si estaba calor. Y dije, pues al rato le pregunto a Carlo. ¿Cómo?
18: No, pues es horrible.
4: ¿Sí? ¿De plano?
18: Sí, la verdad, yo soy un poquito intolerante con el tema del calor y sobre todo cuando nuestras ciudades no están diseñadas como para poder mitigar las inclemencias del tiempo. ¿Y a qué me refiero con diseñadas para poder brindarnos entornos pues un poquito más amigables? Tener una mayor forestación. Y los pocos árboles que tenemos no los cuidamos y al final terminan talados y entonces es más la mancha urbana y por lo tanto se refleja con más intensidad el calor. Pues, ¿qué te cuento? La verdad, desde que amanece hasta las 8 o 9 de la noche está uno sudando todo el tiempo y pues ya te imaginarás lo que eso conlleva.
4: A duro. Oye, ¿y el simulacro de sismo, cómo te fue?
18: Tranquilo, normal. La verdad, yo estoy un poquito en contra de esta alerta sísmica. Principalmente por lo ruidosa que es, por lo estridente. Creo que si no estás consciente de que en algún momento va a sonar como en esta ocasión, que iba a ser un simulacro, es muy difícil no perder los estribos, ¿no? O sea, de repente para las personas que además son un poquito más propensos a sentirse inseguros en entornos como los de un sismo, en vez de ayudar, en vez de ponerlos alerta, creo que puede llegar a bloquearlos por completo.

0: Que empecemos a tomar conciencia de cómo podemos ser partícipes de una situación como esta. Y pues desgraciadamente México ya ha sido azotado por dos sismos muy fuertes en los últimos 50 años. Entonces, si contamos con este tipo de herramientas, creo que podemos estar prevenidos en una situación futura que ojalá no se presente.
1: Sí, mero es. Carlito, pues vámonos al resumen, si no tienes inconveniente.
0: Me parece perfecto. Vámonos con nuestro resumen. Este miércoles 6 de mayo, la alcaldesa de León, Alejandra Gutiérrez, anunció una inversión de 4.174 millones de pesos para el 2026, con la ejecución de más de 560 obras. Con ello, su administración alcanzaría 24.885 millones en más de 2.700 proyectos, lo que representa un incremento del 52% en obra pública desde el 2021. Durante el anuncio, la edil llamó a dejar de lado confrontaciones y a enfocarse en resultados, señalando un alto al ruido, alto a la grilla barata. La inversión contempla movilidad, infraestructura urbana, agua potable, seguridad, programas sociales y espacios públicos, con proyectos distribuidos en distintas zonas del municipio. En temas relacionados, regidores del PAN en León criticaron a la alcaldesa Alejandra Gutiérrez por no invitar a la gobernadora Livia Denise a la presentación del programa de obra pública. Irazú Anguiano calificó el hecho como una descortesía y llamó a mantener una relación institucional con el gobierno del estado. Por su parte, Román Cifuentes señaló que la coordinación entre niveles de gobierno debe de reflejarse en lo local. Además, cuestionaron el uso de colores no institucionales en el evento y adelantaron que pedirán explicaciones al considerar que estas decisiones no representan la identidad oficial del municipio. Continuando con más noticias, policías de Irapuato detuvieron a cuatro personas, tres de origen peruano, presuntamente dedicadas al robo a cuentaviente. Fueron ubicados tras un reporte de ciudadano en Plaza Jacarandas, donde vigilaban a usuarios de cajeros automáticos. Los implicados intentaron robar a una víctima mediante amenazas, pero huyeron y fueron capturados. Se aseguró un vehículo, tarjetas bancarias, celulares y una réplica de arma. Las autoridades señalaron que cuentan con antecedentes, por lo que se investiga su posible relación con otros casos. Finalmente, el mercado de la fresa en Irapuato avanza hacia su finalización tras más de una década inconcluso. La alcaldesa Lorena Alfaro informó que se trabaja en la etapa final de obra y en resolver pendientes administrativos que han retrasado su operación. Uno de los puntos clave es el vencimiento del comodato en octubre. Esto permitirá replantear su funcionamiento. Las autoridades buscan destrabar este proyecto estratégico para la economía local, especialmente para productores y comerciantes del sector fresero. Ese es nuestro resumen informativo este miércoles 6 de mayo en la primera hora de MBS Noticias.
1: Muchas gracias, Carlito. Dinos, por favor, ¿cómo estás en las redes sociales?
0: Nos encontramos en X como @carlosreban y en Facebook como Carlo Valdés.
1: Gracias, que tengas muy bonita tarde.
0: Gracias igualmente, Mari, hasta mañana.
1: Bye.
0: Fuerte abrazo.
2: Bye. 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
3: 3:20.
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5: Tres de la tarde con 23 minutos. Vámonos con el contador Gerardo Padilla.
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6: Muy buenas tardes, pues como todos los miércoles platicando con nuestros amigos de EXA 93.5, saludando a todo el personal de la estación y como siempre mandándole un abrazo a nuestra amiga Marisela Luna. Pues hoy vamos a hablar de algo que a fin de cuentas es una mala noticia. Es un mal día para los contribuyentes de México. Resulta que nos amanecimos con la noticia de que la PRODECON, es decir, la Procuraduría de la Defensa del Contribuyente, prácticamente desaparece, ya que ahora dependerá de una secretaría del gobierno federal, es decir, perderá toda la independencia que tuvo en sus inicios y ya no tendrá la fuerza que necesita para defender a los contribuyentes. La PRODECON fue la dependencia que defendía a los contribuyentes en forma profesional y sobre todo en forma gratuita, lo que obviamente pues no le gustaba al gobierno, ya que de 10 juicios que se interponían contra el SAT o contra el Seguro Social o contra el Infonavit, la PRODECON ganaba entre 7 y 8 juicios y siempre en favor del contribuyente. La PRODECON se convirtió en un medio de comunicación muy eficaz entre los contribuyentes y las autoridades fiscales, ya que ante las quejas que la PRODECON presentaba, la autoridad tenía que contestar forzosamente en 3 días. Y luego se hacían mesas de trabajo y normalmente se llegaba a buenos acuerdos. Cosa muy diferente a cuando no existía la PRODECON, en donde un contribuyente quería presentar una queja o decirles, oiga SAT, está mal, oye Infonavit, me estás cobrando algo que no está bien. Eran cosas interminables que al final el contribuyente terminaba mejor por pagar. Otra gran figura de la PRODECON se llamaban los acuerdos conclusivos. ¿En qué consistían? En que cuando a un contribuyente le caía una auditoría y él consideraba que le estaban cobrando de más, pues acudía a la PRODECON, se hacían varias reuniones con la autoridad, con el SAT, eliminaban el SAT los cargos que no procedían y al final le decían, pues ok, tienes razón en esto, tienes razón en esto y tienes razón en esto. En esto no tienes razón, págamelo. Y en ese momento se le eliminaban todas las multas que tenía y pues todos contentos. El contribuyente se ahorraba un juicio, se ahorraba dinero y el SAT también se ahorraba juicios. Fue tal el éxito de la PRODECON en sus primeros años que empezó a preocupar al gobierno porque pues, bajó la recaudación por los casos de éxito que tenía la PRODECON, de tal manera que cuando entró el gobierno de López Obrador, de inmediato le puso hielo a la PRODECON. De entrada, durante varios años, no nombró al procurador y le dio instrucciones directas al SAT de enfriar sus relaciones con la PRODECON. Y luego vino el desmantelamiento paulatino de la institución. le rebajaron su presupuesto a la mitad, al grado de que no tenían recursos para comprar agua y papelería, etcétera. No había dinero. Luego ordenaron una fuerte disminución de sueldos de sus funcionarios, lo que obviamente se tradujo en una disminución de la calidad de los mismos. Es decir, si teníamos especialistas en fiscal, abogados especialistas en juicios, pues que ganaban bien. De repente le dicen, oye, no vas a ganar ya 100,000 pesos, vas a ganar 30,000. Pues se fueron a otro lado, ¿verdad? Y claro, el gobierno estaba contento con todo esto, ¿verdad? Y pues ahora la PRODECON estará en la Secretaría Anticorrupción y de Buen Gobierno. En otras palabras, el gobierno enterró a la PRODECON. El gobierno acabó con la PRODECON, que era la mejor herramienta que había existido en México para la defensa autónoma de los contribuyentes. Recuerden que la PRODECON era autónoma y ahora pues va a depender del gobierno. ¿Saben cuándo va a volver a ganar un juicio la PRODECON? Pues nunca. El SAT va a decir, no, a ver, gobierno, no, ese juicio no lo puede ganar el contribuyente. O sea, mala noticia para los contribuyentes de México. Se acabó el defensor que teníamos todos los contribuyentes de México. Y todo lo que estoy diciendo, tengo, ahora sí que como dicen, los pelos en la mano. Yo trabajé en la PRODECON y sé lo que va a pasar ahora que se acabó la autonomía de la PRODECON. Ese es el comentario. Muy buenas tardes y buen provecho.
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21: Es tiempo de deportes y es un gusto saludarlos en esta tarde de miércoles. Muy buenas tardes, Marisela, estimado público de noticias de MBS Irapuato. Vámonos con lo mejor de la información. Una mañana turbulenta en torno a la selección mexicana de fútbol, pero primero comencemos con lo que ocurrió con Tigres el día de ayer, que fue práctico y calculador. Pero con eso le fue suficiente al equipo de los Tigres para conseguir su boleto a la gran final de la Conca Champions, tras vencer 1-0 a Nashville con anotación de Juan Bruneta y ahora espera rival de la serie entre el Toluca y Los Ángeles FC, que se disputará esta noche en punto de las 7:30, donde los Diablos Rojos del Toluca tienen la desventaja tras perder en la ida, sin embargo, anotaron como visitantes. Sin embargo, eso no le quita la dificultad que será enfrentar al conjunto de la MLS. Y justamente por este duelo del equipo del Toluca es que se desataría un problema en la selección, ya que la tarde del día de ayer se rumoraba que los jugadores Gallardo como Alexis Vega estaban entrenando con el Toluca de cara a este encuentro de semifinal de vuelta en la Champions Cup de la CONCACAF. Esto inmediatamente comenzó a ser noticia, ya que se tenía este pacto en el que los jugadores que fueran convocados a la selección en la lista que dio el Vasco Aguirre estarían siendo concentrados a partir de este miércoles y serán liberados de sus clubes y solamente habrían tenido participación en los encuentros de ida de la Conca Champions, así como también no tendrían participación en la liguilla del fútbol mexicano. Situación que rompía evidentemente con lo pactado entre los dueños del fútbol mexicano de los clubes con Javier Aguirre y su cuerpo técnico de que prestarían a sus futbolistas a partir de este 6 de mayo y previamente ya habrían tenido una semana de descanso. Esto comenzó a generar eco y también en equipos que no tuvieron a sus futbolistas en el pasado encuentro de cuartos de final de ida, donde uno de los dueños de los equipos de Chivas, Amaury Vergara, aproximadamente a la medianoche, posteaba a través de su cuenta de X que los acuerdos son válidos solamente cuando todas las partes lo respetan y así le instruía a la parte deportiva del equipo de Chivas que los jugadores del rebaño reportaran la mañana de este miércoles para entrenar con el club. Situación que así fue, a partir de las 8 de la mañana empezaron a llegar los convocados de Chivas a la selección, Hormiga González, así como también el tal Arrangel, comenzaban a llegar a Verde Valle para reportarse con el conjunto del rebaño. Sin embargo, como en la escuela, minutos más tarde, la selección mexicana emitía un comunicado a través de sus redes sociales donde informaba que los jugadores que no se presentaran a la concentración en el CAR este miércoles a las 8 de la noche, como se tenía pactado, no serían convocados a la Copa del Mundo. Además, convocaron a una rueda de prensa con el Vasco Aguirre y Julio Davino para aclarar este tema, donde al final de cuentas, los jugadores del Toluca no jugarían el partido de esta noche frente al equipo de Los Ángeles FC, que incluso ya estaban concentrados en el hotel del equipo del Toluca. Ya en conferencia de prensa se notaba un Javier Aguirre un tanto molesto por esta situación y también en la manera de cómo se ha tratado todo este tema de los jugadores que son convocados y de este microciclo previo ya a la Copa del Mundo, que prácticamente estamos casi un mes de que se dispute ese juego ante Sudáfrica. Entre enojado y nervioso, esto fue lo que comentó Javier Aguirre en pocas palabras.
22: Hoy inicia el Mundial para nosotros, con mucha ilusión de que ya llegara este día. Hace ya casi 16, 18 meses estamos juntos y todos esperamos que llegara este día. Estamos todos muy contentos. Están citados todos los jugadores convocados para estar cenando todos juntos a las 8 de la noche. Y bueno, como ustedes sabrán, en ese sentido, el comunicado es muy claro, ¿no? El que no venga, pues esto estará fuera del Mundial. Eso es algo que no podemos ser flexibles ni mucho menos.
21: Y pasamos a la UEFA Champions League después de que ya hay el primer finalista. Se trata del Arsenal, que después de 20 años de aquella final frente al Barcelona en 2006 y que la perdiera, ahora tendrá una nueva oportunidad de conseguir la orejona, esperando el resultado entre este día cuando se enfrente el conjunto del PSG ante el Bayern Múnich en tierras alemanas. Después del espectáculo que fue en la ida con el 5-4, el PSG viaja al Allianz Arena con la tarea de cuidar la ventaja, pero el equipo de Luis Enrique, que defiende la corona en busca del bicampeonato en la Champions, sabe que la visita no será nada sencilla ante la letalidad del equipo bávaro. Y en el básquetbol del NBA, el Thunder de Oklahoma tomó ventaja en la serie del oeste tras derrotar 108-90 a los Lakers de Los Ángeles en el juego 1. El conjunto de Oklahoma dominó la segunda mitad y aprovechó las pérdidas de balón de los angelinos para controlar el encuentro. Holmgren encabezó el ataque del Thunder, mientras que LeBron James fue de lo más destacado para los Lakers, que extrañaron la presencia de Luka Doncic. Por su parte, en la conferencia este, los Pistons de Detroit sorprendieron a los Cavaliers de Cleveland para pegar primero en la serie. Kate Cunningham lideró a Detroit con 23 puntos y Tobias Harris aportó 20 unidades en un partido donde los Pistons frenaron la reacción final de Cleveland para quedarse con el juego número 1. Es todo lo que tenemos en la información. Nos encontramos el día de mañana. Que pasen una excelente tarde.
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0: Son las 3 de la tarde con 41 minutos y todo sereno. ¿Cómo estás, Marco Mesa?
1: Mi querida Marisela Luna, te saludo a ti y a todos los que ya nos están sintonizando esta tarde de 6 de mayo. Y pues no todo está sereno, mi querida Marisela.
0: ¿Por qué, Marco Mesa?
1: No todo está sereno. No todo está sereno.
0: Sazonador, pero.
1: Fíjate, no, deja de eso. Fíjate que. Te estaba comentando que los BTS,
0: ay,
1: o los BTS, como les dicen ahora,
0: sí.
1: Ya están en México.
0: ¿Sí?
1: Y como la presidenta, supongo, no logró que cantaran en el Zócalo por obvias razones, pues la van a ir a visitar al Palacio Nacional.
0: Y ya está lleno Palacio
1: Nacional. Y ella, esto fue lo que anunció. Vamos a escuchar sus palabras porque todas las ARMYs en este momento están retacando el lugar para ir a saludarlos. Vamos a escuchar a la presidenta.
6: Hoy viene el grupo BTS aquí a Palacio Nacional. ¿Viene en la tarde? Como a las 5 de la tarde viene.
1: O sea, ya falta menos. Hay muchos videos de todas las ARMYs que ya están llegando. Pues es que imagínate, es la oportunidad.
0: Están los bomberos de la Ciudad de México y les están echando chorros de agua por el gran calor que se siente.
1: Pues es que está muy caliente, sí, sí.
0: Y para que no se
1: vayan. Además la espera. Y la mayoría, bueno, lleva sus paraguas, ¿no? Porque está el sol muy fuerte. Pero imagínate, si tú no alcanzaste boletos y así, y puedes ir a verlos, aunque sea a lo lejos, pues vas, ¿no? O al mitote.
0: Oye, y lo bueno fue que lo dijo temprano la presidenta, porque...
1: No, si pues por eso lo dijo, para que la gente supiera.
0: Para que si un ARMY que vive, no sé, en Irapuato.
1: En Celaya. Una amiga de mi hermana ya está allá.
0: ¿En serio?
1: Su amiga Celeste, que tú conoces.
0: Sí, sí, sí, Celeste.
1: Ya está allá.
0: ¿Se fue de Celaya a México?
1: Ya
0: nada
1: está
0: más.
1: Allá.
0: No, pues, no, y la Ceci porque
1: no,
0: trabaja.
1: No, está trabajando, si no ella estuviera allá en primera fila.
0: Oye, no puede ser.
1: Así. Así la situación.
0: Y nada más para esperar a verlos que salgan en el balcón.
1: Pues va a estar bonito el detalle.
0: Pero
1: ¿no?
0: Además no garantizó que salieran al balcón.
1: No, sí van a salir.
0: O sea, obviamente yo creo que ya.
1: Sí van a salir porque ya estando ahí, no que no.
0: Eso también es como sin precedentes, ¿no?
1: Sí, sí. Pues es un poco justificar que no logró el concierto.
0: Pues sí, porque también de toda la explicación les mandé una carta. Y
1: sí, es como el fin de esa historia, ¿no? Uh-huh. Y bueno, pues ahí está esa información. ¿Qué te parece?
0: No, los chorros de agua que les están aventando me tienen impactado.
1: Pues es que está rico, ¿no? Ahorita.
0: Pues imagínate.
1: Fíjate. Bueno, cambiamos de información porque fíjate que ayer ocurrió una tragedia.
0: ¿Qué pasó?
1: Bueno, dos tragedias. La presentación del nuevo disco de Carin León terminó en un fuerte susto luego de que el cantante y su pareja Meilín Zúñiga sufrieran un accidente en un elevador en la Ciudad de México. De acuerdo con los reportes, el incidente ocurrió tras la presentación de este nuevo disco que se llama Muda, cuando el elevador en el que viajaban el artista y su esposa y parte del equipo se cayó al menos un piso debido a una falla. Dicen que por el peso, que era mucho peso. La más afectada fue Meilín Zúñiga, quien sufrió una fractura en el tobillo y tuvo que ser trasladada a un hospital para recibir atención médica. En videos difundidos en redes se observa a Carin León cargando a su esposa para llevarla de inmediato a una camioneta rumbo al hospital.
0: Ay, no.
1: Ya a mí ya me da mucho miedo subir a los elevadores.
0: Pues es que imagínate.
1: Antes no pasaba.
0: No, pero es que lo que pasa es que siempre han pasado, pero antes no había redes.
1: Ándale, tienes toda la razón.
0: Todo.
1: Sí.
0: O sea, ¿te, que te has quedado, que nunca te quedaste chiquito atorado en un elevador?
1: No.
0: Sí, yo sí.
1: No te creas, sí.
0: Sí,
1: pero de que se haya caído.
0: Pánico. Siempre ha pasado, pero las redes ahorita están 3-2-1 todo.
1: A todo lo que da, ¿verdad? Bueno, pues ahí está, ojalá que se recupere. Y también, fíjate que esta flamante novia de Cristian Castro, Victoria Kun, la nueva novia, fue hospitalizada de emergencia y operada luego de sufrir una fuerte apendicitis. Que según ella misma reveló, estuvo a punto de costarle la vida. Esta mujer, cantante y empresaria, compartió la noticia a través de sus redes sociales, donde publicó una fotografía desde la cama del hospital, acompañada por sus padres. Dice, llegué feliz de Los Ángeles. Y literal, unas horas casi no la cuento. Apendicitis justo mientras terminaba mis voces en el estudio. De acuerdo con los reportes, Victoria fue sometida a una cirugía de emergencia para retirarle el apéndice en el Hospital Zambrano de Monterrey y actualmente se encuentra fuera de peligro y recuperándose favorablemente.
0: Es que cuando te empieza a doler y haces caso omiso de ese dolor, se puede convertir en peritonitis, ¿verdad?
1: Te voy a decir una cosa. Lo que pasa es que no es que uno haga caso omiso. A ver. Lo que yo ya lo viví.
0: Es que a ti ya te operaron.
1: Es que el dolor no lo identificas. O sea, no dices, ay, es un dolor, es apendicitis. Ya, que me operen. No. O sea, es un dolor de estómago. Ajá. Que pueden ser 80 causas.
0: Pero dolor de uno cuando le duele el estómago sabe, o sea, de que comiste mucho, de que te va a dar chorro, de que qué.
1: Sí, bueno, pues de eso, de todo eso, de todas las anteriores. Okay. Sí, o de todo lo que dijiste te duele el estómago. Ajá. Entonces, cuando te empieza a doler, pues le echa la culpa a cosas que sea la comida, todo lo que acabas de decir, pero nunca dices, ay, es un dolor de apéndice.
0: No, es que dicen que te duele de un lado.
1: No, eso de que dicen, no, duele el estómago.
0: Ok.
1: Y ya. Ajá. Entonces, pues, en lo que descubres de qué se trata, que si te tomas un anti no sé qué y anti no sé cuánto, pues pasa el tiempo y no se te quita, es ahí cuando acudes y dices, ah.
0: ¿Tú hasta qué momento acudiste a recibir atención médica?
1: Es que para mí fue como muy desesperante.
0: ¿Por qué?
1: Porque como que no te deja estar en paz.
0: Ajá.
1: Yo creo que esa es la seña.
0: Ajá.
1: Porque un dolor de estómago por todo lo que dijiste.
0: Repítelo.
1: Es que no me la sé, se me olvidaron.
0: Es natural.
1: Es natural. Todo eso, pues ya dices, ah, esto, y como que se te pasa un poco. Y este sigue y sigue y sigue.
0: Ajá.
1: Y entonces te da como desesperación.
0: Ajá.
1: Y yo hablé para pedir una consulta y me dijeron, sí la tiene mañana a tal hora.
0: Ajá.
1: Pero el dolor seguía y seguía. Le dije, oiga, es que no puedo. Me dijo, entonces vengas a emergencias.
0: Ajá.
1: Entonces ya me fui yo solo a emergencias y a mitad del camino se me empezaron a dormir los brazos. Entonces ya estaba peligroso.
0: ¿Y tú ibas manejando?
1: Y yo iba manejando, entonces ya no podía agarrar el volante, entonces metí las manos en los hoyitos del volante y así manejaba como con los brazos. Y luego llegué y no había dónde estacionarse. Entonces llegué y lo estacioné, creo que en uno algo así, ahí lo fui a aventar.
0: Ajá.
1: Y ya llegué a urgencias y ya me dijeron, parece, te empiezan a tocar.
0: Ajá.
1: Y ellos saben perfecto dónde y cuándo.
0: Ajá.
1: Y te mandan a unas radiografías y ya te dicen, es esto.
0: Y ahora
1: tenemos que operar.
0: A quirófano.
1: Y ya. Sí.
0: Mm,
1: sí.
0: Qué fuerte.
1: Sí. Entonces, pues bueno, así, esto es rapidísimo.
0: Uh-huh.
1: Así es que bueno, esperemos que se recupere. Pronto ahora te hacen una que se llama la paroscopía, que son tres hoyitos y turun, turun, turun, y estás listo. Fíjate que yo fui uno de los primeros personas de recibir la paroscopía. Porque yo le dije al doctor, me va a doler mucho, y me dijo, mira. Está la operación tradicional que te abrimos, una rajada de tantos y ya, y pues se tarda. Pero está esta nueva cirugía, que es una laparoscopía en donde a través de una cámara operamos y no sé qué, no sé cuánto. ¿Y en qué me recupero más pronto? No, pues que en la laparoscopia.
0: Porque ya te urgía a trabajar.
1: Sí.
0: Ya necesitabas irte a trabajar.
1: Sí. Y me dice, ¿cuál prefieres? Le dije, pues en esa. Dice, pero es la primera vez que la voy a hacer. Le dije, pues, confío en usted.
0: ¡Ay!
1: No, a los dos días ya estaba yo
0: trabajando.
1: En casa y casi trabajando.
0: ¿A poco?
1: Rapidísimo.
0: Ay, no.
1: Y que ahora es una de las operaciones más modernas que hay.
0: Fíjate nomás.
1: ¿A ti te la hicieron, me parece?
0: No.
1: ¿No? ¿Cuando te operaron, no te operaron así?
0: No, porque no me han operado. No me pueden sacar el niño por la paroscopia.
1: No, pero de otras cosas que te hicieron.
0: Y la otra que me hicieron, ¿no?
1: Y la lipo, todo eso no fue por la paroscopía. El balón, la lipo, la raspada, la...
0: No, nada me
1: la bichitomía,
0: la
1: nariz, todo ha sido natural.
0: Nada más tengo dos cirugías en mi vida, Marco Mesa.
1: La del bebé.
0: La vez que parí a mi hijo y la vez que me quitaron la casita de donde lo guardé.
1: Ah, bueno.
0: Y bueno, y de la boca, en mil operaciones de la boca, pero fuera de eso.
1: De la nariz, los cachetes.
0: No me han hecho nada.
1: Los guajolotes,
0: no
1: te iba a decir. El vampirazo.
0: No me han hecho nada.
1: Saludos a mi querida María José que nos está escuchando.
0: Saludos, María.
1: Mira, dice mi mamá, te estacionaste en la casa de tu amiga Claudia.
0: Ah, mira.
1: No, mamá, me estacioné en el hospital y ella fue y se llevó el coche a su casa.
0: Ay.
1: Porque no había. Yo llegué directo al hospital. Y ella, una amiga.
0: ¿Y tu mamá ni estaba, verdad?
1: Mi mamá vivía en Guadalajara. Ya cuando llegó, ya estaba yo parido.
0: ¿Y quién se quedó contigo? ¿Estabas tú solito?
1: Una amiga. Y esa amiga firmó para que me operaran,
0: pues
1: porque
0: sí, pues, ni modo que
1: no tenía yo quién.
0: Ay, qué fuerte.
1: Pero así pasa, así pasa. Dice, buenas tardes, o sea que fue su primera vez del doctor contigo, ¿sí? ¿Literal?
0: Sí, sí.
1: Ahí experimentó en mi...
0: Pero está sano y salvo después.
1: Gracias
0: de quién
1: a Dios.
0: Sabe cuántos
1: hasta
0: años.
1: Me dio video, fíjate.
0: ¿A poco?
1: Me dio video y luego aparte nada más pagamos creo que como 100 pesos o 60 pesos de todo.
0: Porque
1: rentamos una película. Bueno, mis familias, porque uh-huh. yo ni la vi. Porque teníamos seguro y antes no se usaba que pagaras, que si el coaseguro, nada. O sea, seguro y no pagabas nada. Como ahora que pagas que el 15%.
0: Todo.
1: No sé cuánto se paga
0: todo.
1: Ahora, pero ahora no sales libre de nada.
0: Oye, qué bien.
1: Dice, saludos Maricela y Marco, un abrazo. Es difícil esa operación, ya la pasé. Dice, cuando más duele es cuando se inflama y no se quita el dolor. Exacto, ya es cuando dices, híjole, ¿y ahora qué? ¿Para
0: oye,
1: dónde?
0: No. A mí, exacto. Gracias a Dios, no me ha pasado. Ni no. quiero que me pase.
1: No. Bueno, vámonos con más información porque Emiliano Aguilar habló de esta situación de su papá Pepe Aguilar que no ha vendido boletos. ¿Qué dijo Emiliano? Vamos a escuchar.
7: Te vuelvo a decir otra vez. Es la gente, mamá. El público es lo más importante. El público es lo más importante. Es lo único que tengo que decir. El público o te hace o te destruye. Así de simple. Si no eres real, auténtico y como tienes que ser. Y sobre lo...
1: Ahora sí que dijo que Carmen es Carmen, ¿no?
0: Pues sí, pues es que también.
1: También, no coopera. Bueno, ¿te acuerdas el video que se hizo viral en donde hubo dos videos que se hicieron virales?
0: Ajá.
1: Estoy hablando de Enrique Iglesias.
0: Ajá.
1: Uno donde está besando y abrazando y así a una mujer, no, a una mujer en el cine. Y entonces todo el mundo dijo que cómo era posible que le pusiera el cuerno, etcétera. Pero ese video es viejito.
0: Uh-huh.
1: Lo revivieron.
0: Uh-huh.
1: Eso ya superamos.
0: Uh-huh.
1: Y luego, eso se hizo viral recientemente. Y hay otro video en donde Cristian Enrique Iglesias se baja del escenario en Tabasco
0: uh-huh.
1: y se topa con Lorena García, que es la policía
0: uh-huh.
1: que estaba cuidando a la gente.
0: Uh-huh.
1: Y él, en un gesto muy bonito, le dio un beso y se siguió. Y ella...
0: No se movió.
1: No se movió ningún milímetro.
0: No lo volteó
1: de su lugar.
0: No rompió filas.
1: Ella en su trabajo.
0: No quitó el firmes.
1: Mira. Que por cierto, le mandamos saludos a todas las mujeres.
0: A todas las mamás policías.
1: Policías.
0: Que hoy les hicieron un reconocimiento por parte de la Secretaría de Seguridad Ciudadana.
1: Así es, y que ahí estuviste
0: mamás.
1: Dándoles un bonito mensaje.
0: Ahí me invitaron a un mensaje y pues muchas gracias. Gracias porque a mí me encanta. A todos lados donde me inviten, yo voy y me encanta poder platicar con ellas.
1: Bueno, retomando el asunto, Lorena García pues dio su testimonio ya fuera de todo protocolo de qué pasó con este beso de Enrique Iglesias. Escuchemos a Lorena García.
8: Mi nombre es Lorena García Salvador. Pues la verdad me sentí muy contenta, muy feliz al que un artista me pudiera saludar. Portar el uniforme con mucho orgullo y respeto, eso es lo que me mantuvo sobre todo en una posición firme porque recordaba de que tenía que estar por brindarle el servicio a la ciudadanía. Claro que es parte de mi formación, sobre todo la disciplina, el saber tener y guardar respeto al uniforme y sobre todo a la academia. La verdad me sorprenden todas las preguntas que han hecho pues el público, ¿no? Vaya, tienes entre 18 y 35 años y quieres ser policía, te invito a que te acerques a la Academia de Policía del Estado de Tabasco para más información.
1: Oye, hasta se echó su comercial.
0: Bien capitalizado por Tabasco ese video.
1: Sí.
0: Me encantó.
1: Sí.
0: En comunicación política, eso es un 10.
1: Sí.
0: O sea,
1: sí.
0: Porque nadie, todo el mundo se preguntaba quién era la cadete, etcétera. Y me encanta porque habla del respeto al uniforme.
1: Sí.
0: Del respeto a la vocación, que es lo que hoy se ocupa en las corporaciones de
1: sí,
0: seguridad.
1: Sí, sí.
0: Me encantó. 10 de 10.
1: ¿Qué hubieras hecho?
0: ¿Cómo ya?
1: ¿Si te hubiera besado?
0: Chica? No. Yo lo que la cadete, obviamente.
1: ¿Sí?
0: Sí.
1: ¿Pero hubiera estado mal que sonriera o algo?
0: No, pero me encantó. No hubiera estado mal, pero la hubieran criticado. Sí, hubiera volteado pero ni siquiera lo volteó a ver.
1: Pero también siento que eso es inhumano.
0: Pues sí.
1: Que hay cosas que deben de ser. Por ejemplo, si estuvieran cuidando a la bandera.
0: Uh-huh. Voy de acuerdo.
1: No te mueves.
0: Uh-huh.
1: Pero acá, pues hay un poco más de flexibilidad porque están cuidando a la gente, porque, bueno, son, voltea, sonríes y así, gracias, y ya, creo yo. Se me hizo muy, no sé.
0: Fíjate que yo mucho tiempo pensé.
1: Sentí feo.
0: Voy a confesar algo.
1: Ajá.
0: Yo mucho tiempo pensé que cuando conociera a los hombres G, yo no podía perder la cultura.
1: ¿Viste cómo todo lo aterrizamos en los hombres G?
0: Sí, sí.
1: Oh, my God.
0: Yo siempre dije, el día que conozca a los hombres G, yo, en mi postura de periodista.
1: No, no se puede, no se puede.
0: No sé qué. Y dije, no voy a poder. Es más, yo tuve enfrente a los Magneto todavía como cadete de policía y nunca me di tiempo así de tomarme una foto. ¿Por qué? Porque no estaba bien. O sea, mi tarea y mi labor era ser seria y no estaba bien. ¿Y qué hice después? Me valió gorro. Pues, ¿quién te dice que no está bien?
1: Pues sí, sí sabemos. Vimos la foto con Harfush también. Ahí tendrías que haberte quedado sin moverte porque tu trabajo en periodista seria te ganó.
0: Sí. Te ganó. Doy la razón.
1: ¿Ve?
0: Te doy la razón. Es que ahí no, sí, lo contrario, la cadete.
1: Para que veas.
0: Sí, yo no traía uniforme.
1: La felicito a la cadete.
0: Yo me rijo yo solita.
1: No, tú traías el uniforme de periodista seria.
0: Sí, muy seria.
1: Ah.
0: ¿Qué? Pues a mí qué.
1: Bueno.
0: Ya me voy.
1: Lo bueno es que el apéndice no sirve de nada. Somos tocayos de dolor. Saludos, eso sí.
0: Vámonos pues, Marco Mesa.
1: Vámonos porque.
0: Porque si no.
1: Pues porque si no.
0: Esa foto de Harfush no me la perdonan. Yo creo no me la van a perdonar nunca.
1: No, y ayer que le dijiste papacito.
0: Vámonos pues. Gracias, Marco Mesa.
1: Hasta mañana.
0: Hasta mañana. Gracias, Anthony Corona en los controles. Gracias, Sebastián Rocha en la producción. A ustedes que nos acompañaron, muchas gracias. Nos encontramos mañana. Que tengan buena tarde.
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0: ¿Sabías que cada vez que un ave vuela puede estar sembrando un bosque entero? Mientras cruza montañas o ríos, lleva consigo semillas pegadas a sus plumas, en sus patas o en su panza. Sin proponérselo, ese vuelo podría ser el inicio de un nuevo ecosistema. Las aves no solo cantan y vuelan, también plantan el futuro. Se llama ornitocoria a la dispersión de semillas realizada por aves. Es tan vital que el 70% de las plantas con flores dependen de estos jardineros con alas para reproducirse. Imagínalo, un árbol que nace en la selva de Chiapas puede crecer en un pastizal de Sonora. Todo gracias a que un ave se comió su fruto. Y no estamos hablando de distancias cortas. Las aves migratorias pueden transportar semillas más de 300 kilómetros, incluso entre continentes. Cruzan océanos con semillas adheridas al plumaje o en su sistema digestivo, colonizando islas remotas que jamás tendrían vegetación sin ellas. Las aves residentes y migratorias trabajan en equipo. Las locales, que viven todo el año en el mismo lugar, mantienen un flujo constante de semillas, regenerando la vegetación cercana. Mientras tanto, las migratorias actúan como mensajeras entre regiones, conectando poblaciones vegetales separadas por cientos de kilómetros. Pero esto no es casualidad. Es una alianza evolutiva de millones de años. Las plantas desarrollaron frutos jugosos y coloridos como pago por el servicio de taxi. Las aves obtienen nutrientes de la pulpa y las semillas viajan gratis en su sistema digestivo, hasta ser excretadas lejos del árbol madre. Pero el cambio climático está rompiendo este pacto milenario. Las aves migratorias están desplazando sus rutas hacia zonas más frías, lo que desconecta los ciclos reproductivos de muchas plantas. El ritmo de migración ya no coincide con la maduración de los frutos, y sin aves, muchos bosques no pueden regenerarse. ¿Sabemos todo esto? Antes se capturaban aves con redes de niebla para analizar sus heces. Pero ahora usamos códigos de barras de ADN. Analizamos pequeños restos genéticos en sus heces y listo. Sabemos exactamente qué semillas transportó cada ave.
1: Ciencia molecular al servicio de la conservación.
0: Entonces, cada ave que ves no es solo un animal bonito que canta. Es arquitecta de bosques, sembradora de carbono, conectora de ecosistemas. Su desaparición implicaría la pérdida de miles de interacciones ecológicas que sostienen la vida en los trópicos. Conservar aves es conservar bosques, es proteger el almacenamiento de carbono,
1: es garantizar que las plantas puedan adaptarse al cambio climático buscando nuevos hábitats.
0: Porque sin aves sembradoras, los árboles no pueden cruzar montañas, ni ríos, ni campos. Se quedan inmóviles, esperando un vuelo que quizás nunca llegue. Con información del portal Una Mirada a la Ciencia. Les saluda Mónica Genis.
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4: 4:03. 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

vacilada. Mi queridísimo Anthony en los controles. ¿Cómo estás, Anthony? También anda Brandon aquí en los controles técnicos. Bienvenidos, quédense con nosotros porque hoy es miércoles, miércoles de Versus. Sí, sí, sí, miércoles de Versus. Vamos a ver qué Versus nos aventamos, ¿eh? Les tengo dos opciones chulísimas. Vas a decidir con cuál nos vamos, ¿ok? Pero, hay cumpleañeros famosos, sí. Así como lo escuchas, porque de ahí podemos sacar el Versus del día de hoy. Un día como hoy, pero de 1971, nace Chris Shiflett, el cantautor y músico de rock estadounidense, guitarrista de la banda Foo Fighters.

Y no solo eso, en 1986 nace Emily Armstrong. Y es decir, ¿quién es ella? Es la cantante estadounidense que se unió a Linkin Park. ¿Recuerdan ustedes que lamentablemente Chester Bennington falleció en el 2017 y se pensaba que ya la banda jamás en la vida iba a volver a tocar, a sacar algo nuevo? Y fue una sorpresa porque en el 2024 Emily Armstrong ocuparía el legado de Chester Bennington. Ha sido aceptada, o sea, de verdad que Emily ha hecho lo suyo en esto de la cantada, es destacada y por supuesto, o sea, ha hecho mucho por la banda, incluso pues muchos dicen nada que, o sea, sí les gusta la cuestión de cómo canta y cómo se desenvuelve, pero algunos dicen no, yo sin Chester Bennington no puedo continuar con Linkin Park, para mí ahí quedó. ¿A ti qué te parece? Mira, ahí podemos sacar un versus entre Foo Fighters y Linkin Park, pero tú vas a decidir. Además, quiero decirles que hoy es el Día Internacional Sin Dietas. Cada 6 de mayo, ya sabes que se recuerda el uso sin dietas para concientizar sobre la alimentación responsable y alertar sobre las dietas exageradas que provocan desórdenes de salud en las personas. ¡Súbele! Mi sabroso chicharrón, tu mojito y tu jamón, pero ahorita nada de eso, cariñito. ¿Qué es lo que te pasa, corazón? Siempre has sido comido. ¡Es que me sube el colesterol! O sea, sí, no lo inventes. Oigan, pero no se supone que hoy vamos a darle rienda suelta. No, al contrario, es tratar de alertar al mundo sobre peligros de la anorexia nerviosa y desórdenes alimentarios. O sea, no es así como la canción, quieres que te dice el chicharrón y todo el rollo. No, nada que ver, fuera. Pero Ya sé. Pero hoy es el Día Internacional del Acordeón. Con motivo del 180 aniversario de la patente del acordeón, el 6 de mayo de 1829 en Viena, Austria, este día se creó. Y pues bueno, estamos haciendo también a los mejores acordeonistas mexicanos. ¿Quién será? Rockeros, ¿eh? Porque obviamente, pues no, hombre, estamos hablando de cosas impresionantes. Obvio, Celso Piña, creo que tendríamos que ponerlo. Y ahí podríamos hacer un versus de acordeonistas mexicanos rockeros. También está Julieta Venegas, ¿eh? Que también se la rifa en el acordeón. Que en todo, ella está tocando el acordeón y el acordeón. Pero también una banda regiomontana, su base es el acordeón. Y estoy hablando del Gran Silencio. Así que hay muchísimas bandas. Podemos hacer un versus entre acordeonistas. Tú ya sabes, 462-124-2004. O nos vamos con Linkin Park y el versus contra Foo Fighters. Tú decides. 462-124-2004. Siento que ese versus ya está armado, ¿eh? Y una vez creo que ya nos aventamos un tirito. Pero tú decides. 462-124-2004. Así comenzamos hoy, esta tarde. Pero, ¿les parece si escuchamos antes Pink Panthers? Y esto es Stateside. A través de... ¿No? Ah, bueno, no nos vamos con Stateside. Nos vamos con la que tú quieras. Vámonos con música. 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
1: 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Ya son las 4:20. Vamos a leer los mensajitos que nos han llegado al 462-124-2004. Dice por aquí: hola, buenas tardes, Gons. Propongo esa canción que pusiste del colesterol contra Celso Piña, Cumbia del Río. O sea, no, la del colesterol era nada más para fondear que hoy es el día sin dietas. O sea, no. Nada más era un ratico. La de Celso Piña. Esa sí la podemos poner a competir, ¿eh? Esa sí la podemos poner a competir, pero tiene que ser con otra que aluda al acordeón. Porque si hoy es el día del acordeón, y no, tampoco, porque les voy a leer otro mensajito, ¿verdad? Dice por aquí: hola, Gons, buenas tardes. Yo tengo muchos alumnos bien buenos para el acordeón. Ramón Ayala es nombrado el rey del acordeón, ¿cómo no? No, hombre, ahí era donde debías. No, Anthony. Con eso, no. Fuera, Anthony. Para mí era el mejor operador de Exa FM. Era cuando sacabas tus amargosas, el destapador y todo el rollo. Era parte del show. No, hombre, ya no vale. Pero bueno, dice. Sí sé,

Solo mencionaba que el rey del acordeón era Ramón Ayala. Sí, entonces, si quieren a Celso Piña, vamos a buscarle a alguien que toque el acordeón. Puede ser el Gran Silencio, que ya te puse ahí, por ahí el Gran Silencio. Te puse la canción para que sí la pusieras. O Julieta Venegas, por ejemplo, esa.

Ellos son muy buenos, también. Pero tú decides si nos vamos por el rock, que es Foo Fighters y Linkin Park, o nos vamos con los acordeonistas. En un ratito regreso al Versus 462-124-2004. Entre tanto, vámonos con los BTS y esto es Swim. 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
1: Las 4:29 en Exa FM 93.5 dicen por aquí: hola amigos, jamás le llegarán a Chester. Jamás. Bueno, está bien, no pasa absolutamente nada. Tenemos aquí un audio.
2: Hola Gons, ¿qué tal? Buenas tardes. Yo creo que para este versus tendría que ser algo relacionado a los acordeones. Okay. Para eso yo propongo Coqueta de Grupo Frontera.
1: Órale, Coqueta de Grupo Frontera, pero Grupo Frontera es más grupero, está más en lo grupero que en lo rockero o en lo popero. Se ha entrado, o sea, se ha entrado con cositas en lo de en el pop, pero no tanto. Entonces todavía no está dentro de este círculo. Son las 4:30. Por aquí nos habían dicho: hola Gons, cumbia en el río de Celso Piña. Hola Gons, buenas tardes. Pon algo del Gran Silencio. Y bueno, les hemos hecho caso. Y por lo tanto, viene nada más y nada menos que el rey del acordeón, Celso Piña, junto con Control Machete. Y esto es Cumbia sobre el río.

completita, 462-124-2004. Apóyala con audios, obviamente con mensajitos para que gane. Pero viene el contrincante y es el gran silencio. Y esto es el retorno de los chúntaros.

Están compitiendo en este momento porque se inicia la batalla musical más épica de la tarde. 462-124-2004. Celso Piña o el Gran Silencio. La 1 es Celso Piña, la 2 es el Gran Silencio. En este momento que comience las votaciones. 462-124-2004. ¿Quién va a ganar este versus? No lo sé, pero me encantaría que mandaras tu audio, tu mensaje al 462-124-2004. Entre tanto, nos vamos con Bruno Mars y esto es Adiós Mike, que comience la pelea. 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
2: 4:36.
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5: Guanajuato se consolida como punta de lanza en el turismo nacional e internacional luego de su exitosa participación en el Tianguis Turístico de Acapulco 2026, con nuevos vuelos anunciados y obras de ampliación en el Aeropuerto Internacional del Bajío. Y es que en esta emisión, además, la gobernadora estuvo acompañada de Guadalupe Robles León, secretaria de Turismo e Identidad, Jessica Paola Olivo Moreno, administradora del Aeropuerto Internacional del Bajío, y Luis Alberto Espinosa Orozco, presidente del Consejo de Promoción Turística de Guanajuato Capital, integrante de Cofotur, hotelero y restaurantero de la ciudad de Guanajuato. Además, participó una delegación de 13 destinos locales, entre ellos las dos ciudades Patrimonio de la Humanidad, Guanajuato Capital y San Miguel de Allende, y los 6 pueblos mágicos, Dolores Hidalgo, Salvatierra, Yuriria, Jalpa de Cánovas, Mineral de Pozos y Comonfort, y otros destinos importantes como León, Celaya, Irapuato, San José Iturbide y San Francisco del Rincón. Por si fuera poco, en el pabellón de Guanajuato se realizaron 472 citas de negocios y más de 20 anuncios, entre ellos que Guanajuato será sede en San Miguel de Allende de la gala de premiación del Concurso Mundial de Bruselas, que es el evento más importante del vino a nivel mundial. Y en materia de nuevos vuelos para el Aeropuerto Internacional del Bajío, Livia Denise hizo mención del vuelo Guanajuato-Vancouver de Flair Airlines, que comenzará el 3 de octubre de este año. El vuelo redondo costará alrededor de 7,100 pesos.
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Las curiosidades de tus artistas favoritos. Para interpretar el papel de Elton John en la película Rocketman, fueron considerados los artistas Justin Timberlake, James McAvoy, Daniel Radcliffe y Tom Hardy. Este último había sido el seleccionado, pero un problema en la agenda del actor.

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1: Amigos, piensen en grande, piensa como un empresario, no sé. 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Y que comience la votación. Ya tenemos mensajes. Dicen por aquí, a ver, tenemos un audio. Primero nos pusieron un video de YouTube, que es Celso Piña con la de Aunque no sea conmigo. Y dicen que esa hubiese estado mejor. Y nos mandan un audio.
2: Buenas tardes, Gons. Voto por El Gran Silencio.
1: El Gran Silencio, vale. El Gran Silencio, anótale, por favor. Dos, El Gran Silencio. Venga, vámonos con otro audio.
3: ¿Qué tal, mi Gons?
1: ¿Cómo estás?
3: Bonita tarde y calurosa. Yo voto por el Celso Piña, Cumbia sobre el Río.
1: Vale, 2-2, ¿ok? Vámonos con mensajito.
3: ¿Qué tal, amigos?
1: Es el mismo, ¿no? Ya ve, ya ando poniendo los mismos.
4: Hola, Gons.
1: Yo pienso Hola, Anthony. Que
4: a veces no quieres hacer ver mal a los cantantes favoritos que tienen, como Celso Piña, por su trayectoria o por la historia.
1: Esta partecita no la entendí. O sea, a veces no quieres. A ver, vamos a deshebrar lo que nos quiso decir Anthony, ¿va?
4: Hola, Gons. Yo pienso que a veces no quieres hacer ver mal a los cantantes favoritos que tienen, como Celso Piña, por su trayectoria o por la historia que dejó. Pero a veces pienso que sí. Sí, ya las últimas ponen, el que van a poner ya saben y ya realmente el comentario no interesa tanto.
1: A ver, ¿cómo? ¿Le entienden? Dice que al final de cuentas ya tenemos y el comentario no nos importa tanto. Ok, este versus es basado en los comentarios de ustedes, ¿eh?
4: Pero pues por esta vez yo voy a votar, yo pienso que por Celso Piña. Aunque me hubiera gustado El Gran Silencio, porque hay éxitos más grandes.
1: Ok, hay éxitos más grandes del Gran Silencio, pero cabe mencionar que en el Versus ya hemos puesto al Gran Silencio con Chuntaro Style, ya hemos puesto con Duerme Soñando al Gran Silencio. Y nosotros pusimos esta canción porque tiene mayormente el acordeón, ¿va?
4: Tuvo El Gran Silencio que hubieran encajado bien contra este exitazo de Control Machete. Nunca debemos de olvidar que Control Machete es Control Machete, por eso voto por él, por Celso Piña y Control Machete, nada más por Control Machete. Pero El Gran Silencio es uno de mis favoritos y tiene éxitos muy grandes que le hubieras podido haber puesto aquí.
1: ¿No crees que hubiese sido muy fácil de que de antes nos hubieras mandado un mensaje y dicho, oye, Gons, a mí me gustaría que pusieras a Celso Piña o al Gran Silencio con esta canción? Jamás mandaste, ¿ok?
4: Pero, anyways, nos vamos con Celso Piña y Control Machete. Saludos.
1: Saluditos. O sea, berrincheando, como quiera, dijo que voto por Celso Piña, aunque la verdad hubieras puesto El Gran Silencio. ¿Con qué canción? No lo sé. No, todavía no tengo el superpoder de leerte la mente ni de leer mentes. Entonces, no sé qué es lo que quieres. Pero de verdad, cuando nosotros les damos chance de que manden su mensaje al 462-124-2004, es para que lo manden y digan, ¿sabes qué? Quiero esta canción, me encantaría que pusieras El Gran Silencio. Si nos pones el Chuntaro Style, ya te diríamos, ¿qué crees? Ya hemos puesto con el Chuntaro Style, con Duerme Soñando, así. Y no borra los comentarios, porque eres muy de esos que dice una cosa y pum, borra su comentario. Si no lo has leído en su momento, él borra comentarios, Él borra comentarios. Y ya les dije que de ahora en adelante, quien borre comentarios, voy a poner su número telefónico al aire. Los voy a decir, el número telefónico fulano de tal, borró un comentario. Pero bueno, Anthony, no te enojes. El programa es para que te diviertas, para que goces y lo disfrutes. Si hubieses mandado tu mensaje, igual, y lo poníamos al aire y vemos qué rollo, ¿va? Tenemos más audio, pero por lo tanto, ¿cómo vamos? 4-2, 6-2. Tienes toda la razón, 4-2. 462-124-2004, el gran silencio, o Celso Piña. Tú decides con quién nos vamos. 462-124-2004. Y no quiero que luego estén diciendo, no, al final de cuentas ustedes ya tienen el ganador, pongan a quien ustedes quieran. No, este programa es en vivo y en directo y se hace con sus audios, ¿va? 462-124-2004. Olivia Dean, soy Easy to Fall in Love. 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
2: 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Y tenemos audio, venga.
3: Buenas tardes, Gons.
2: ¿Cómo estás? Celso Piña. Celso Piña, ok. Celso Piña, y en estos momentos, ¿cuánto lleva Celso Piña? Lleva 5. ¿6? No, que lleva 4. Llevaba 4. Dijiste. Con este 6. Ah, sí, es cierto, porque fue audio. 6. Dice por aquí. Hola, Gons. Voto por el gran silencio. Entonces serían 6-3. 6-3, va así como que tranquilón. Vamos a ver qué rollo. 462-124-2004. Señor Celso Piña con La Cumbia sobre el Río o El Gran Silencio. 462-124-2004. Yo voy a pausa y regreso. 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
20: Se ha dicho que algunos estados están mejor conectados y que regiones como el Bajío también tienen la misma proyección internacional. ¿Será verdad o mentira? Revisemos los datos. Hay varios elementos a considerar. Primero, Guanajuato acaba de anunciar una nueva conexión internacional directa. El vuelo de Bajío-Vancouver, Canadá, que iniciará en octubre. Esta ruta no es menor. Es la primera conexión directa entre el Bajío y Canadá, un mercado clave con millones de viajeros al año. Segundo, el Aeropuerto Internacional del Bajío ya se encuentra entre los 10 aeropuertos con mayor número de pasajeros en México, con más de 3.3 millones de usuarios anuales. Además, cuenta con conexiones nacionales e internacionales, consolidándose como una puerta de entrada para una de las regiones industriales más importantes del país. Tercero, la conectividad no es solo vuelos. Guanajuato tiene una de las redes carreteras más densas del país y conexión ferroviaria estratégica, lo que fortalece su integración logística. Esto es clave. La conectividad se mide por la capacidad de mover personas, mercancías y negocios. Y en ese sentido, el Bajío es una de las regiones más dinámicas de México. Pongámoslo claro, decir que Guanajuato es uno de los mejores en conectividad es verdad. La apertura de nuevas rutas, el crecimiento del aeropuerto y su red logística muestran ello. Los datos hablan.
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1: ¡Guau! ¡Qué bonita canción! 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Ya son las 5:19 en XFM. Vamos a ver qué rollo, ¿ok? Dijimos que íbamos nada más y nada menos que 6-3 ganando Celso Piña, pero acuérdense que a veces un artista al parecer ya lleva así como que la carrera ganada, pero yo no sé qué tienen, que les encanta a finales del programa se agarran, pero de verdad con ganas. Vámonos con audio.
2: Hola, voy a votar por El Gran Silencio.
1: El Gran Silencio, 6-5 con tu voto. Muchas gracias, 6-5. Anótale bien, mi Anthony, porque nos cepillan bien feo. Hola, voto por El Gran Silencio, 6-6. Anótale bien, Tenemos audio.
3: Hola, mi querida Gonz.
1: ¿Cómo estás?
3: Buenas tardes. Mi voto es por Celso Piña.
1: Celso Piña. Saluditos a ti. Muchas gracias por estar en sintonía de Exa FM 93.5. 8-6. Dice Gonz. Arturo vota por El Gran Silencio por llamada telefónica. ¡Ay! Hola, Arturo. Entonces esa cuenta también como doble, ¿no? A ver, ¿El Gran Silencio? Sí. Sí, obvio. Entonces sería 8-8. 8-8. En este versus no está nadie ganando. ¿Qué es lo que va a pasar? No lo sé. 462-124-2004. Para los que vienen llegando, quiero decirles que hoy es el Día Internacional del Acordeón y pusimos dos bandas acordeonistas. Obviamente Celso Piña tenía que entrar y obviamente El Gran Silencio tenía que entrar. Así que, ¿votas por El Gran Silencio o votas por Celso Piña? 462-124-2004. Entre tanto, viene Alex Warren y esto es Fever Dream a través de EXA en todas partes. 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
1: 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Nosotros continuamos con el Versus cuando son las 5:24 minutos. 8-8 empate. Celso Piña, el gran silencio. ¿Quién va a ganar? No lo sé. 462-124-2004. Vienen audios. Vamos a ver por quién votan.
2: Hola, Gons.
1: ¿Cómo estás?
2: Voto por Celso Piña.
1: Por Celso Piña. Ok. ¿Le gustaría la piña, Celso? Ah, me siento, no sé. 10-8. Ganando Celso. Viene audio.
3: ¿Qué tal? Muy buenas tardes. Votamos por... Ah, se me olvidó. El gran silencio. Gracias. Bonito día. Saludos para mí.
1: Saludos para ti. Ay, me encantas. Siempre que vas a votar, no sé por qué se te olvida, ¿eh? ¿En qué andas pensando, bro? Son las 10:10 en estos momentos. O sea, son 10:10. Empates. No se han dejado, ¿eh? Ni el uno ni el otro. A veces se súper despegan, pero hoy nada que ver. 10:10. ¿Qué va a pasar, bandera de México, con este versus? ¿Quién sonará en este versus? Tú dime al 462-124-2004. Entre tanto, nos vamos con musiquita y viene yo y esto es End of Beginning. A través de XFM en todas partes, ponte.

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9: Guanajuato se consolida como punta de lanza en el turismo nacional e internacional luego de su exitosa participación en el Tianguis Turístico de Acapulco 2026, con nuevos vuelos anunciados y obras de ampliación en el Aeropuerto Internacional del Bajío. Y es que en esta misión, además, la gobernadora estuvo acompañada de Guadalupe Robles León, secretaria de Turismo e Identidad, Jessica Paola Olivo Moreno, administradora del Aeropuerto Internacional del Bajío, y Luis Alberto Espinosa Orozco, presidente del Consejo de Promoción Turística de Guanajuato Capital, integrante de Cofotur, hotelero y restaurantero de la ciudad de Guanajuato. Además, participó una delegación de 13 destinos locales, entre ellos las dos ciudades Patrimonio de la Humanidad, Guanajuato Capital y San Miguel de Allende, y los 6 pueblos mágicos, Dolores Hidalgo, Salvatierra, Yuriria, Jalpa de Cánovas, Mineral de Pozos y Comonfort, y otros destinos importantes como León, Celaya, Irapuato, San José Iturbide y San Francisco del Rincón. Por si fuera poco, en el pabellón de Guanajuato se realizaron 472 citas de negocios y más de 20 anuncios, entre ellos que Guanajuato será sede en San Miguel de Allende de la gala de premiación del Concurso Mundial de Bruselas, que es el evento más importante del vino a nivel mundial. Y en materia de nuevos vuelos para el Aeropuerto Internacional del Bajío, Livia Denise hizo mención del vuelo Guanajuato-Vancouver de Flair Airlines, que comenzará el 3 de octubre de este año. El vuelo redondo costará alrededor de $7,100.
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1: 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Y dicen por aquí, oye, ¿qué onda con eso de el versus? Al versus es que ponemos una canción contra otra canción y tú decides qué canción vas a escuchar. Y en esta ocasión está el versus de Celso Piña contra El Gran Silencio. Esta es la de Celso Piña. Y esta es la del Gran Silencio.

0: sí va la votación. Tenemos audio.
1: Hola, Cons. Mi Hola. Voto es para Celso Piña.
0: Para Celso Piña. Lleva 12, gracias a tu voto. Lleva 12 puntos, Celso. Y los del Gran Silencio llevan solo 10 votos. Ha estado muy flojito este versus. Pensé que les iba a gustar muchísimo. Imagínate si hubiéramos puesto el de Linkin Park, igual. Pero yo sí les doy siempre opciones. Manda tu mensaje al 46224. Bueno, desde el martes, ¿verdad? Estamos diciendo, manda tu mensaje al 46224-2004, que versus es el que quieres escuchar. Así que sí, nosotros los escuchamos, vale. Vámonos con música y viene Matiz y Leonel García. Esto es Hipotéticamente. 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
1: Versus. Y bueno, quiero decirles que en este momento va ganando Celso Piña con 12 votos, 10 votos para el Gran Silencio. Y tengo audios, tengo 3 audios. Una de 2, la definitiva Celso o la definitiva al Gran Silencio, Vámonos con audios.
2: Hola Gons,
1: ¿cómo estás?
2: No soy muy de este género, pero en este caso mi voto va por Celso.
1: Órale, ayer es bien cumbianchero, así bailas como Gavilán y todo ese rollo, y ahora dices que no te creas, no, ni te conozco, no sé si realmente te gusta o no te gusta, pero muchas gracias por tu voto. Hablas con adiós. Entonces, ¿cuánto vamos? 14-10, Cuéntale bien porque luego nos andan cepillando por tu culpa, Luego andan diciendo que no, bueno, ok. 14-10.
3: Hola Hans, ¿cómo estás?
1: Hola,
3: yo
1: Ana Isabela.
3: Le voto a la canción de Celso Piña. Soy Ana, me llamo Ana Isabela, te mando un besito y un abrazo. Adiós, nos vemos hasta la próxima.
1: Bye. Ay, mi Ana Isabela, la quiero tanto, de verdad. ¿Cuánto vamos? 16, ¿sí? 16-10, Cuéntale bien, Audio.
4: Hola Hans, buenas tardes.
1: ¿Cómo estás?
4: Aquí ya regresando.
1: ¿De dónde?
4: De una ardua y calurosa jornada de trabajo.
1: Yo
4: voy a votar este día por Celso Piña,
1: ¿y?
4: El gran señor del acordeón. Saludotes, Gons.
1: Saludotes a ti, bienvenido. Y ya descansa, refrescate. 18-10. 18-10, Vámonos con audio.
5: Buenas tardes, Bandera de México. Yo voto por Celso Piña. Ponte Exa, Bandera de México. Bye.
1: Bye, Bandera de México. Oye, 20, ¿verdad? 20, ¿qué? 20-10. 20-10, audio.
6: Hola, Gonz, a ver si alcanza mi votación.
1: Claro que alcanza.
6: Por Celso Piña, por favor, saludos a todos.
1: 22-10, esperaron al cierre, ¿te diste cuenta? 22-10, se pasan, Bandera de México. O sea, ¿qué vamos a hacer? 22-10, se cepillaron el Gran Silencio. Y ni modo. Antonio en los controles, gracias. Yo soy Elisa González, alias Lagons. Les deseo lo mejor de lo mejor. Sean felices, por favor, y disfruten este día. Gracias. Y tenía que ganar el Rey del Acordeón hoy en el Día Internacional del Acordeón. Gracias, Anthony y Brandon en los controles. Mi nombre es Elisa González Lagons. Si el de ahí arriba nos da chance en punto a las 10 de la mañana. 9 de la mañana. Con el Informatable. Gracias. Y en todas partes, Pontexa.

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Son las 6. Nosotros ponemos la música.

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